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1: Trabajando para usted.

0: Sería interesante subir aquí cuando se forma el mantel de nubes, solo para ver cómo es ese clima en la cima de la montaña. Algo muy especial es cuando estás escalando la montaña y una enorme oleada de nubes inunda la cumbre. La vista a la ciudad se abre y se cierra según las nubes bajan y vuelven a subir. Se arremolina cubriendo la cima y vuelve a elevarse. Es fascinante observar la nube.
1: Las nubes pueblan el cielo y nuestra imaginación. Remolinos fugaces que entrañan fuerzas descomunales. Algunas son iconos reconocibles al instante que impregnan cada paisaje. Las nubes nos traen la lluvia, necesaria para la vida. Protegen a las plantas y los animales de los abrasadores rayos del sol. Pero a veces también desatan una fuerza destructiva, provocando incendios o inundaciones. Como figuras mitológicas que inspiran esperanza o temor, se han convertido en objeto de intensa investigación. Cazadores de nubes, meteorólogos, climatólogos y aficionados de todo el mundo observan estas formas extraordinarias e intentan decodificar las nubes que dan forma a nuestro mundo y a la vida misma.

0: Justo detrás de Ciudad del Cabo, en Sudáfrica, se alza la Montaña de la Mesa, que alberga un parque nacional. Este macizo se cubre regularmente con un manto de nubes. El mantel, una cortina de vida. Desde hace millones de años, su humedad nutre una de las zonas de mayor biodiversidad del mundo. Científicos y habitantes locales observan, investigan y adaptan sus vidas a este fascinante fenómeno. ¿Cómo afecta esta nube a la vida de miles de especies y a las millones de personas que dependen de ella? ¿Y hasta qué punto se ve amenazado este delicado equilibrio si el cambio climático altera el ciclo? El mantel es una parte inseparable del Parque Nacional y de Ciudad del Cabo. Su singular capa de nubes proporciona humedad a la vegetación y moldea el paisaje de esta metrópoli sudafricana de 5 millones de habitantes, donde la naturaleza y la ciudad se encuentran. Aquí, la montaña y la nube son más que un simple paisaje. Constituyen la base de un mundo aparte.
1: En la montaña me siento como en casa. Siento una serenidad absoluta en comunión con la naturaleza. Es una relación muy especial que creo que todos compartíamos antes del mundo moderno.

0: Para mí, estar en la naturaleza significa acercarme a ella con respeto, humildad y dignidad.
1: Ross Sutter es guía en la montaña de la Mesa. En busca siempre de nuevas rutas y senderos desconocidos, recorre la meseta rocosa, cuya historia se remonta a los albores del mundo.
0: Este es un lugar muy especial. La roca es antiquísima. Los depósitos sedimentarios de los que se originó tienen 450 millones de años. Es una montaña muy antigua, pero mucho más interesante aún es la diversidad de terrenos que presenta. Desde llanos y fáciles a paredes escarpadas y escabrosas.
1: El macizo con forma de mesa se originó a partir de sedimentos compactados en arenisca que fuerzas tectónicas elevaron desde el mar y que adquirieron su forma actual tras millones de años de erosión. Ese mantel que tan frecuentemente lo cubre se llama nube orográfica. Se genera cuando una masa de aire se topa con el macizo y se ve obligada a ascender. Debe su nombre a que cubre esta mesa natural como un mantel. Cuando Ross Sutter observa la niebla que se arremolina sobre el paisaje rocoso, está presenciando un fenómeno de millones de años de antigüedad.
0: Esta enorme cascada de nubes que llega de frente, no la veríamos si no estuviera aquí la montaña.

0: El climatólogo Estefan Conradi de la Universidad de Ciudad del Cabo también lo sabe. La nube nace en el macizo, pero su influencia va mucho más allá. Su mera presencia, su forma y la regularidad con la que aparecen sugieren un fenómeno atmosférico mucho mayor. Stefan investiga esto para comprender mejor el equilibrio climático de la región.
1: Uno siente cierta admiración ante la inmensidad de los procesos y las enormes fuerzas que hay tras estos procesos extremadamente complejos. El mantel se crea a partir del aire cálido y húmedo proveniente del Océano Índico. Los fuertes vientos del sureste lo obligan a ascender por las laderas de la montaña de la mesa. Y a medida que asciende, el aire se enfría y la humedad de esta masa de aire se condensa en gotitas líquidas, formando la nube que vemos después.
0: Para que se forme el mantel sobre la montaña, debe haber por encima una capa de aire cálido y seco que actúe como barrera térmica, impidiendo así que la nube ascienda. Esto le confiere al mantel su aspecto característico.
1: Así, a medida que el aire se desplaza sobre la montaña de la mesa, se topa con aire más cálido y seco, lo que lo obliga a descender de nuevo por el otro lado. Y al caer, el aire se calienta y la humedad se evapora. Esto crea ese efecto de cascada.
0: Sin embargo, la humedad no se elimina por completo. Parte de ella permanece en la cima y se incorpora a un ciclo más amplio. En el clima mediterráneo de la región del Cabo, la montaña de la Mesa actúa como una esponja natural. Almacena, filtra y distribuye el agua según la estación.

0: Durante el breve invierno austral, las nubes procedentes del sur traen consigo fuertes lluvias. Esto reabastece los embalses naturales y los ríos que desembocan en el océano, recuperando así las reservas de agua subterránea. Incluso durante los secos meses de verano, la montaña de la Mesa sigue absorbiendo humedad. Esto ocurre varias veces por semana, cada vez que el mantel envuelve la cordillera en una densa y fina bruma. Esta humedad se filtra a través de las diminutas grietas de la arenisca, llenando nuevamente las reservas subterráneas y manteniendo así el flujo de agua. Este fenómeno crea un microclima oceánico templado, caracterizado por temperaturas frescas, humedad y fuertes vientos. Esto permite que haya una notable biodiversidad, incluso durante la estación más seca.
1: La montaña de la Mesa es una de las siete maravillas naturales del mundo. Y con razón.
0: Alex Lansdowne es botánico y está especializado en restauración de ecosistemas. Estudia las plantas endémicas locales, su adaptación a este entorno y el importante papel que el mantel juega en su supervivencia.
1: Se han registrado 2.200 especies de plantas en la montaña de la Mesa y las montañas de la Península del Cabo. De ellas, 161 no existen en ningún otro lugar del planeta.
0: Al igual que la vegetación arbustiva de la región mediterránea, la mayoría de estas plantas crecen como arbustos y conforman un paisaje típico que los primeros colonos holandeses denominaron fynbos, que significa matorral de hojas finas. Esta vegetación resistente se ha adaptado a los veranos secos de diversas maneras. Cada especie, en constante competencia por el agua, ha desarrollado sus propias estrategias, a veces sorprendentes, para capturar hasta la última gota. Una de las tres principales familias de plantas del fynbos ha evolucionado de una forma particularmente original para aprovechar al máximo este preciado recurso.
1: Los brezos emplean dos estrategias complementarias para capturar la humedad atmosférica. La primera es que muchas especies de brezos tienen finos pelos en las hojas que atrapan la niebla y las nubes que se desplazan sobre las montañas del Cabo. Y la segunda es que las hojas de brezo se pliegan hacia adentro, creando una superficie mucho mayor que la visible desde el exterior y expuesta al sol.

0: pero el mantel no cubre todo el paisaje. Donde hay pocas nubes, la lucha por el agua es particularmente intensa. En zonas donde las temperaturas superan los 35 grados centígrados, algunas especies han desarrollado estrategias aún más sofisticadas.
1: Estas son restionáceas. Es interesante observar qué hacen estas plantas con sus tallos secos y verdes cuando el agua y la lluvia escasean en pleno verano. Utilizan esta enorme superficie de sus tallos para canalizar el rocío y la niebla hacia la base, donde las raíces pueden absorber el agua.

Entre estas diferentes plantas se libra una feroz batalla, aunque a cámara lenta, y por lo tanto apenas perceptible, por cada gota de agua que pueden extraer del mantel de la montaña de la mesa.

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1: Esta intensa competencia ha moldeado el Fynbos. Durante millones de años, solo las plantas más resistentes y mejor adaptadas sobrevivieron en este ecosistema. Sin embargo, debido al rápido cambio climático, estas especies altamente especializadas apenas tienen tiempo de adaptarse a las nuevas condiciones.
2: Algunos modelos climáticos predicen una disminución del 30% en las precipitaciones anuales en Ciudad del Cabo. Esto supone un riesgo significativo para las especies vegetales endémicas y altamente especializadas de la región y de la montaña de la Mesa. Si no fuera por el mantel, la cima de la montaña se convertiría en un desierto ecológico, en vez del rico ecosistema que es ahora.

Durante diversas fases de la historia de la Tierra, el aumento del nivel del mar transformó la montaña de la Mesa en una isla donde plantas y animales evolucionaron aislados del mundo exterior. Esto explica la gran cantidad de especies endémicas, especies que no se encuentran en ningún otro lugar del mundo. La estabilidad geológica de la región y la humedad constante proporcionada por la montaña de la Mesa mantuvieron las condiciones de vida estables durante milenios, lo que permitió a las especies especializarse. Esto propició el surgimiento de uno de los procesos más fascinantes de la naturaleza, la coevolución, cuando dos especies influyen recíprocamente en el desarrollo de la otra, asegurando así la supervivencia de ambas.

Dominic Chadbon, guía de naturaleza, dedica la mayoría de su tiempo a observar y documentar este ancestral diálogo entre especies.

He sido un fanático de la naturaleza toda mi vida. Y si te interesa la naturaleza y quieres ganarte la vida al aire libre, Sudáfrica es el lugar adecuado para ello.

0: Ultimately, though,
1: en definitiva, todo aquí depende de la capa de niebla que trae el viento del sureste. El mantel es vital para la ecología de la montaña. Todo lo que mencionamos aquí, la biodiversidad, la polinización, la fauna y la flora, no podría existir sin él. Una de mis plantas favoritas del fynbos son las protáceas. En la naturaleza nada es casual. Estas hojas tienen pequeños dientes en los bordes que secretan azúcar. Las hormigas se alimentan de este azúcar y a cambio protegen el arbusto de los depredadores, ya sean otros insectos o animales que quieran comerse las hojas. Y no solo eso, las hormigas también dispersan las semillas de estas protáceas llamadas leucospermum. Las semillas tienen cáscaras comestibles. Cuando caen al suelo, las hormigas las recogen, las llevan a su nido, se comen las cáscaras y dejan las semillas intactas bajo tierra, donde pueden germinar sin peligro.
2: A cambio de alimento, las hormigas no solo protegen las plantas, sino que también entierran las semillas. Es solo un ejemplo de coevolución, una relación mutuamente beneficiosa forjada a lo largo del tiempo, una de las muchas que se encuentran en los fynbos, donde las alianzas

0: Las entre especies adoptan formas sorprendentes.
1: Plants. Las plantas son más inteligentes de lo que pensamos. Los brezos encarnan la diversidad botánica del fynbos. En Europa existen unas 20 especies de brezos, mientras que aquí hay casi 700. Nada más ves los colores del brezo, sus tonalidades rosadas y rojas, sabes que es una planta polinizada por aves. El fynbos alberga numerosas flores rojas. Esta zona está llena de aves polinizadoras y a estas les atrae el rojo, el púrpura y el naranja. Vemos cómo esta flor se ha adaptado al pico de nuestras aves nectarívoras, que se asemejan a los colibríes del Nuevo Mundo. Además, las plantas polinizadas por aves son muy resistentes. Tienen tallos y ramas fuertes para que se posen las aves y que el polinizador adecuado, en este caso el suimanga, pueda entrar y polinizarlas.

El agua que proporciona el mantel ha sido siempre un recurso esencial para la vida en la montaña de la Mesa. Propició una diversidad de especies vegetales que, a su vez, terminó atrayendo a personas para quienes esta tierra fértil ofrecía condiciones de vida ideales. La historia de la humanidad en el Cabo comenzó hace decenas de miles de años con los primeros habitantes de la región, los antepasados de los Khoisan. Durante milenios, este pueblo nómada vivió en armonía con la naturaleza. En el siglo XVII, los primeros colonos europeos llegaron a la región. En busca de una ruta marítima hacia los mercados de especias de Oriente, los holandeses establecieron aquí un puesto comercial permanente. Se asentaron, favorecidos por los recursos hídricos, al pie de la montaña de la Mesa, desplazando de su hábitat a la población indígena,

0: Algunos vestigios, como el Jardín de la Compañía, recuerdan el pasado colonial de la ciudad.
1: Los europeos pudieron asentarse aquí porque había agua que, en parte, provenía del mantel.
0: Jenny Day es profesora emérita de la Universidad de Ciudad del Cabo y una destacada experta en ecología de agua dulce. En un país donde la escasez de agua genera tensiones frecuentes, comprender la historia del agua es fundamental para un futuro resiliente.
1: Lo que vemos aquí es una réplica mucho más pequeña del jardín original. Inicialmente vinieron a Ciudad del Cabo para conseguir leña y verduras para los marineros. Para ello necesitaban establecerse en un lugar que tuviera agua. Y en la montaña había agua. Así que la desviaron hacia canales que bajaban de la montaña hacia el mar. Aquí nunca hubo sobras de agua. Y a medida que la ciudad fue creciendo, hubo cada vez menos agua por persona.
0: Expertos en ingeniería hidráulica, los colonos holandeses aprovecharon las corrientes de agua disponibles. Posteriormente, se construyeron embalses en la meseta para abastecer de agua de lluvia a la creciente ciudad. Hoy, esto es insuficiente para los 5 millones de habitantes que tiene la metrópolis. Sin agua, no hay vida. En 2018, como consecuencia del cambio climático y el vertiginoso crecimiento urbano, Ciudad del Cabo estuvo al borde del día cero, el día en el que el suministro de agua

0: agua se agotaría y la ciudad se enfrentaría al caos. Gracias a estrictas medidas de racionamiento y la cooperación de la población, hasta ahora se ha podido evitar la catástrofe. Por debajo de Ciudad del Cabo, en el centro, discurren túneles del siglo XVIII que antiguamente abastecían de agua potable a la ciudad. Era un recurso vital tanto para los colonos como para el pueblo Hoisan, que lo llamaban Camiisa, el lugar del agua dulce. Alex Lansdowne, actual concejal de gestión del agua, está explorando uno de esos túneles en desuso. Le interesa el potencial de esta estructura histórica. Quiere analizar su función anterior e investigar qué papel podría desempeñar el túnel en el futuro para la creciente metrópolis, cuya demanda de agua no deja de aumentar.
1: Hoy hicimos análisis muy básicos de la calidad del agua. Este río subterráneo lleva agua constantemente. Sin embargo, en cuanto llueve en la ciudad, el polvo de las calles es arrastrado por el agua de lluvia hacia estos ríos, lo que afecta la calidad del agua. Es interesante, hace 300 años, estos canales abastecieron a los primeros habitantes de Ciudad del Cabo. Y ahora, con el paso del tiempo, la situación se ha deteriorado. Para promover un uso más responsable del agua en Ciudad del Cabo y evitar otro potencial día cero, necesitamos mejores infraestructuras y nuevas fuentes de agua. Pero también necesitamos que la sociedad se conciencie sobre el valor del agua potable.
0: Reparar estos túneles sería demasiado caro. Pero existen otras soluciones. Cuando las aguas superficiales se secan, las tecnologías modernas permiten a los científicos observar a gran profundidad bajo la superficie terrestre. Así descubrieron un vasto depósito de agua subterránea a varios kilómetros bajo la montaña de la Mesa. Se extiende a lo largo de miles de kilómetros cuadrados y contiene hasta 50 mil millones de metros cúbicos de preciada agua. Su existencia, a lo largo de millones de años, depende directamente del mantel y otras nubes que envuelven regularmente la montaña, llenando gota a gota estas reservas. Una vez que el acuífero se llena, el exceso de agua sube a la superficie y alimenta los arroyos que fluyen montaña abajo, evidencia de un sistema vivo y complejo. Los acuíferos garantizan el caudal de los ríos, incluso en ausencia de lluvia. Tras la sequía de 2018, Ciudad del Cabo comenzó a explotar el acuífero. Aún así, las autoridades intentan evaluar el costo ambiental.
2: Esta agua probablemente lleva ahí miles de millones de años. Hay una gran cantidad de agua y es excepcionalmente pura. Obviamente, Ciudad del Cabo desearía utilizarla para sus ciudadanos. La cuestión es cuánto tiempo lleva esta agua ahí. Si se acumuló principalmente cuando la zona era mucho más húmeda y extraemos demasiada, al final se agotará.
0: Por encargo de la ciudad, Jenny Day y su hija Belinda, bióloga de la Universidad de Ciudad del Cabo, investigan el impacto ecológico de la extracción de agua subterránea. Deben evaluar qué tanto afecta a las corrientes de agua que dependen de ella, porque aquí cada gota cuenta. aunque se reduzcan a pequeños riachuelos.

0: suelos, estos cursos de agua albergan ecosistemas únicos en el mundo. Casi el 80% de las especies que viven en ellos no se encuentran en ningún otro lugar del planeta.
1: Los pequeños peces e invertebrados que viven aquí han estado aquí toda su vida y pueden decirnos mucho sobre el estado de este ecosistema. Es importante saber cómo es el ecosistema en este momento para que cuando se empiece a extraer más agua, podamos ver si esos invertebrados nos están diciendo algo sobre los efectos de la extracción.
2: Tenemos cangrejos, renacuajos, larvas de efímeras.
3: Ephemeropterans, mayflies.
1: ¡Qué maravilloso! Que haya vida aquí otra vez. Curiosamente, también hay muchos huevos. Nunca había visto algo así. Hay muchos huevos en la superficie.
4: 14, 17, 21. Unos 70 en total.
0: Con cada organismo que recolectan e identifican, amplían un registro que documenta la salud del riachuelo. Una disminución de la biodiversidad es una señal de alerta sobre una extracción excesiva de agua. Por el contrario, si se mantiene estable, indica un ecosistema intacto.
1: Dado que nos encontramos en un parque nacional, este es un ecosistema de suma importancia por el mero hecho de su existencia. Río abajo, también queremos saber hasta qué punto el río puede sobrevivir y proporcionar agua potable a sus habitantes.
0: La naturaleza alberga innumerables tesoros ocultos, mucho más valiosos de lo que solemos pensar. Para protegerlos, a veces resulta útil destacar su valor económico y demostrar así que la ecología y el progreso pueden ir de la mano. Esto dio lugar al desarrollo del concepto de servicios ecosistémicos en 1981.
1: La idea de los servicios ecosistémicos, si nos centramos en los ríos, es que cada río, simplemente por existir, proporciona ciertos beneficios a los seres humanos. Y una de las cosas importantes es intentar cuantificar su importancia. ¿Cuánto dinero nos costaría hacer las mismas cosas que el río hace gratuitamente? No es fácil porque, ¿cómo cuantificamos en términos monetarios el hecho de que hay árboles en las riberas que pueden utilizarse? ¿Qué valor le asignamos al agua limpia? Lo que tendemos a hacer es comparar. Si toda esta agua tuviera que reciclarse en una planta potabilizadora, eso es lo que costaría. Es un proceso complicado, pero es muy importante que la gente entienda que los ríos no son solo lugares hermosos para pasar el tiempo, sino que nos aportan todo tipo de beneficios.

0: El valor del agua es prácticamente imposible de cuantificar, sin embargo, es esencial para la vida. Sectores enteros de la economía dependen directamente de ecosistemas intactos en su entorno. La industria vitivinícola de Sudáfrica se encuentra entre las 10 más grandes del mundo y es uno de los pilares culturales y económicos más importantes del país.
1: Hoy estamos cosechando Chardonnay. Las uvas doradas son más aromáticas y estas algo más verdes son más ácidas. Esto le da al vino un equilibrio perfecto. Estas bayas más maduras tienen un sabor más floral. Tienen más azúcar y te hacen comer más.
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1: Greg Harris lleva los viñedos de Klein Constancia desde hace más de 10 años. Desde el cuidado de la tierra hasta la vendimia, supervisa cada paso meticulosamente. La producción de vino en esta finca se basa en una combinación de experiencia y condiciones favorables del terreno. La calidad está determinada por el clima templado, los vientos constantes y los suelos ricos en nutrientes.
2: Aquí en Klein Constancia, la capa superficial del suelo está compuesta de granito y arenisca erosionados provenientes de la montaña de la Mesa. Formamos parte del macizo montañoso y el mantel ejerce una influencia positiva en el clima de cultivo. Cuando el mantel cubre la montaña, suele indicar que sopla viento del sureste. Es decir, que el día va a ser más fresco. Más fresco significa que las uvas crecen más lentamente y desarrollan aromas más intensos. Cuanto más nublado, menor es la intensidad del sol. Esto ralentiza el proceso de maduración. Si el mantel cubriera la montaña más a menudo, la cosecha sería más tardía, porque las uvas tardarían mucho más en madurar. Practicamos la agricultura de secano. Esto significa que no regamos. Por eso es tan importante la nube y el agua que nos pueda dar. De ahí viene la intensidad de sabor de nuestras uvas y la calidad de nuestro vino.
1: Una vez finalizada la cosecha, empieza el proceso de elaboración.

De eso se encarga el maestro bodeguero Matthew Day. Dirige la bodega desde 2012. Su experiencia internacional le ha ayudado a dar un toque moderno a estos vinos tradicionales.

0: Aquí se producen diferentes tipos de vino. Sin embargo, el sello distintivo es un vino añejo, cuyo carácter está estrechamente ligado al fenómeno del mantel.
1: Estamos aquí en la bodega y estoy bebiendo una copa del maravilloso Vin de Constance, un añejo de 2021. El Vin de Constance es un vino verdaderamente único. Pocos saben que aquí, bajo el mantel de la Montaña de la Mesa, cultivamos viñedos que tienen más de 300 años. Es una historia increíble con un trasfondo fascinante. Es la historia de un vino dulce que disfrutó Napoleón Bonaparte durante su exilio en Santa Elena y también George Washington. Charles Dickens y Jane Austen escribieron sobre él. Todavía lo producimos hoy y viene directamente de esta barrica aquí en el Lincoln Center. El mantel y la montaña tienen una enorme influencia sobre nuestros viñedos. La proximidad al océano, el mantel y el clima fresco permiten que las uvas se desarrollen plenamente. Así es como logramos un equilibrio perfecto entre azúcar y acidez. Cuando pruebo un vino como este, siento un inmenso orgullo. Nuestra marca tiene 340 años de historia. Yo soy apenas un pequeño fragmento de ella. Soy uno de los muchos enólogos que han contribuido a crear este hermoso vino icónico de Sudáfrica.
0: El éxito de las bodegas de la región depende del mantel y de la lluvia que proporciona. Pero mientras que las vides importadas crecen y prosperan en condiciones estrictamente controladas, las plantas autóctonas están bajo presión. Las especies invasoras se propagan rápidamente y amenazan los ecosistemas locales.
2: ¡Timba!
3: Hey, well done. One down, a million to go.
2: Big tree.
0: Roger Diamond es profesor titular en la Universidad de Pretoria y un ecologista comprometido.

0: Estudió geología e hidrogeología en la Universidad de Ciudad del Cabo y se graduó con una tesis doctoral sobre la hidrología isotópica del macizo de la montaña de la Mesa. Además de su trabajo de investigación, colabora con voluntarios del Club de Montaña y Esquí para proteger estos ecosistemas en peligro.
1: En la región del Cabo Occidental proliferan plantas invasoras que requieren más agua que la vegetación autóctona. Y como estas plantas no tienen depredadores naturales en la zona, se extienden sin control por las montañas. En esta área donde estamos ahora, el club está tratando de erradicar las plantas invasoras. Se trata principalmente de pinos europeos y jaquias australianas.
0: Cuando llegaron los holandeses, apenas había bosques aprovechables. Se introdujeron pinos, mientras que la jaquia, una planta de jardín, se propagó rápidamente al entorno.
2: Wow, this is horrific. We're gonna have to do some chopping to get in here.
0: En una región con escasez de agua, donde el fenómeno del mantel podría hacerse también menos frecuente, estas plantas con un consumo intenso de agua son una grave amenaza para las reservas hídricas.
1: Debido al cambio climático, las sequías estivales son cada vez más prolongadas y las temperaturas más altas. Por eso nos preocupa que el fynbos tenga suficiente humedad. Numerosos estudios realizados por empresas forestales y universidades han demostrado que los arroyos en zonas con pinares a veces se secan por completo.
0: Los primeros colonos creían que reforestar la montaña de la Mesa haría la región más húmeda, como las grandes selvas tropicales. Sin embargo, esto no fue así.
1: Resulta paradójico porque con tanta vegetación uno pensaría que todo sería más verde. Pero en realidad estos árboles llevan el ecosistema a la desertificación.
0: La vegetación autóctona de fynbos acusa la rápida propagación de las especies invasoras. El enorme consumo de agua de estas y los incendios que provocan dificultan su supervivencia. Algunas especies locales se asfixian literalmente. Al taparles la luz, no pueden seguir el ritmo del crecimiento ni aprovechar la humedad de las nubes.
1: Todos los animales de este hábitat, pequeños antílopes como los duikers y los saltarrocas, babuinos, diversos lagartos y una gran variedad de aves, dependen de estas plantas. Se alimentan de las semillas, las flores, mordisquean las hojas o se comen insectos que se nutren de ellas. Si a estas plantas no les llega el sol y se mueren, todos los animales que viven aquí pierden su hábitat.
0: Al talar los árboles invasores, Roger Diamond y su equipo están ayudando activamente a proteger los recursos hídricos y restablecer el equilibrio ecológico. Pero por desgracia, sus esfuerzos son solo una gota en el océano. Tras este problema local, hay una alteración mucho más amplia y profunda causada por el cambio climático, que amenaza la formación de la nube que caracteriza a la montaña. Guy Midgley es un prestigioso ecólogo que ha dedicado su carrera a estudiar el impacto de la actividad humana en el clima y la biodiversidad. Durante dos décadas, fue responsable de los informes sobre el estado del clima del IPCC y continúa investigando hoy en la región del Cabo.
1: Una de nuestras principales preocupaciones en Ciudad del Cabo son los efectos del calentamiento global. Al emitir cada vez más CO2 a la atmósfera, hemos hecho aumentar la temperatura. Estamos intentando comprender mejor el ciclo del carbono en los océanos

0: y en la tierra, y cómo se influencian entre sí.
1: Aquí, la tierra y el mar se influyen mutuamente, entre otros, mediante la interacción entre nubes y algas. Investigar estos procesos es crucial, porque el cambio climático podría alterar drásticamente el mantel. La capa de nubes solo se forma si el aire sobre la meseta está lo suficientemente frío como para que se condense la humedad. Si las temperaturas suben demasiado, este fenómeno podría dejar de producirse. En las frías aguas costeras, los bosques de algas marinas desempeñan un papel vital. Al absorber CO2, estas algas reducen su concentración en la atmósfera, contribuyendo así a la regulación del clima mundial. Esto favorece temperaturas más frescas a nivel local, cruciales para la formación del mantel. La nube, por su parte, proporciona agua desde las alturas. Desde allí, fluyen arroyos hasta el mar, llevando nutrientes que alimentan las algas y permiten que éstas sigan capturando carbono año tras año. En la playa, Guy Midgley mide el contenido de carbono de trozos de algas marinas arrastradas por la marea. Está investigando cómo el carbono del aire penetra en las algas y se almacena en ellas como materia orgánica.
0: Siento una profunda conexión con esta parte del mundo y he pasado muchos días felices en esta misma playa y en el mar, practicando surf y disfrutando de la vida. Debido precisamente a ello, siento también la responsabilidad de contribuir a su conservación, porque perder todo esto sería una gran pérdida para la humanidad. Hay pocas cosas predecibles en la vida. Para la gente que vive en esta parte del mundo, el mantel se convierte en parte de su vida. Es algo extraordinario de ver y tiene un aspecto misterioso.
2: A esto lo llamamos un momento místico. El mantel de la montaña de la mesa nos imbuye de su espíritu. Para mí es muy espiritual porque me serena el alma. No importa dónde esté. Mientras vea la montaña y el mantel, me siento en calma y presente. Además, es muy beneficioso. Gracias a él, las plantas sobreviven y nosotros nos alimentamos de ellas.
1: Chief es uno de los líderes del pueblo Sakmane, conocido localmente como el pueblo del saco. Este grupo marginado se considera a sí mismo descendiente de los Khoisan, el pueblo indígena de la región del Cabo, que casi desapareció a causa de la colonización. Como símbolo de su lucha por el reconocimiento, visten de saco, encarnando la resiliencia de una herencia olvidada.
2: Busco una cabeza similar a la de la remolacha. Esta es demasiado pequeña, así que no la puedo arrancar. Es así. Quiero un bulbo al menos así de grande, si no, no me sirve.
0: Este es mejor. Es un bulbo más grande. Es un buen remedio medicinal. Ayuda con hemorroides, úlceras sangrantes y retortijones de estómago.
1: Hoy sobreviven vendiendo plantas medicinales. La recolección suele ser ilegal, aunque a veces se tolera. Al aprovechar la biodiversidad de los ecosistemas que nutre el mantel, preservan el conocimiento.

0: descendimiento de sus ancestros.
1: I see this bush is nice.
2: Este arbusto es hermoso y blanco. Es hierba de la vieja. Es muy eficaz contra los parásitos y fortalece el sistema inmunológico, ayudando a prevenir resfriados y gripe. Una hierba muy buena. Bendito sea este día. Recolectaré un poco y continuaré. Miren qué inmensidad. Pero la madre y el padre de la creación solo nos dan lo que necesitamos. No podemos llevárnoslo todo. Tomamos solo lo que necesitamos para subsistir. Y todavía nos persiguen, a pesar de ser los últimos en preservar el conocimiento de estas plantas y protegerlas. Somos los guardianes de este conocimiento.
3: Cape Town. Ciudad del Cabo, en la lengua antigua de esta región, se llama Uri Quaja. Uri significa mar y Quaja significa elevarse. Cuando miramos físicamente con nuestros ojos y decimos Kudi Mudera, mira y verás que las montañas se alzan majestuosamente desde el océano. Las nubes se concentran en las montañas. Jamiisa es el lugar de las aguas dulces.
0: El mantel es mucho más que un fenómeno meteorológico espectacular. Esta cascada de nubes determina el ecosistema del sur de África, un delicado equilibrio. Este patrimonio aún no se ha perdido. Los conservacionistas trabajan para salvaguardar la montaña de la mesa y la formación de la nube. Con ello, preservan una base vital para las generaciones futuras. El mantel que cubre la cima se convierte así en un reflejo de nuestras acciones y nuestra responsabilidad de cara al futuro de la región.

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Una tierra llena de magia y autenticidad que cautiva a muchos. La Patagonia, el extremo meridional de Chile. Por el medio pasa la carretera Austral, una ruta de 1.240 kilómetros que permite adentrarse en la naturaleza lejana. La naturaleza intransitable de la Patagonia parecía infranqueable. Era como una utopía que una carretera pudiera cruzar la naturaleza. Sin embargo, la carretera Austral se abrió paso por uno de los últimos paraísos naturales

intactos. La carretera une fiordos vírgenes con las metrópolis y también le da acceso a la industria salmonera de Chile. Un viaje lleno de sorpresas por una tierra que también

0: sur de América Latina, hay unos 13.000 kilómetros. La Patagonia se extiende entre los territorios de Argentina y Chile. La carretera Austral ha de unir el centro de Chile con el extremo sur del país. La conexión solo existe a través de Argentina. La naturaleza indómita impide la última etapa. El comienzo del viaje es la ciudad portuaria chilena de Puerto Montt. Aquí comienza la carretera Austral, también llamada Ruta 7. Después de unos 60 kilómetros, comienza la parte indómita de la Patagonia. Pronto, un fiordo interrumpe la carretera, como ocurrirá más de una vez, sobre todo en el tramo norte de la carretera Austral. Los transbordadores forman puentes. Según el gobierno chileno, más tarde los reemplazará una carretera continua.
1: Popa Clara, Popa Clara. Ok, Popa Clara.
0: El capitán Stanislav Medina lo ve con calma.
2: Te va a demorar como 30 años, dicen, en conectar toda esta ruta que la están haciendo en las barcazas. Que tienen que ser puentes, tienen que ser túneles, tienen que mejorar todas las rampas de acceso. Entonces es un proyecto a largo plazo, que a lo mejor ya caballo esté muerto ya.
0: Hasta ahora, la carretera Austral tiene 4 conexiones de transbordadores. Este tramo solo, que pasa por el fiordo Comau, mide más de 60 kilómetros. ¿Lograrán forzar una carretera en medio de la naturaleza? En todo caso, los críticos del país tienen sus dudas. Para ellos, un sistema moderno de ferries sería la solución más eficiente. Pero el proyecto de la carretera continua se impuso contra toda duda y está decidido políticamente. En esta región todavía vive muy poca gente que podría aprovechar la carretera. Continuamos rumbo al primer destino del viaje, que se encuentra en la orilla del fiordo Comau. Allí, biólogos marinos alemanes mantienen un centro de investigación en la bahía de Huinay. Al centro solo se puede llegar en barco por el fiordo Comau. El fiordo posee algo muy atractivo que les interesa a los científicos. La directora del centro es Frenny Hauserman, con quien hablamos antes en su casa de Puerto Montt.
3: El fiordo Comau tiene un pH como se prevé para el año 2100 en los océanos del mundo. Es decir, que realmente podemos echar un vistazo al futuro. Vemos cómo puede vivir un coral en un océano, cómo será dentro de 100 años.
0: Ese vistazo al futuro convierte el trabajo de investigación en el fiordo Comau en algo muy valioso para los científicos. Se especializan en corales de aguas frías que crecen solo en estos fiordos, tan cerca de la superficie que los científicos pueden analizarlos buceando en el mar. Es algo único. La bióloga ya ha descubierto más de 50 especies nuevas. Algunas las bautizó oficialmente como sus hijos y su marido. No obstante, desde hace unos años observa algo perturbador. Es testigo de cómo bancos enteros de corales se extinguen año tras año. Además de este hallazgo, en abril de 2015 se sumó otro descubrimiento alarmante.
3: Miras en derredor y ves una ballena muerta junto a otra. Todos los apuntamos conmocionados. Fuimos en una pequeña avioneta y marcamos las ballenas con un GPS. Estábamos ahí sentados y chasqueaba todo el tiempo hasta que supimos. Vi 100 o 300, no lo sé. Estaba todo repleto de ballenas muertas. Fue espantoso. La mayor mortandad de ballenas que se documentó jamás.
0: En un sobrevuelo, los científicos contaron 360 rorcuales norteños.

0: seres muertos. No obstante, la bióloga sospecha una dimensión mucho peor.
1: Se sabe por las ballenas grises del Atlántico del Nordeste en Estados Unidos que solo entre un 5 y un 10% de los individuos que mueren en aguas poco profundas quedan varadas en la playa. Si concluimos que estas 360 eran entre un 5 y un 10%, llegamos a una cifra alarmante. La población del rorcual norteño en el hemisferio sur estaría realmente en peligro. Es muy probable que la razón de la muerte masiva de ballenas haya sido la marea roja, como la llaman aquí.
0: La marea roja provoca un tinte mayormente rojizo en el agua debido a la presencia masiva de determinadas algas microscópicas que liberan sustancias tóxicas. Esto puede ser fatal para algunos habitantes marinos.
1: También se sabe que la marea roja en general se acentúa cada vez más con la contaminación en el mundo. Es decir, que se han observado cambios que se deben a causas antropogénicas.
0: Los factores antropogénicos, es decir, los causados por el hombre, podrían ser el aumento de las actividades económicas. Pocas cosas han alterado tanto la región como la cría industrial del salmón, que llegó a la Patagonia de la mano de la carretera Austral y es hoy el empleador más importante del sur de Chile. Lo que sucede durante la cría de salmón lo presenta un trabajador temporario.
2: Es como hacer pollo, como hacer chancho, lo mismo. Es una industria igual que todas, ¿no?
0: Con su celular filmó el trabajo en una de las pisciculturas.
2: Esto es gigante. Hay, en un centro hay 10 jaulas de 40.000 pescados. Ahí está la pistola, esas son las sondas por las que pasa el medicamento y la vacuna con la que se inyecta.
3: Cerveza y leche.
2: Se usa así esa pistola, uno toma el pescado con la mano, con esta mano, inyecta el pescado. Ponte tú, si el pescado antes que se enferme tiene que pasar por ese proceso. El pescado está, es como, pasa a estar como drogado. Con la benzocaína es un frasco, es como un jarabe azul que es como una anestesia. Y eso hace que el pescado quede dócil, así para poder manejarlo con la mano. Le tiran 120 kilos de alimento diario al pescado y de esos 120 comerán, no sé, pues 40. Y todo lo otro va a tierra, a mar. Y esa ya es contaminación industrial. Uno no anda preocupado de eso. Uno viene aquí a hacer lo que tienes que hacer nomás y después te vas, ¿no?
0: El pescador Boris vive enfrente del Centro de Investigación del Fiordo Comau. Nació y creció aquí.
4: Valoro mucho el vivir acá porque también no cualquiera tiene la posibilidad de vivir en un lugar como este.
0: Muchas caletas donde antes Boris pescaba ahora están ocupadas por las granjas de salmón. Cerca de ellas han pescado peces muy extraños.
4: Ahora puede llamarse robalo tipo salmón, porque han alimentado tanto tiempo y con química y alimento salmón que hoy día tienen color y piel, robalo tipo salmón. Puede encontrar mucho de eso.
0: Boris construyó su casa en una bahía abandonada al borde de una reserva natural enorme, el Parque Nacional Pumalín. El parque lo fundó un estadounidense llamado Douglas Tompkins. Había hecho una fortuna con indumentaria de marca para actividades al aire libre. En los años 90, se despidió del mundo de los negocios. Vendió su participación societaria por más de 100 millones de dólares estadounidenses y compró tierras en la Patagonia. Allí, Tompkins fundó el Parque Nacional Pumalín en la mayor parte de su propiedad. El parque, de más de 3.000 kilómetros cuadrados, llega desde la frontera con Argentina hasta la costa, por lo que atraviesa la tierra firme chilena. Para la carretera Austral que pasa por el medio de esta región, esto significó otro obstáculo, ya que Tompkins quería evitar que una carretera pavimentada cruzara su parque. La población chilena desconfiaba mucho de las intenciones del extranjero.

0: y por la cantidad de tierra que se compraba, miles de hectáreas. Entonces la gente dijo, a este gringo quiere hacer un país pequeño donde no va a entrar nadie más que solamente él. Y después no empecé a entender que no es así, sino es que hay que cuidar lo que tienes y aprovecharlo al máximo, porque un árbol no crece de la noche a la mañana. Son 100, 200, 500 años para que haya otro árbol igual.
1: Según se comenta, Tompkins estaba buscando el árbol más viejo del mundo antes de decidirse a fundar esta reserva natural. El guarda estatal Sergio trabaja en el Parque Nacional Pumalín hace más de 10 años. Sergio sabe mucho sobre esta flora primitiva.
2: Aquí vamos pasando por debajo del bosque de mañeo. Estos son mañeos gigantes que tienen igual alrededor de 100, 150 años. Acá se escuchan las ranas y sapos que viven en esta zona húmeda. Este es uno de los alerces milenarios, el más grande que podemos tener, yo creo que acá dentro de lo que es el Parque Pumalín. Este alerce tiene una data más o menos de unos 3.000 años, más o menos.
1: Estos alerces gigantescos, los cipreses patagónicos, crecen solo en esta región y en ninguna otra parte del mundo.
2: Es un orgullo como guardaparque protegerlo y tener la dicha de trabajar y cuidar estos árboles, que son una maravilla. Y más que nada, esto es un pulmón hacia el mundo. Sin Pumalín era un desastre. Forestalmente era un desastre. No, digamos que no había un respeto por la naturaleza.
1: A fines de 2015, Douglas Tompkins falleció en un accidente con el kayak. Pero su proyecto idealista no terminó. De repente fue incierto qué pasaría con él.
2: Él nos dejó una idea. Entonces, nosotros que somos más jóvenes y las futuras generaciones que vienen, debemos cuidarlos, debemos protegerlos. Que esto no se muere ahora, no se muere ya. Tenemos Pumalín para muchos años, mucho tiempo más.
1: En 2017, la viuda de Tompkins le dejó todas las reservas naturales al Estado chileno. Fue la mayor donación privada de tierras de todos los tiempos. La condición fue que el gobierno debía declarar el territorio Parque Nacional. El viaje continúa desde el Parque Nacional Pumalín por la carretera Austral rumbo al sur. La próxima parada es la localidad de Chaitén, al sur del Parque Nacional Pumalín. La pequeña ciudad portuaria que se levanta junto al Golfo Corcovado ofrece una vista en parte triste. En el año 2008, un desastre natural obligó a los pobladores a huir. En los años posteriores, ni siquiera regresó la mitad. Son las consecuencias de la erupción del volcán Chaitén. El volcán entró en erupción a una velocidad inusual. La nube de humo se elevó a kilómetros de distancia. Masas gigantescas de roca y lava destruyeron partes de la localidad a 10 kilómetros de distancia. El volcán había permanecido inactivo durante 9.000 años hasta que de pronto, en pocas horas, enormes masas de magma se elevaron desde una profundidad de 5 kilómetros y se produjo la erupción devastadora. Pasará mucho tiempo hasta que la región se recupere de este desastre natural. A pocos kilómetros de distancia, la belleza de la Patagonia vuelve a florecer en todo su esplendor. El próximo destino del viaje rumbo al sur es Villa Santa

0: Lucía. Allí vive alguien para quien la construcción de la carretera austral fue central en su vida durante mucho tiempo.
1: Mi nombre es Mario Inostroza, militar en un retiro.
0: Fue miembro del Cuerpo Militar de Trabajo durante 35 años. Con orgullo, muestra fotos de esa época. El Cuerpo Militar del Trabajo comenzó a construir la carretera en 1976 y fue pionero en las condiciones más adversas. La compañía de Mario estuvo allí desde el principio.
1: ¿Y por qué lo tomó el ejército? Porque no había empresa que quisiera venir a trabajar acá. No le era rentable.
0: Mario todavía se siente orgulloso de la época en que su unidad abrió el primer sendero en la naturaleza a fuerza de hacha y pala.
2: Habían meses que se avanzaban 10, 20 metros de camino en el mes, por lo difícil de rellenar, de consolidar, tanto en causar las aguas como consolidar el rodado, el camino mismo. Estos lugares fueron difíciles de hacer. Mire ahora, la cantidad de máquinas, lo que no tuvimos en ese tiempo. No, ahora es una maravilla ver cómo trabajan las máquinas y la abundancia de máquinas.
0: En la fase inicial, la construcción de la carretera fue un verdadero calvario. Hasta 10.000 hombres trabajaban todo el año. No había fines de semana. En esa época, 45 obreros perdieron la vida. Los presos podían cambiar 2 años de cárcel por uno en la construcción de carreteras. Mario estuvo como voluntario durante 35 años. Como muchos otros de aquí, todavía se aferra al viejo nombre de Carretera Austral Augusto Pinochet.
2: ¿Quién la forjó? ¿Quién puso todo el empeño para que esto salga? Que fue mi general Pinochet. Entonces, el cambiarle nombre, pienso que sería las personas que no conocen a fondo lo que costó la obra o lo que mi general hizo para que esta obra estuviese ahora en el pie que estamos. O sea, tecnología, mejoramiento, pavimento, asfalto, fabuloso.
0: En 1973, Augusto Pinochet llegó al poder en Chile mediante un golpe militar. Su gobierno, la Junta, estaba conformado por los comandantes en jefe de las fuerzas aéreas, el ejército, la marina y la policía militar. Rodolfo Stange es uno de los últimos miembros aún vivos de la cúpula de poder de la dictadura.
3: Tapi.
0: Stange se unió a la Junta en 1985 como jefe de la Policía Militar y permaneció hasta el final del régimen en 1990. Stange tiene 91 años de edad y es de ascendencia alemana.
4: La foto que se tomó es una foto. No es una pintura.
5: No, qué mal.
4: En el Museo de Santiago hay de todos los generales. Este es mi retrato.
5: Das ist das Bild von mir. Aquí está Herr Pinochet, el Papa, el General Fernando Mattei, jefe de la Fuerza Aérea, y yo. Aquí se juntó los alemanes, nos decían, y a las sesiones de la Junta de Gobierno nos hacían broma porque de repente decíamos algo en alemán entre nosotros cuando teníamos que cambiar opinión.
0: Solo 4 hombres hacían las leyes. Stange lo sigue viendo como una ventaja.
5: Por eso es que nos hicimos muchas leyes, no tantas, pero muy buena. En cambio, actualmente, o en otras oportunidades, se han hecho muchas leyes y no todas son muy buenas.
0: ¿Por qué la construcción de la carretera austral era tan importante para los hombres de la Junta?

0: Después de todo, ya había una carretera asfaltada en el sur de Chile que pasaba por Argentina.
1: Yo tengo que tener mi camino propio. Eso lo hace cualquiera. Yo no puedo estar mitad en la casa de uno y mitad en la mía. No, yo tengo que tener mi casa. Entonces aquí era necesario, imprescindible, tener nosotros un camino por Chile. Imprescindible. Costara lo que costara.
0: Rodolfo Stange no se siente responsable de todo lo que ocurrió bajo el mando de la Junta.
2: No es que diga que estuvo bien, no, por desgracia. No tengo nada que ver con los muertos. Soy inocente. Inocente de todo.
0: El régimen militar es responsable de al menos 3.000 asesinatos políticos y la tortura de más de 27.000 personas de la manera más cruel. Esas cifras provienen de los informes de las comisiones chilenas de verdad y se consideran el límite mínimo. No obstante, muchos siguen venerando a Pinochet, sobre todo a lo largo de la carretera austral. Las atrocidades de su régimen se descartan como un mal necesario que permitió el progreso de todo el país. El viaje nos lleva a un trozo de pasado alemán en la localidad de Puyuhuapi. En 1935, colonos alemanes fundaron Puyuhuapi. La tradición alemana se practica hasta hoy.
3: Hola, guten Morgen.
2: Hola, buenos días. Me llamo Friedemann Gerdes y vivo en Puyuhuapi desde hace 3 años.
0: En el pueblo permanecen las casas como testigos del asentamiento alemán. Pero el deterioro también las corroe. En las afueras del pueblo la imagen cambia.
4: Hola, guten Tag.
5: Hola, buenos días. Me llamo Helmut Hopper-Ditzel. Vivo en Puyuhuapi y trabajo en este lugar. Viví toda la vida en esta región.
0: Helmut Hopper-Ditzel ha montado con éxito su propia empresa. Su recurso más importante es el agua del glaciar cercano.
5: Mira cómo comen los peces.
0: Antes, Helmut Hopper-Ditzel también criaba salmones. Ahora se concentra solo en la cría de truchas.
5: Toda la industria del salmón está arruinada, sí.
0: Para la cría de truchas, Helmut Hopper-Ditzel apuesta exclusivamente a alimento orgánico y de calidad.
5: Solo falta la cerveza para que sea perfecto.
0: ¿Cerveza? En eso es un experto.
5: Es el trabajo más bonito. Alguien debe probar las botellas todos los días.
4: Sí.
5: Cuando la botella está llena, debe pasar 20 días en esta habitación con un poco de calefacción. Así termina el proceso. Cada botella tiene una historia. Hay una que se llama Los Años Dorados. Mi tío Walter siempre decía que fueron sus mejores años en la región.
0: Fue un largo camino hasta llegar a Los Años Dorados. La generación de los fundadores huyó de la pobreza en Alemania. Aislados y expuestos al clima crudo, el desmonte de las extensas tierras les exigió al máximo. Los inmigrantes vivían ante todo de la ganadería, la silvicultura y la pesca. En 1945, fundaron una fábrica de alfombras que alcanzó fama a nivel nacional. Para la ardua labor agrícola, buscaron ayuda en la vecina isla de Chiloé. Hoy, los descendientes de los chilotas conforman la amplia mayoría. Sin embargo, el espíritu emprendedor de los fundadores perdura hasta el presente. El siguiente destino está a 600 kilómetros por el paisaje impresionante de la Patagonia.

0: Cuanto más hacia el sur se avanza por la carretera austral, más a menudo se ven hombres como este. En Chile los llaman huasos. El caballo y el poncho son la expresión de una forma de vida centenaria. Juan Fuentes se ocupa de las tierras de un ganadero. Nació y creció en el sector Río Vargas. Conoce la vida sin carreteras ni acceso a la civilización.
1: Bueno, cuando llegó la carretera acá, los cambió la vida a nosotros. A todos yo creo que los cambió la vida porque se lo hizo más fácil.
0: Antes, Juan tenía que cabalgar un mes para llegar a la localidad grande más cercana. Hoy, se tarda unas pocas horas en automóvil.
1: Eran fiestas, por ejemplo, llegaba cada campo que llegaba a la carretera, por ejemplo, ya llegaba acá, el vecino aquí se rajaba con una vaquilla, una vaca, para celebrar la llegada de la carretera.
0: Después de conectar la carretera austral, hace unos días hubo otro gran paso hacia la civilización.
1: Acá hacen 4 días que tenemos conectividad. Llegó la señal hace recién 4 días atrás. Así que estamos en pañales, recién nuevito con internet. Ahora ya somos campesinos más modernos. Vamos a tener que comprarle un computador a cada vaca para que se comunique con nosotros. Yo utilizo todos los servicios que presta el internet, o sea, Facebook, WhatsApp, correo electrónico, todos los servicios.

0: Además, Juan Fuentes doma caballos patagónicos salvajes.
1: ¿Cómo está, mi yeguita?
0: Por la noche, Juan hace un cordero. Así se llama en la zona la forma tradicional de asar carne.
1: ¿De una vaquillita? Queda muy rico con ese sabor a humo, la sal. Y nada más, pura sal, ¿no? Ajo, nada. O sea, así, ¿no?
0: Pero la carretera también conlleva incertidumbre, como bien sabe Juan.
1: La puerta abierta, puede entrar alguien, alojarse. Y si yo llego a tu casa, por ejemplo, no sé, me alojo y te dejo un papel de ajo. Oye, soy fulano de tal, dormí esta anoche aquí en tu casa. Entonces el caballero va a saber que yo me alojé y no le saqué nada. Eso es lo que nosotros no queremos que se pierda acá.
0: No obstante, enseguida aprendió a valorar el internet, porque por fin tiene contacto asiduo con su hija, que vive muy lejos.

A la mañana siguiente, Juan se prepara para un viaje. Debe subir la montaña hasta donde está el ganado. No hay ningún camino que lo lleve. A caballo le llevará casi 2 días. Se acerca la última etapa de la carretera austral. Una vez más, uno de los fiordos interrumpe la carretera y hay que conectar con un transbordador.

0: Después de 1.240 kilómetros por la Patagonia chilena, la carretera Austral llega al final temporario en un antiguo puesto de avanzada del ejército chileno, Villa O'Higgins. La carretera llegó aquí recién en 1997. Como el lugar está tan aislado, el aeródromo tuvo desde siempre una importancia clave. Hoy el alcalde, Roberto Ricabal, inaugura una nueva terminal.
1: Esta cuna vivió y esta parte del país, por falta de una visión geopolítica del país, siempre estuvo muy aislada, casi con desconocimiento total.
0: La nueva terminal ha de impulsar el tráfico aéreo. Aquí estacionó su Cessna 206 el estadounidense Vince Beasley. Desde hace unos años, opera vuelos domésticos entre Villa O'Higgins y los lugares más recónditos de la Patagonia. Muy pocos pilotos se aventuran en este terreno peligroso. Para el mantenimiento del avión, confía en sí mismo más que en nadie. Al piloto no le molesta para nada la soledad de Villa O'Higgins.
2: Crecí en un lugar aislado. No me gusta vivir en la ciudad, ni siquiera en un pueblo. Me gusta vivir al aire libre, y aquí tengo la sensación de ser el único, y eso me agrada.
0: Vince es el hombre para las tareas especiales. Realiza vuelos de medición por orden de la NASA, y en 2015 piloteó el avión con el cual los científicos del fiordo Comau descubrieron los rorcuales norteños muertos.
2: Volamos en esta zona, y en aquella zona encontramos algunas ballenas muertas. Algunas más aquí, pero no tantas. Y de repente, cuando llegamos a esta zona, había tal vez 35 aquí y otras 40 dispersas allí.

0: En este fiordo solamente había más de 100 ballenas.
1: Antes de salir, Vince repasa la lista por segunda vez. Es mejor estar seguro.
2: Alfa Tango Whiskey despegando pista 3-4. Bill O'Higgins.
1: Bill O'Higgins está frente a la entrada del campo de hielo sur. Es una barrera que hasta ahora impide la ampliación de la carretera austral. La región también es un desafío especial para los pilotos.
0: Debes visualizar cómo se mueven los vientos en torno a las montañas. Si vienen de los costados, por arriba o desde el valle, es lo mismo que el agua que fluye al río desde una roca. Es decir, que es como si estuviera en un kayak volador.

0: Me agrada esta belleza áspera. Es mucho más grande que tú. Debes respetarla.
1: Vince ya presenció bien de cerca las fuerzas de la naturaleza patagónica en su Cessna.
0: Era un día perfecto. No había viento y la visibilidad era buena. Y de pronto, una de las montañas se alzó ante mí. Enseguida comprendí que era un volcán en erupción. Pude filmarlo bien con mi celular.
1: Filmó la erupción del volcán Calbuco, que obligó a los pobladores a huir.
0: Me acerqué a un kilómetro del cráter y la columna de ceniza.

0: Ahora tengo que concentrarme en el vuelo. El borde del glaciar se eleva 80 metros fuera del agua.
1: Las dimensiones son sobrecogedoras. El campo de hielo sur se extiende 350 kilómetros a lo largo de los Andes patagónicos. Es un obstáculo gigantesco para el proyecto de la carretera austral. Al este, limita directamente con Argentina. Y al oeste, hay un paisaje de fiordos escarpadísimos.
0: Siento que no podamos ver más, pero será mejor que volvamos.
1: Las condiciones meteorológicas obligan a Vince a interrumpir el vuelo. Debajo del colchón de nubes hay fuertes vientos y el avión amenaza con acercarse demasiado a las rocas escarpadas.
2: B.O. Higgins, Alfa Tango Whiskey.
1: Vince compró el Cessna 206 en Alaska y voló con su mujer en etapas durante muchos meses hasta que llegó a Villa O'Higgins. De regreso en tierra firme lo espera el alcalde, Roberto Recabal. Antes de su carrera política, era camionero. Recabal transportaba material para la construcción de la carretera y vivió el gran cambio que causó en la región.
3: Y cuando llegue el camino es un gran progreso, pero también se va a producir en la gente de O'Higgins una pobreza. Va a llegar la energía, va a llegar la televisión, los amigos del campo van a tener un vehículo y no se dan cuenta que en el fondo que no hay capacidad económica por la pobreza de los campos de poder mantener ese ritmo de vida. Y aquí estamos al final del camino. Aquí, este es el fin, porque un poco más allá tenemos ya Argentina, así que no hay ninguna posibilidad que podamos seguir avanzando con este camino.
1: Ordenada por un dictador, la carretera austral

Austral se abrió paso por la naturaleza patagónica durante más de 30 años hasta este remoto lugar, donde hoy se topa con sus límites. Sin embargo, el plan de conquistar la naturaleza aquí no está descartado. Para cumplir en algún momento el viejo sueño de una carretera continua hasta el extremo sur de Chile, cueste lo que cueste.

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2: Trabajando para usted.

0: Este barrio es jodidamente peligroso.
1: ¿Ven a ese sujeto? Ese es Chuy Ramírez. Él va a diseñar nuestro logotipo.
2: ¿Ese es el artista del que hablabas? Dijiste que exponía en galerías.
1: Su obra cuelga en la Galería de las Calles. Vuelvo enseguida.
2: Oh, no. ¿Qué? Bueno. Diablos, ¿nos vamos a quedar aquí sentados? Ay, mierda, mira ese tipo. Sí que da miedo.
1: Oye, amigo, ¿traes drogas?
2: Por favor, súbela. Si no lo haces, no puedo soltar el botón. Por favor, deja el... ¡Maldito imbécil! ¡Ay, voy a romperte la cara!
1: ¿Chuy Ramírez? Erlich Bachmann. Hablamos por teléfono.
3: ¿Qué hay, viejo?
1: Es un placer conocerte.
3: Igualmente.
1: Ah, esto es genial. Mira qué cosa. Esto es lo que necesitamos, ¿entiendes? Algo crudo. Nuestro nombre ya está del carajo, flautista de Hamelin. Pero lo que menos queremos es un recuadro con dos P's minúsculas. ¿Qué es lo que harían los putos del otro lado de la autopista? Esto es lo que queremos.
3: ¿Y me vas a dar opción a acciones o qué?
1: ¿Qué?
3: Sí, ¿conoces a Dave Cho? Hizo todos los murales de Facebook. Tuvo opción a acciones y terminó ganando $100 millones. Yo quiero un trato igual.
1: Oye, en realidad yo no sé hablar de esas mierdas de Wall Street, ¿me entiendes? Solo somos 5 tipos en una casa tratando de hacer cosas buenas.
3: Pero me dijiste que eras dueño al 10%, así que algo debes saber del asunto, ¿no? ¿Podrías darme algunos de tus puntos?
1: Oye, no soy contador, ¿sabes? Ni siquiera sé qué significan esas palabras.
2: ¡Maldito puto! ¡Tu hijo de puta! Déjame entrar, por favor, romperé. No me importa, voy a romper la ventanilla.
4: Ay, Dios.
1: ¡No te oigo! Sí, pero no quieres acciones de nuestra empresa. Si pudiera volver al pasado, no habría aceptado las acciones, sino únicamente efectivo. La verdad...
3: ¿Ya sé quién es?
1: Ah, nadie, solo es un programador.
3: ¿Trabaja para ti un latino? Eso está bueno. Hay pocos latinos en Tepic.

0: Tecnología.
1: ¡Vamos!
2: ¡Sí! ¡Sí, es latino! ¡Sí! Y es de nuestros mejores programadores. Le da el toque latino a la empresa. Te dije que hacemos todo diferente.
0: Pues, ¿sabes qué? Aceptaré el efectivo en esta única ocasión. Pero tenemos que largarnos de aquí porque acabo de pintar sobre el mural de otro tipo y aquí te matan por eso. Nos veremos luego. Paz. De acuerdo. Paz, Chuy.
2: Ay, Dios, esto es muy real.
3: ¡Oye, Dinesh! ¡Sube al maldito auto!
2: Tal vez estén...

0: ¿Le prometiste a ese hombre $10,000 sin pedir aprobación? ¿Estás drogado?
1: Un poco, sí, pero eso es irrelevante. Una empresa genial necesita un logotipo genial. ¿Crees que los tarados de Nucleus contrataron a un expresidiario para que pinte un mural en su cochera?
0: ¿Por $10,000? No. Mira, elaboré una gráfica de costos.
2: Ay, me llevo el carajo.
0: No es bonita. Por cómo van las cosas, no terminaremos en 5 meses. E incluso si a todos se nos reduce el salario, agotaremos nuestro financiamiento en 4. Y eso sin desperdiciar $10,000 en arte.
1: ¿Desperdiciar? ¡Fue una ganga! El artista quería acciones hasta que vio a Dinesh.
3: Espera, ¿qué?
1: Ah, no te ofendas, pero por alguna extraña razón, Chuy te vio y creyó que eras mexicano.
3: ¿Por qué habría de ofenderme por eso?
1: ¿Qué?
3: ¿Por qué habría de ofenderme que él me creyera mexicano? Él es mexicano, ¿no?
1: Sí, él sí, pero tú no. Tú eres pakistaní.
3: ¿Y qué? En realidad, el solo hecho de que creas que eso podría ofenderme es ofensivo. Tú estás siendo racista.
1: No, no fui yo quien te dijo mexicano.
3: ¿Quién me dijo mexicano? Otra vez lo haces.
1: Estoy haciendo un gran esfuerzo para no ser racista ahora.
3: De acuerdo. ¿Y qué dijo cuando le dijiste que no era mexicano?
1: No le dije.
3: ¿Y por qué no?
1: Porque quiero que pinte nuestra cochera cobrando poco.
3: En serio, no sé cómo responder a eso.
1: ¿Sabes qué? No voy a morder el anzuelo. No soy racista, ¿oíste? Veo mucha pornografía con negros. En verdad, mucha.
3: Una pregunta. ¿En esa pornografía el hombre es negro o la mujer es negra o ambos?
1: Una es racista y las otras no.
4: Hackearé su historial de búsqueda y llegaremos al fondo de esto.
3: Sí.
1: ¡Esperen! ¡No es necesario! ¡Espera!
0: Richard, ¿puedes explicarme esto?
5: ¿Mm?
0: ¿Qué? Llegó un mensaje de un amigo de TechCrunch. El flautista fue aceptado en la guerra por financiamientos.
5: Ah, ¿en serio? Es increíble.
0: No, no, no lo es. Ya tenemos financiamiento, Richard. ¿Por qué competir para obtenerlo en una conferencia de tecnología?
5: Hace varios meses que envié la solicitud y lo olvidé por completo. Tranquilo, lo retiraré.
0: ¿Tranquilo? Esta casa es un caos. Renuncié a un estupendo empleo y a mis acciones en Juli para venir aquí porque creí que el flautista de Hamelin era viable. Pero jamás lo será menos que haya cambios serios. Tenemos que operar como una empresa o no vamos a...
5: ¿Richard? ¿Richard?
6: Juli.
5: Gracias por venir, Nelson.
7: Al señor Belson le entusiasma mucho reunirse contigo.
8: Creí que él estaba en Jackson Hole en estos días.
9: Sí, está allá. Vamos a llamarlo por telehumano.
10: Es asombroso. Es una tecnología holográfica en 3D para teleconferencias que adquirimos.
9: Sentirás como si Gavin estuviera aquí en la habitación contigo.
1: ¡Wow! ¡Es él! ¡Es él!
11: Hola, Nelson. Gracias por estar aquí.
8: Oh, hola, excelente. ¿También soy un holograma en donde está?
11: ¿Qué? No, claro que no. Una pregunta. ¿Aún hablas con Richard Hendricks?
8: Sí. Bueno, no hablamos de Nucleus ni de nada.
11: ¿Por qué inscribió en TechCrunch al flautista de Hamelin? Muchas empresas han surgido de ahí. Dropbox, Jammer, en fin. Pero Peter Gregory ya les dio el financiamiento. ¿Por qué dejaría a Richard hacer eso? No me parece lógico.
8: No, lo sé. Ni siquiera sabía que Richard hubiera entrado.
11: ¿Peter Gregory está jugando conmigo? ¿Quiere hacer que Richard parezca un simplón, como un niño genio novato que entra a un concurso paranormal?
8: ¿Señor Belson?
11: ¿Me oyes?
8: ¿Hola?
11: ¿Me oyes?
8: Sí, es que se está desvaneciendo.
11: ¿Hola?
8: ¡Hola!
11: ¡Hola!
8: Yo sí lo oigo, pero la imagen está...
11: Nelson, cállate un segundo. Si puedes oírme...
12: Mueve las manos.
8: Así... Usted, yo lo oigo, así...
11: No tengo idea de qué dices, Nelson. ¿Me ayudas, por favor?

0: Bien, creo que lo que pasa es que cuando lo configuró...
1: Yo no lo configuré. Le pagué a uno de ustedes para configurarlo. Repáralo.
0: A ver... El asunto es que no funciona. El audio todavía funciona. Puede usarlo.
1: ¿El audio funciona? Disculpa. Pagué 20 putos millones de dólares para adquirir esta empresa. A la mierda con que el audio funciona. El audio funciona hace 100 putos años. Pendejo de mierda.
2: Al parecer lo perdimos.
3: Sí, se
4: ¿por
3: nota
4: qué mejor sí. No lo intentamos con Juli Chat?
2: Sí.
5: Ah, así está mejor. Lo siento. El telehumano es un gran avance tecnológico, pero por desgracia el ancho de banda no es grande aquí en el Wyoming rural. Eso representa una estupenda oportunidad. Nelson, mueve las manos si me oyes. Ay, puta madre.
0: Creo que olvidó actualizar su software.
5: Con un demonio. ¡Mierda!
6: Operación no disponible, lo sentimos. Oh.
3: No. ¿Diga? Ah, hola, Gavin. ¿Qué dice? Oh, perdón, pero lo oigo muy mal. ¿Qué? Hola. Hola.
6: Empecemos la junta.
7: Creo que hay que definir nuestra cultura corporativa.
8: Toda nuestra cultura corporativa es que no tenemos cultura corporativa.
9: Estoy siendo serio. Es totalmente ridículo, Guilfoyle.
10: La razón por qué se cree que los perros tienen un gran sentido del olfato es que sus narices están más cerca del suelo. Por tanto, con un poco de práctica, bien puedo tener tan buen olfato como un perro.
7: Muchachos, creo que no vieron el letrero. Estamos llevando a cabo una junta.
11: Felicidades.
7: Es solo para niveles gerenciales.
9: A la mierda con lo que dices, ¿es en serio? ¿Nos estás echando?
7: Creí que podrían llevarse su comida a la sala.
9: ¿Entonces quieres hacer una junta donde está toda la comida y quieres que comamos donde están todas las computadoras?
12: Oigan, solo 5 minutos, por favor.
7: ¿Lo ves? A eso, justo a eso me refiero. Esta es una empresa, pero no tenemos límites ni protocolo. Tenemos que establecer una cultura corporativa clara o no sobreviviremos. Por ejemplo, Dinesh y Guilfoyle pierden una enorme cantidad de tiempo discutiendo. ¿Qué tal si los separamos? Sí, dividamos su espacio laboral en dos áreas. Pongamos algún tipo de barrera portátil.
9: ¡Está hablando de cubículos! ¡No pondremos cubículos! ¡Olvídalo!
7: No lo vean como cubículos. Véanlo como una separación de color neutral, como así de alta en torno a su espacio de trabajo. Sí, cubículos. ¿Pero saben quién más usa cubículos? Todas las empresas de Fortune 500. ¿Por qué? Porque funcionan.
13: Claro. ¿Quiere convertirnos en rock corporativo, Richard?
3: No.
13: Nosotros somos punk rock.
9: De hecho, ¿sabes qué? Creo que una analogía mejor sería el jazz. Por los riffs e improvisaciones en torno a un tema central para crear una pieza musical cohesiva, ¿no crees que funcione
13: mejor?
9: No, se
13: enseña el maldito jazz en Juilliard. No somos jazz. Somos puto punk rock.
9: ¿Lo ven?
7: ¿Lo ven? Están discutiendo por qué metáfora usar para estar de acuerdo entre ustedes. Esa es la ineficiencia que pretendo eliminar. Mis sugerencias incluso podrían ayudarlos a ponerse en mi lugar en esta discusión. ¿Entienden la ironía de esto? No puedo discutir contra eso.
14: Ya vine.
15: Ah, ya llegó Chuy.
7: Y eso es lo más loco de todo. Vaya, en serio, estamos a punto de gastar $10,000 en un logotipo que podemos crear nosotros gratis. ¡Es demencial! ¿Quieren un logotipo? Miren. Solo. Listo. Acabo de ahorrarle a esta empresa $10,000.
15: ¿Hablas en serio? ¿Letras minúsculas? Twitter, T minúscula. Google, G minúscula. Facebook, F minúscula. Toda puta empresa en este valle usa minúsculas. ¿Por qué? Porque no hay riesgo. Pero nosotros no haremos eso. Vamos a optar por Chuy. A menos que ustedes gringos quieran salir y decirle a un tipo con 3 condenas por agresión que no le daremos el dinero que prometimos. ¿Mm?
7: Eso supuse.
15: Digo, Dios.
16: ¿Sigue disfrutando sus espárragos, señor?
17: Nunca los disfruté. Solo los como por los nutrientes. Puede retirarlos.
18: Ay, mierda.

0: No quiero incomodarte, pero Gaby en persona acaba de entrar.
1: Ya nos vio.
0: No lo sé. Debes saber que estás aquí.
2: Si me escabullo al sanitario, ¿piensas que él podría...?
3: Peter, no sabía que vendrías aquí.
2: Gavin, hola.
3: Qué gusto verte.
2: Igualmente.
3: ¿Cómo estás?
1: Bien. ¿Y tú?
3: Nada mal. Acabo de volver de Jackson Hole. ¿Has estado ahí?
2: No, he estado, pero he oído cosas buenas.
3: ¿Te ves bien? ¿Haces ejercicio?
2: He empezado a hacer pilates.
3: ¿Ah? Oí que es bueno.
2: Me gusta.
3: Sí. Bueno, no quise interrumpir. Gusto en verte.
2: Bien, adiós.
3: Adiós. ¿Sabes qué? Casi lo olvido. Vi que el flautista de Hamelin compite por financiamiento en la revuelta de TechCrunch. Eso me inspiró a llamar a TechCrunch y ofrecerme a ser su ponente principal. Fueron muy complacientes. Sobre todo cuando dije que durante el evento haría la gran revelación de Nucleus. Entonces, los veré a los dos en la conferencia.
2: No me gusta esto.
0: En verdad, nunca lo había visto tan furioso. ¿Cómo demonios se te ocurre, Richard? ¿Cómo pudiste no decirnos que entraste a la revuelta de TechCrunch?
4: Hice la solicitud antes de conocerlo siquiera. No dije nada porque me iba a retirar.
0: No, no lo harás.
4: No lo haré, ¿por qué no?
0: Porque por tu culpa, Gavin Belson presentará Nucleus en la conferencia TechCrunch. Si te retiras, parecerá que Peter está huyendo de Gavin. Así que, te guste o no, presentarás un demo en vivo ante el mundo entero en 8 semanas.
4: ¿Un demo en vivo de qué? Entré a TechCrunch con la estructura previa del flautista cuando era una aplicación de música. No, lo siento, decisión ejecutiva, no iremos a TechCrunch.
0: Muy bien, entonces déjame decirte qué va a pasar. Peter te retirará todo el apoyo y parará todo financiamiento posterior que, como sabes, es la señal de riesgo más flamígera de la Tierra. Te quedarás sin recursos para operar, nadie más invertirá y quebrarás.
4: No lo entiendo. ¿No quiere Peter Gregory lo que más le convenga a la empresa?
0: Escucha, voy a ser honesta contigo. A Peter Gregory no le interesa.
4: ¿De qué hablas?
0: De ti.
5: Espera, ¿solo él o tampoco yo?
0: Ninguno de ustedes. El flautista de Hamelin.
4: De acuerdo. Pues entonces, ¿por qué nos financió? ¿Solo quería enfurecer a Gavin Belson? ¿Gastó $200,000 solo en enfurecer?
0: Sí, eso no es nada. Peter gastaría millones solo para molestar ligeramente a Gavin. Son multimillonarios, Richard. Humillarse el uno al otro vale más para ellos que nuestros ingresos de toda una vida.
4: Entiendo. Y tú, convenientemente, olvidaste mencionar todo esto cuando estabas convenciéndome de rechazar $10 millones. ¿Y ahora estoy en medio de una competencia entre dos multimillonarios?
0: La verdad es que Gavin te ofreció los $10 millones porque demostramos interés en ti.
4: Sí, pero me ofreció el dinero. Me lo ofreció $10 millones y no lo acepté porque te me acercaste cuando estaba vomitando en pánico y me dijiste que Peter Gregory tenía fe en mí, cuando en realidad no le importaba una puta mierda.
0: Richard, calma.
4: Ay, Dios mío, no rechacé $10 millones por Peter Gregory, Mónica. Los rechacé por ti.
5: De lo enojado que está él, estoy un décimo igualmente enojado. Porque uno de los 10 millones habría sido mío. Porque soy dueño del 10%.
0: Ya lo sé.
5: Del flautista de
0: Ya Jardín. Lo sé. Se empuja.
4: No creíamos poder hacerlo cuando teníamos 5 meses para hacerlo y ahora tenemos 2.
5: Cierto, no es lo ideal, pero ahora tendremos ¿qué, santa mierda?
4: ¿Qué está pasando? ¿Ese es Dinesh?
5: Es la Estatua de la Libertad. Y hay penetración.

0: habitación. ¡Ah! Hola, vecina. Ashley ha crecido mucho. Luce... ¿Qué hacemos?
1: No lo sé. ¿Pintarle encima?
0: No, no podemos pintar encima. Es el código de la calle. Te pueden matar por eso.
1: Ah, qué bien.

0: porque tal vez sea demasiado gráfica para el espacio.
1: Para nada, fíjate. Refleja toda la lucha latina por la justicia en este país, pero incluso sin todo el simbolismo, es estéticamente agradable.
0: Sí. De acuerdo, la verdad es esta. Chuy, nuestro gran programador en realidad no es latino.
1: ¿Qué?
0: Sí, la verdad es que es pakistaní.
1: ¿Por qué me mentiste?
0: No. Tú creíste que era latino y creí que parecería racista sacarte de tu error.
1: Ay, por favor, ¿por qué creerías eso? Que creas eso sí es racista.
0: Ay, no hay cómo ganar en eso. Escucha, Chuy, pintar a un tipo que se llama Dinesh Chudgai como guerrero azteca no tiene sentido.
1: Sí, ¿sabes qué? Tal vez tengas razón, jefe.
0: ¡Excelente! Eso es, entonces, perfecto. Cambia eso y no lo pongas metiéndosela al símbolo literal de la libertad y luego todo lo que quieras hacer.
1: ¿De acuerdo?
0: Bien.
2: Si lo hubiera sabido, habríamos retirado tu solicitud antes de que esto hubiera pasado. Exactamente por eso necesitamos una comunicación mejor.
3: Lo sé, Jared, lo sé.
2: Escucha, quiero instituir un sistema organizacional llamado Scrum. El Scrum está diseñado...
4: Bien, tienes una hora. Empieza.
5: Bien.
6: No. Mozo.
3: ¿Qué está ocurriendo?
4: Guilfoyle me apostó $100 a que si yo tocaba un objeto en esta habitación, él podía encontrarlo con el olfato.
3: Ahora no, por favor.
5: Tiene que ser ahora. Acabo de masturbarme para agudizar mi concentración. Mi periodo refractario es de 15 minutos.
3: Pues tenemos mucho trabajo que hacer, así que mejor hagámoslo, por favor.
4: Hijo, relájate. ¿Quieres? Hicimos un módulo cada quien en la mañana. Nos estamos tomando un descanso. El DRM quedó hecho una belleza.
5: Espera, ¿tú hiciste el DRM?
4: Sí.
5: Yo hice el DRM.
4: ¿Por qué hiciste el DRM? Dije que yo haría el DRM y tú el manejo de errores.
5: Todo lo que suena a error suena que es tu vibra.
4: Sí, cometo errores todos
3: Scrum.
4: Los días. Hablarte es un
3: ¿sí?
4: error.
3: Scrum.
2: Entonces, con una filtración según las reglas, tenemos un flujo de trabajo, momento en que esta tarjeta se mueve de la hielera a la columna de en proceso y se queda ahí hasta estar lista para probarse. Esto incrementa la visibilidad del progreso del equipo. Y eso, caballeros, es el Scrum. Bienvenidos a nuestras próximas 8 semanas.
5: Esto acaba de convertirse en un empleo.
2: Muy bien. Aquí están las tarjetas que estoy agregando en esta sección del motor de ingestión. Y aquí hay 3 historias. ¿En cuánto creen que podrán hacer cada una?
4: No lo sé. ¿Qué importa? ¿4 horas cada una?
5: Sí, tal vez tú. Cada una de esas tareas me llevaría 3 cuando mucho.
2: No son tareas, son historias.
5: Yo tengo una historia. ¿Por qué no te tragas mis bolas?
2: De acuerdo, pues les propongo esto. Cada uno tome una historia. ¿Quieren? Está bien. A ver quién tiene razón.
4: Te das cuenta de qué hace, ¿verdad? Intenta hacernos competir para que trabajemos más rápido. ¿Cree que esa pared de maestría en administración de patrañas básicas para lavado de cerebro va a motivarnos?
2: Bien, no compitan. Háganlas a la velocidad que quieran.
3: Jared. Conozco a estos sujetos. Realmente no creo que el Scrum vaya a funcionar con ellos.
2: Por favor, solo confía en el sistema.
4: Entonces trabajaremos relajadamente, ¿verdad?
5: Claro.
4: ¿Y por qué tecleas más rápido?
5: No lo hago. Tal vez mi paso relajado es más rápido que el tuyo.
4: Ay, desgraciado.
2: ¡Bravo!
0: Muchachos, ¿salieron al frente? ¿Ya? Porque más vale que vean esto.
5: Yo estoy bien.
4: No jodas, estamos trabajando.
3: ¡Wow! Esto requirió mucho trabajo.
0: Vaya, sí, ya estoy sonriendo. ¿Realmente tenía que pintarme dando el visto bueno? ¡Está de más!
3: ¿En serio? ¿Eso es lo que está de más?
0: También el atuendo de Dinesh. Ay, no.
7: Ay, mierda.
8: ¿Alguno es el propietario?
0: Sí, soy yo.
8: Recibimos muchas quejas acerca de su obra de arte. Lo que haga dentro de su casa es asunto suyo.
0: Nosotros no.
3: No.
0: No hacemos eso.
8: ¿Es usted o no el sujeto de la derecha?
0: Sí.
8: Tendrá que pintar otra cosa.
0: No creo que al artista le guste que lo haga. Es latino. ¿Eso fue racista?
8: ¿Por qué me lo pregunta?
0: Pude preguntárselo a cualquiera, pero usted...
3: Eso no importa. Tengo la solución. Abrir la puerta. No la cerremos, que se quede arriba.
0: No. ¡Ciérrala! ¡Ay! Miren qué cosa dejó aquí el inquilino anterior. Increíble. No puedo creer que yo nunca había entrado...

0: llegado a la cochera hasta ahora. Dígame, ¿eso es marihuana?
1: Tendremos que llevarnos eso.
0: O lo dejamos ahí y esperamos a ver si el criminal regresa a la escena del crimen. ¿Qué dices, por favor?
2: ¿Que yo me quede con el mural? Y me quedo los 10,000. ¿Tú qué ganas?
0: Que cuando tengo una puerta nueva en mi cochera podrías ir y pintar un logotipo nuevo. Algo igual de artístico, pero tal vez un poco menos provocador. ¡Oigan! ¡No miren bajo la lona! ¡Aléjense de ahí! ¡Ese no soy yo! Voy a ser muy honesto contigo. En verdad necesito esto. Así que estoy tratando de ser vulnerable ante ti. No sé, ¿este lugar es seguro?
2: Escucha, puedes ser vulnerable, sí, pero aquí no estás a salvo. Apuñalaron a un fontanero la semana pasada justo aquí.
0: ¿Qué? ¡Santo cielo! ¿Qué? ¿Por qué apuñalar a un fontanero? Al menos debía intentarlo. Gracias de todas formas, Chuy.
2: Espera. Puedes dejarme el mural. Me gusta mirarlo. Además, creo saber qué logotipo les gustaría a ustedes.
0: Estupendo. Gracias, Chuy. Sí. Te lo agradezco.
2: Sí, que estés bien. O
0: sea, sí, uno de esos.
2: Nos vemos.
0: También para ti.
1: Terminados. Otro terminado.
3: ¿En serio?
1: ¿Empezaste a trabajar en el último? Tómate tu tiempo, no hay prisa, Dinesh.
3: ¿Estás muy satisfecho contigo mismo?
4: Muy satisfecho con nosotros mismos.
5: ¿Hola? Hola, ¿está Richard aquí?
3: No sé.
4: ¿Hola?
5: Hola.
4: ¿Vienes a ver cómo va tu inversión?
5: Escucha, tienes razón. Te manipulé un poco. Tal vez mucho. Me obstiné en cerrar el trato contigo. De acuerdo, y me gustaría decir que únicamente hacía mi trabajo, pero esa es la excusa que usaban los nazis, así que no estoy tan segura de qué tan efectiva sea.
4: ¿Y cuál es tu punto?
5: Lo lamento. Pero también no lo lamento. Presioné a Peter para financiarte porque creo que tienes una plataforma increíblemente buena, mucho mejor que sus otras apuestas de compresión. Y me disculpo por no habértelas mencionado. Oye, sé que 8 semanas es poco para que esto esté listo, pero tengo la impresión de que eres del tipo que funciona mejor cuando le incendian el trasero.
4: Es un incendio muy grande.
5: Sí lo es. Y por cierto, eres la única empresa de Peter en la que he invertido el 10% de mi salario anual. Así que realmente espero que lo logres.
4: Pues supongo que ya lo veremos.
5: Vi el logo afuera.
4: No sabía que ya... Bien, muchachos, el logotipo nuevo.
3: Vamos los dos, por favor.
2: Es tu primero.
4: Me encanta.
1: El flautista de Hamelin.
0: Bueno, son minúsculas, pero al menos no es racista.
2: ¿O sí?
5: ¿Lo hizo Chuy Ramírez? Me impresionan. Hoy vendí un mural en $500,000.
0: No estaba en una puerta de cochera, ¿verdad?
6: ¿No es demasiado incendiario para las oficinas?
2: Gavin, has llegado hasta donde estás desafiando sensibilidades.
6: Me conoces bien. Aunque es bastante obsceno,

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0: Habla la capitana Jung Chun-hee.
1: Sí, capitana Jung. Hubo una explosión cerca. ¿Sí, con vida?
0: De no ser así, ¿cómo respondería?
1: ¿Cómo se encuentra su equipo? ¿Llegaron al tubo de combustible?
0: Logramos llegar. Pero la situación no se ve muy bien. ¿Qué fue eso?
1: Recibimos información de que el nuevo simbo de Adrián llegó.
0: Ay, ¿no pudieron decírmelo antes?
1: El simbo tiene su batería de energía atrás. Ahí es donde debe atacar. Atrás.

0: Está bien. Quiero que lo configures mejor. Revise el cañón por mí.
1: ¿Está bien?
0: No puedo creer que el escape volviera a fallar en el mismo punto.
2: Coincido contigo. Enviaré la información al laboratorio para un análisis detallado.
0: Sí, envíala de inmediato.
1: ¿Doctora?
2: Sí.
0: ¿Ahora cuál es el problema?
2: Ahora entienden por qué era una mercenaria legendaria. ¿Cuántos robots destruyó hasta llegar aquí?
0: Ya sé.
2: Es probable que no hayan programado bien al enemigo.
1: Creo que deberíamos modificar la situación mañana.
0: No. No puedes alterar la situación. Tiene que mantenerse igual a la situación real para ayudarnos a entender el mapa cerebral.
3: Eso será todo por hoy. Mañana vendrán invitados importantes.
0: Sí, entendido, sí, señora.

0: Un momento. Mira esto.
1: ¿Seguro que está fresco?
2: Sí, acabamos de atraparlo.
0: Es que... míralo, se ve muy indignado.
1: Ya quita esa cara.
0: Fue una broma. Una broma. ¡Ah!
1: Sigue trabajando, amigo.
0: Bien, hora de comenzar. Saben que hoy es muy importante, ¿no es así? Ah, doctora Yun, bienvenida.
1: Le agradezco mucho su compromiso.
3: ¿Qué tal, director? ¿Son necesarios tantos preparativos?
1: Son personas de alto rango. Consideran que esto es más importante de lo que usted cree. ¿No estará nerviosa? ¿O sí?
0: Dígame, ¿durmió bien anoche?
3: Sí, gracias. ¿Usted se siente bien, director? Porque lo veo muy nervioso.
0: ¿Qué dice? ¿Yo?

0: Se requiere talento escénico para las presentaciones. Me concentro en eso, doctora Yoon. Leer un discurso preparado en realidad no es una presentación. Debe ser tan jocoso como yo. Y servir muy buena comida, al igual que excelentes bebidas. Así nadie va a dudar en apoyarnos. ¿Lo entiende? ¿Mm?
1: Hola, soy Kron. Soy el director de del laboratorio Cronoid. Y me llamo Kim San-hun. ¿Les parece si empezamos?

0: Año 2135. El aumento en el nivel del mar y la disminución de recursos llevó a la humanidad a buscar una nueva forma para sobrevivir. La humanidad encontró una nueva oportunidad en los refugios construidos en el espacio. Sin embargo, al poco tiempo, los refugios espaciales 8, 12 y 13 se declararon la República Adrián. Y así empezó una guerra civil que amenazó a la Tierra y al resto.
1: Te cuento que yo mismo hice la narración.
0: Esta guerra entre las fuerzas aliadas y Adrián ha continuado durante los últimos 40 años.
1: Y también dirigí la música y todo lo demás.
0: Para la guerra, fundado en el año 2130 de nuestra era, con los mejores investigadores y lo
2: ya todos sabemos esto. Vayamos directo a lo que nos interesa.
3: Sí, señor. Y tú, adelántale a todo eso.
0: Ella es la legendaria mercenaria de la Guerra Civil de Adrián, el orgullo de Corea, la capitana Yun Chun-Yi. Dirigió al equipo 45 en el Escuadrón 8. Lideró infinidad de misiones exitosas y dejó una gran huella en la guerra.
1: De igual forma, ¿quieren que lo adelante?
0: Hace 35 años, la capitana Yun Chun-Yi se unió a la misión para hacer estallar el tubo de combustible en el refugio B-25 de Adrián. Pero la misión fue un fracaso y ella terminó en un terrible coma. El laboratorio Cronoid, con permiso de su familia, no escatimó en gastos para poder darle su tratamiento. Dujo su cerebro y lo convirtió en datos. Desarrollaremos la más avanzada inteligencia artificial de comando en combate, equipada con todas las habilidades tácticas y de combate que ella tenía, así como su gran lealtad y determinación.
1: Sí. El programa se llamará Yun-E Chun-Yi. Lo desarrollamos para que el espíritu y presencia de la capitana Yun perduraran. Ah, y por supuesto, la hija de la capitana Yun, la doctora Yun So-hyun, lidera al equipo que completará este proyecto. Discutiremos más al respecto con la líder de investigación, doctora Yun. Tranquila, ¿sí?
4: Esta es la información que copiamos del cerebro de la capitana Yun. Desarrollamos una IA que se basa por completo en la misión final de la capitana Yun. Nos enfocamos en sus habilidades y experiencia en combate gracias a la información que copiaron de su cerebro. Cada vez que el androide en el que cargamos la información copiada hace algo, su patrón de comportamiento se registra tal como lo ven. Por el momento, esta parte es la que reacciona con mucha más fuerza al combate.
1: ¿Marcamos esa parte de color verde? Porque nuestros proyectos siempre reciben luz verde.
5: ¿Se divierte?
1: Solo fue una broma.
4: Usaremos la simulación actual para aislar los datos de combate del resto de la información que hay en su cerebro. Y la desarrollaremos para crear la IA más avanzada vista en combate.
2: ¿Entonces significa que el robot ya logró escapar?
4: No, aún no escapa.
2: El resto está bien. Pero la guerra ya habría terminado si ella hubiera tenido éxito en la última misión. Ese fracaso es la razón por la que la guerra civil sigue luego de 40 años. La mercenaria coreana era popular en ese entonces. Pero ahora mucha gente cree que ella es justo la razón por la que la guerra civil de Adrián se ha alargado durante tanto tiempo.
1: ¡Qué debate tan acalorado!
0: Nuestra IA de combate es diferente. Nos esforzamos para extraer solo los aspectos ventajosos de sus habilidades de combate.
2: Entonces, ¿por qué sigue sin poder escapar de la misma simulación? ¿Por qué harían una inteligencia artificial usando el cerebro de una soldado que falló en su misión?
4: La IA escapará. Nos aseguraremos de que la capitana escape en esa simulación, cueste lo que cueste. Y haremos Que ella perdure como la heroína de las fuerzas aliadas.

0: La hizo un artista famoso. La edición Yun Chun Yi, ¿no es maravillosa? El atardecer también es hermoso. Y por fin llegó. ¿No es adorable? Oí que antes a la gente le importaba más el diseño de un producto que la funcionalidad. Claro que todo abundaba en ese entonces. Cierto. Y esa determinación que demostró al final, eso de verdad me conmovió. Esos ancianos anticuados ya no se les ocurrió nada para debatirnos. Y escuché que empezaremos a abastecer la IA si pasa esta prueba de simulación.
1: Eso es bueno.
0: Siéntese un minuto. ¿Quiere un café? El sabor del siglo XX.
1: No, gracias. Voy a entrevistar a la número 17 antes de que la destruyan.
0: Claro, la entrevista. ¿Debe hacerlo antes de destruirla? Doctor Ayun, ¿eso en verdad ayuda a analizar el mapa cerebral?
1: Lo cierto es que mientras más lo entendamos, mejor para todos.
0: Debe estar feliz. Lanzaremos el producto más característico de nuestra empresa con el nombre de su madre y tal vez termine esta guerra.
1: Todo es gracias al presidente.
0: El presidente es un gran hombre, es cierto. Usted lo conoce desde hace más tiempo que yo. Ya han pasado 10 años desde que comencé a trabajar para él. Bueno, usted lo conoce desde que era niña, gracias a su madre.
1: En realidad, él cuidó de mí desde que era niña.
0: Es un hecho que el proyecto Chun-Yi sigue en pie. Así que olvide lo que dijo ese viejo antes. La capitana Yun era muy popular en todas partes del mundo. Solo fracasó en esa insignificante misión. Su fama es la razón por la que él está celoso. Es gracias al presidente que su madre sigue viva. Y claro que tiene muchas esperanzas en este increíble proyecto. Yo en verdad creo que... Cuento con usted, doctor Ayun.
1: No tiene de qué preocuparse. Creo que ya es hora de la entrevista. Debo retirarme, hasta pronto.
0: Oh, sí, es cierto, adelante. Oh, el presidente visitará el laboratorio pronto. Sigamos trabajando así. ¡Podemos lograrlo!

0: debe tranquilizarse. Señorita June, ¿me escucha? El micrófono no sirve. Yo creo que me escucha perfectamente bien. Señorita June. Muy bien. Oiga, ¿qué tal eso? ¿Siente menos dolor? ¿No? Ahora cálmese
1: y hablemos un poco sobre...
2: No siento el cuerpo.
0: Por favor, debe tranquilizarse.
2: ¿Dónde?
1: Por favor.
2: ¿Dónde estoy?
1: Señorita John.
2: ¿Quiénes son? ¡Ustedes hicieron esto! ¡Suéltenme! ¡Suéltenme! ¿Qué carajos me hicieron? ¡Malditos infelices!
0: Así no creo que podamos comunicarnos con ella.
2: ¡Los voy a matar a todos, idiotas!
3: Entrevista terminada. Destrúyanla, por favor.

0: es una lástima tener que deshacernos de ellas.
1: Aunque es tu primera vez, lo hiciste muy bien.
0: Bueno, la verdad, no hice mucho.
1: ¿Querías cambiarte de las oficinas centrales a nuestro equipo?
0: Sí, soy un gran admirador de la capitana Yun Chun-Yi. Ella era más popular que los superhéroes cuando era niño.
1: Superhéroes. La verdad es que fue la razón por la que mi madre siguió luchando en la guerra.
0: ¿Qué?
1: Cuando era niña, tenía un tumor maligno en los pulmones. El tratamiento costaba demasiado. La única forma en la que mi madre podía ganar tanto dinero era trabajando como mercenaria. Siempre me preocupaba que mi madre muriera por mi culpa. Siempre vivía con miedo cuando sabía que tenía una misión. El día que me operaron fue el último día que mi madre fue a pelear. Siempre quise saber si mi madre renunció a vivir su vida por mi culpa. Me gustaría saber si me guardó rencor.
0: ¿Por qué no le pregunte?
1: ¿Qué?
0: Siempre puede preguntarle esas cosas. Luego de la prueba, pregúntele en la entrevista si le guardó rencor.
1: Claro. Podría hacer eso, ¿verdad?
0: Sí.
1: El examen de ética es hoy. Por favor, termine el informe de la entrevista de la número 17, Jaekyun.
0: Ay, el examen de ética. Sí, señora. Y señora, gracias por compartir la historia. Soy tan fanático de la capitana que disfruté oír esa historia. ¡Uh!
2: Por favor, tenga cuidado. Abriendo puerta.

0: mamá. Regresarás pronto, ¿verdad?
1: Por supuesto. Hazle caso a tu tía cuando llegue, ¿sí? No llores, no pasa nada. Por favor, no llores, mi amor. No me voy a ir para siempre, tranquila.
2: Sohyeon, escucha. Tengo que ir a otra misión. Y por eso no voy a poder estar contigo cuando vayan a operarte. Pero estarás bien sin mí, ¿cierto? Eres una niña muy valiente, ¿no es así?
0: Mamá. ¿Y cuando la operación termine? ¿Vas a estar ahí cuando salga?
2: Por supuesto. Planeo terminar esta misión más rápido de lo que imaginas. Estaré contigo cuando salgas de la operación. ¿Oíste? Ahora frótame la mejilla para darme suerte.
3: Ay, ven aquí, frótame la mejilla.
1: Esa es mi niña.
4: Ya la vamos a ingresar.
5: Nos vemos pronto, te va a ir muy bien.

0: Este es el octavo examen de ética de la líder de investigación Jun So-hyun del laboratorio Cronoid. Señorita Jun, ¿ha tenido alguna mascota?
1: No.
0: ¿Ha sentido apego por un producto o por un objeto?
1: Sí.
0: ¿Le ha puesto nombre a dicho objeto?
1: Sí.
0: ¿Ha escrito poemas de más de 3 versos mirando el atardecer?
1: Sí.
0: ¿Ha comprado una obra de arte original a un precio demasiado alto para costearlo con sus ingresos actuales?
1: No.
2: Muy bien. Le enviaremos los resultados a la empresa en 2 o 3 días. Debo decirle algo importante. El cáncer hizo metástasis en el lugar donde la operaron cuando era niña. Señorita Jun, como le dije antes, el cáncer hizo metástasis en todos los órganos y no solo en los pulmones. A estas alturas una cirugía es imposible.
1: Si esto iba a pasar, la cirugía que tuve fue en vano.
2: ¿Cómo?
1: No me haga caso. Dígame, ¿cuánto tiempo me queda de vida?
2: 3 meses máximo. Lo único que podemos sugerirle es que hagan una copia de su cerebro y luego lo inserten en un cuerpo prostético. Actualmente, la ley garantiza los mismos derechos a aquellos que copiaron sus cerebros y cambiaron a un cuerpo prostético. Claro, tal vez el precio sea el problema.
1: ¿Y si no pudiera pagarlo?
2: Si el tipo A donde cambia un cuerpo prostético por un sistema de reproducción de cerebro con los mismos derechos humanos es muy costoso, recomiendo un tipo B, donde ciertos derechos básicos como el matrimonio, libertad de movimiento o adopción son negados. Con un tipo B,

0: Firmará un acuerdo que le brindará su información cerebral a dependencias gubernamentales. Si eso también es muy costoso, está el tipo C en el cual usted...
1: Pero el tipo C no es tratado como un ser humano en absoluto.
0: Bueno, no necesariamente. Es solo que con el tipo C le cede la información de su cerebro a compañías o a quien compre su información. Y como miles de clones se crearán con eso, no la podrán reconocer como una persona. Pero como sabe, el tipo C es el único que no requiere nada de dinero a cambio. Y se le brinda un subsidio a su familia. El contrato que su madre, la capitana Jun Choni, firmó con Cronoid fue para un tipo C.
1: Creo que lo voy a pensar. Me gustaría ver a mi madre ya que ya estoy aquí.
0: Sí, por supuesto que sí. Llámeme cuando lo haya pensado, ¿sí?
1: Sí.

0: La señorita June pudo sobrevivir, pero ahora está inconsciente. Si acepta una reproducción de cerebro tipo C, antes de que la corteza cerebral se dañe, el cerebro no tendrá que morir. Si firma el acuerdo, nos encargaremos del tratamiento de la señorita June y su hija. Eso incluye la educación y gastos de la señorita Sohyun. Lea el acuerdo con detenimiento y fírmelo.
1: Convertiremos los datos del cerebro de la capitana en un producto que terminará con esta guerra.
0: Le diremos a la empresa que se fue y continuaremos con el proyecto. Y me aseguraré que pronto le viene el dinero de sus gastos.
2: Hola, Sohyun. Te traje algo. Mira, es un regalo. Tu mamá será una heroína para siempre. Eso te gustaría, ¿no, Sohyun?

0: Todos los resultados están bien.
1: Acoplamiento completo.
0: Muy bien.
2: Prepararé la prueba.
3: Paren. ¿Por qué no empezamos un poco diferente hoy? Vamos a dispararle en una pierna.
2: ¿Qué esperas? Hazlo.

0: la misma área en la que le dispararon a la número 17. Es el área donde siente dolor.
1: Marca el área de dolor en color rojo.
2: Es como un semáforo. Es una broma. Es broma.
0: Semáforo, sí, cómo no.

tenemos luz verde. ¡Adelante!

0: Su voluntad para pelear bajó demasiado. Creo que cancelaremos la simulación.
1: Ay, qué final tan aburrido.
2: Ah, un momento.
3: Uy, ¿pero qué pasó? ¿Qué área se incendió?
2: Revisaré enseguida. Su movilidad es mayor que la señal de ondas cerebrales en verde.
3: Es una nueva área.
4: ¡Le disparen en la cabeza!
5: ¡Date prisa! ¡Ve allá y recupérala!
2: Sí, señor.
1: Regresa a esa parte.
0: Sí.
1: Ahí. ¿Qué parte fue?
0: Voy a revisar. Esta área no se había activado hasta ahora.
1: Ah, ¿qué será? Ah, sí. Por lo que veo, es el núcleo de la IA de combate. Marca esa. Esa en color amarillo.
5: ¡Ahora respóndeme!
0: Sí, señor.
1: Bien. Hay que esforzarnos un poco más. Mañana es la reunión con la oficina central.

0: Gron Noise. Director del laboratorio Gron Noise. Hola, soy Kim Sang-hoon, director del laboratorio Gron Noise.
1: Pronto llegaremos a su destino. Oficina central de Cronos. Pronto llegaremos a su destino.

0: la oficina central de Cronoid. Bajo la visión de avanzar hacia el futuro, Cronoid se esfuerza en desarrollar tecnología en diversas áreas y ofrecer experiencias de calidad para que las futuras generaciones...
1: El presidente aún no llega, ¿o sí?
2: Voy a preguntar. El presidente no vendrá hoy. Buen día, director Kim. Es la primera vez que nos vemos. Soy la directora general, Lee Se-young, encargada de desarrollo.
1: Está bien. ¿El presidente no vendrá? Si le decimos los resultados de nuestra investigación, seguro que viene.
2: El presidente me dijo que viniera a la presentación en su lugar para luego informarle cada detalle.
1: ¿El presidente dijo eso? ¿En qué departamento dijo que trabaja?
2: Lee Se-young, directora general. Dirijo el departamento de desarrollo de productos.
3: ¡No sabía que nuestra compañía contaba con esa área!
1: Cronoid es una agencia de desarrollo de IA militar. ¿Usted qué productos desarrolla?
2: ¡Qué gracioso! Tampoco puede esconder sus sentimientos igual que él, ¿lo ven?
1: ¿Qué dijo?
2: Bueno, el presidente no vendrá hoy porque tiene otro evento en su calendario. Así que yo estaré en su lugar. Dijo que muy pronto visitará el laboratorio. Así que no tiene por qué ponerse nervioso. ¿Mm?

0: Esos malditos idiotas. Después de todo el dinero que el presidente invirtió en desarrollar una idea de combate, ¿reducirán el desarrollo de armas? No saben nada de su sueño. ¿No es cierto?
1: Esa idiota no sabe nada. Nada sobre lo que el presidente quiere. Nada.

0: resultó perfecto. ¿O no?
1: Sí. Esta versión es una mejora indudable del modelo anterior.
0: ¿Cuánto progreso tuvimos con la IA para llegar a este punto?
2: Terminamos con la versión de prueba. Y ahora debemos probarlo de nuevo.
0: ¡Qué emoción! ¡Qué emoción!
3: Director, me enteré que el presidente está aquí. ¿Va a acompañarlo?
0: ¿En serio? Vámonos rápido. ¿Podría llevarme un...

0: Creo que al presidente le gustaría.
1: Ah, sí, claro.
0: Doctor Ayun. Ah, doctor Ayun. ¿Cuándo hizo el examen de ética la última vez?
2: ¿El examen de ética?
0: Sí, el que diferencia.

0: ¡Y sorpresa!
1: Un placer, señor. ¿Qué lo trae al laboratorio tan de improviso?
0: Entre otras cosas, vine a ver si nuestro director funciona bien. Y tengo algo que decirte.
1: La IA de combate marcha según lo planeado. Solo hay que verificar sectores que no se habían revisado y podremos ponerla a prueba de inmediato.
0: Ah, ya sé. La IA de combate. Los investigadores en la oficina central desarrollaron más la IA de combate que creaste y enviaste.
1: En ese caso, también trataremos de hacerlo mejor.
0: So-hyun, no te esfuerces tanto.
1: No entiendo.
0: La era de la producción de armas se acabó. Parece que la guerra civil de Adrián se terminará. Dicen que las fuerzas aliadas llegaron a un acuerdo con la República. Las compañías de municiones de antaño solían usar su tecnología para hacer contenedores cuando las guerras terminaban. Ahora creo que debemos hacer eso. No digo que la investigación hasta ahora fuera en vano. La investigación de reproducción de cerebros permitió que esta empresa empezara otros proyectos. ¿IA de combate? No tiene sentido en esta era. Debemos desarrollar las IAs de limpieza o IAs obreras. Ahora bien, ¿la capitana Jun sabía hacer otras cosas además de luchar? ¿Alguna otra habilidad?
1: Señor, ¿significa que este proyecto...?
0: Sí, encuentro otro lugar para terminarlo. Es desalentador. Sé cómo te sientes. Me obsesionaba la reproducción de cerebros. Es algo en lo que la gente rica como yo está muy interesada. Cuando la reproducción de cerebros se volvió una posibilidad, solo podía pensar en una sola cosa. Sí, ahora podré vivir para siempre. Eso fue lo que pensé. Así que el primer experimento que hice fue reproducir mi cerebro y hacer una versión de mí que fuera inmortal. Ese era el objetivo. Fue por eso que lo creé a él. Pero el asunto es que una vez que reproduje mi cerebro, podía morir, pero no me atreví a hacerlo. ¿Sabes por qué? Este de aquí, esto que ves, no se siente como yo. No soy yo. Solo es algo que armas. Para que trabaje por ti, solo como otra extremidad. Cierto. Digamos que grabas la voz de tu madre en una arrocera. ¡Shh! Cariño, el arroz está listo, ven a comer. Eso no hará que el arroz sepa como cuando tu mamá solía cocinarlo, ¿verdad? ¿No es gracioso? Es una broma, solo una broma.
1: Señor presidente, le suplico que me permita darle un buen final al proyecto de mi madre, por favor.
0: ¡Ya basta! Termínalo de una buena vez. Cuando este proyecto acabe, quiero que te concentres en androides domésticos. También le diré eso a San-hun. Estará muy consternado. No es de los que admiten con facilidad que fracasaron. Lo sé mejor que cualquier otra persona. Sé buena con él, aun si actúa algo molesto. Me desharé de él de todos modos cuando cierren el proyecto. Ahora hablaré con San-hun. ¿Está bien? San-hun, deja de obsesionarte con esto.
2: ¿El pinza en todo?
3: Cielo, señor. ¿Cuándo llegó? ¿Qué, acaso salió de su retrato?

0: Sang-hun, tú tienes el mejor sentido del humor del mundo. Ya puedes irte.
1: Pero vino a ver a la doctora Yun.
0: Ya la vi, con eso me basta. Oye, deja de hacerme reír y hablemos un
1: sí,
0: poco.
1: Sí, señor. ¿Esta es una IA?
0: Sí, lo hiciste muy bien.

0: ¿Por qué nunca pude escapar de ese lugar? ¿Por qué? ¿Se activó el área de la última vez?
1: No, señor. No se ha activado desde entonces.
0: ¿Por qué no puedes encontrar nada luego de tantos intentos?
2: Requiere una enorme cantidad de tiempo estudiar todas las áreas del cerebro usando la tecnología actual.
0: Doctora Yun, ¿está satisfecha con la IA de combate actual?
1: Director, la oficina central está satisfecha con el nivel actual de la IA de combate.
0: Pero yo no lo estoy. ¡No estoy satisfecho! ¿No sabes que la oficina central intenta cerrar este proyecto? ¿No saben que están decepcionados con lo que hicimos y quieren dejarlo así?
3: Lleva a la 22 a analizar. Debo revisar el área que se activó.
0: Ah. Tráela completa, no le quites nada.
1: Sí.
3: No puede ser.
4: Hola, señor, ¿qué tal? Suspende las funciones motrices.
5: Entendido.
6: ¿Qué tal? Bienvenido, señor.
0: Enciéndela.
6: Sí,

0: ¿Quiénes son ustedes? ¿Quiénes son ustedes?
1: Córtale el brazo.
2: ¿Qué? ¿Quiere que corte...?
1: ¿Ya no me oíste?
3: ¡Córtale el brazo!
4: ¡El brazo!
5: ¡Enseguida!

0: ¿Hay alguna reacción en la parte amarilla?
1: El área no responde. Aún no responde.
0: ¿Le dispararon en el lado izquierdo?
1: Sí.
2: ¿Quiénes son ustedes, idiota?
3: Vuelve a encenderla.
4: Señor, no enciende.
0: ¿Qué?
5: El administrador ahora soy yo. Nadie puede tocarla.
3: ¡Enciéndala ahora mismo!
2: No lo haré.
3: ¡Hágalo ya, doctora Jun!

0: director. El presidente dice que debe ir a la oficina central.
1: Señora, ¿está bien?
2: Señora, el director enloqueció completamente.
1: Está completamente loco.
3: Quiero que vayan y organicen la información que tenemos. Cerraremos el proyecto de IA de combate. Quiero que me envíen toda la información.
1: Sí, señora.

0: Oh. Señora.
1: Ya copiaron la información del cerebro.
0: Eso. Sí, yo la traje aquí para examinarla un poco. Señora. Señora. Espere. Señora.

0: Oiga, por favor, no lo malinterprete, ¿eh? No hice esto por razones personales.
1: ¡Infeliz!
2: Señora, por favor, cálmese, por favor.
1: ¿No lo hiciste por razones personales?
2: Sí, la oficina central. Estoy probando el nuevo producto de la Capitana Yun que la oficina central está desarrollando ahora. Es cierto.
1: ¿Cómo que nuevo producto?
2: Sí. Bueno, ella era una heroína, como un ídolo, así que tiene cierto valor explorar un uso sexual. Tiene mucho potencial para ser desarrollado como un producto de gran valor como ese. ¡Y ella era famosa! Por favor, entienda. La familia ya otorgó el permiso. ¡Tipo C! ¡Tipo C! ¡Es un producto que puede usarse para lo que sea!

La oficina central dijo que las simulaciones van a terminar mañana. Se acabó. Dijeron que nuestra IA de combate era un proyecto piloto y... ¿Qué dijeron? Que la agencia va a empezar nuevos proyectos. IA doméstica y cosas así.

0: Capitana June, ¿está despierta?
1: ¿Dónde estoy?
0: Capitana June, escuche con atención. La han torturado en extremo los enemigos.
1: ¿Y entonces ahora cuál es mi estado? No puedo sentir el cuerpo. Tampoco puedo ver nada.
0: Apenas logramos rescatarla. Pero la tortura que sufrió fue muy grave y pronto morirá.
2: Pronto morirá.
0: Como si se quedara dormida. Por favor, le pido que ella descanse en paz.
1: Espera. Oye, espera un momento. ¿Podrías averiguar una cosa por mí?
0: Sí. Operaron a mi hija justo hoy. ¿Me dirías si todo salió bien?

0: En serio quería estar hoy a su lado cuando terminara. Salió muy bien. La cirugía de su hija fue un éxito. ¿Hablas en serio? ¡Qué alivio!
1: Eso es un gran alivio. ¡Cuánto me alegra!
0: Hoy, mi hija me dio una muñeca antes de que entrara a su cirugía. Pequeña y adorable como ella. Me la dio para desearme suerte.
2: Esto te va a proteger, mami. ¿Por qué le pedí un deseo?
0: ¡Guau!
3: Gracias. La voy a atesorar, te lo prometo.
0: Pero la perdí en la misión y me he sentido mal por eso todo este tiempo. Mi hija me dijo que me asegurara de no perderla.

Capitana Yun puede oírme. Seguro parecerá. Escucha mi voz como si estuviera en un sueño. Pero esto no es un sueño. Por favor, ponga atención a todo lo que digo. La pondrán en un coma luego de una pelea que pasará un poco más tarde. La gente reproducirá su cerebro y usará.

0: Si están listos, comencemos.
1: Muy bien, vamos a empezar.

0: Bien. Está bien, muchas gracias por el trabajo que hicieron.
1: ¿Desacoplando?
2: Director, mire. Los resultados de hoy son extraños. El cerebro respondió con menos fuerza que antes.
0: Nuestra capitana Yun debió tener una mente frágil. Buen trabajo, espero que nos encontremos en el futuro. Luego de todo el esfuerzo del presidente, no saben cómo se siente, son unos infelices.

0: Oye, muéstrame esa parte otra vez.
1: Sí.
0: Espera.
2: Acerca eso. Cabeza. Vamos, vamos, vamos. Más. Acércate más.

0: No le dispararon. Suena la alarma.
1: La alarma de emergencia se ha activado. Todo el personal, vaya rápido y con cuidado a la habitación de pánico. Todo el personal...
2: ¿Qué pasa con la alarma? No sé.
3: Oye, Minyae, dime cuándo confirma su ubicación.
0: Sí. ¿La policía ya viene?
3: Activamos la alarma de emergencia, así que vendrán.
0: ¿En cuánto tiempo llegarán?
3: Van a llegar en 5 minutos.
0: Es más que tiempo suficiente para escapar. Probemos la IA de combate.

0: Capitán, ayúdame. Capitán, escúcheme. ¿Recuerda mi voz? Dígame. La escucho en mis sueños. Vine a ayudarla.
1: Llegando a punto de contacto.

0: Váyase. Tan lejos como pueda.
1: Doctora Yun. El examen de ética que hizo la última vez, ¿con qué compañía lo hizo? Dígame.
0: Director.
1: ¡Ay! ¡Doctor Ayun! El presidente se preocupa mucho por usted. ¿Cómo pudo defraudarlo así? ¿Cómo?
2: ¡No se mueva o su hija morirá!
0: Le borré todos los recuerdos de su hija.
1: ¿Por qué?
0: La capitana Yun Yun Ji ahora es libre.
1: Bueno, eso parece.
0: Del presidente.
1: ¿Es broma?

0: La bala te atravesó. Hay que parar la hemorragia.
1: La policía llegará pronto. Debes huir ya.
0: ¿Y tú?
1: Yo me encargo, tranquila. No te preocupes por eso. En serio, no debes preocuparte.
0: Lo que dijiste.
1: Por favor. Por favor, vete ya. Vive tu vida pensando solo en ti. Quiero que seas libre. Por favor. Por favor. Vete ya.

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hasta ahora nada nuevo, amigo. Cada vez se me...

0: D'Angelo, Marx, ¿qué reportan?
1: Estamos en el cuarto del sonar. Solo 9 rescatados hasta ahora.
2: Es un desastre, viejo. Jamás había visto algo peor.
3: ¡Ayúdame! ¡Ayúdame! ¿Quién anda ahí?
1: Hay un sobreviviente más. Ahora voy al vehículo de rescate.
2: ¡Marx! ¡D'Angelo! ¿Qué fue eso?
3: ¡No tengo idea!
4: Escucha.
3: ¡Empieza a colapsar! ¡Más!
2: ¡Te necesitamos aquí antes de que sea tarde!

0: ¡Bienvenido a Mana 1, señor Morris!
1: ¿Ya te lavaste las manos? ¿Qué haces? ¡Ven aquí! ¡Dame un abrazo! ¡Eso es!
0: Me alegra verlo de nuevo. Por aquí, por favor.
1: Oye, siempre hueles muy bien. ¿Qué usas? ¿Lavanda?

0: Impresionante hasta ahora.
1: Ah, ahí están. ¿Recuerda a mi hija Su Jin, nuestra bióloga marina en jefe?
2: Hola.
3: Hong Yao, Yo Xin Den Tao, Dao Nao.
2: Ha dejado de Ho Chingoya.
4: Perdón, ¿qué dijiste? No entendí.

0: Bien. ¿Qué tenemos aquí? Esto es... de verdad. Horrendo. Sé que estamos bajo una plataforma, pero estoy convencido de que un instituto de investigación de clase mundial merece una entrada de clase mundial.
1: Sí, estoy de acuerdo.
2: Wow.
1: Bienvenido al nivel cero.
0: En estilo.
1: Esta es nuestra zona central, desde la cual los investigadores tendrán acceso a los 5 laboratorios cuando se terminen.
0: Esto no se ve todos los días. Esas ballenas se acercaron a tu señal.
3: Tal vez las atraje con el canto de las ballenas. Ella es Lucy y la otra es su hija Gracie.
0: Increíble. Wow.
1: Por favor. Sígame rápido. Espero lleguemos a tiempo. Adelante.
0: Oh, asombroso.
1: Le presento a la ingeniera que desarrolló todo esto, Jax.
4: Hola, Doc.
0: Hola, Morris.
1: El doctor Heller, nuestro oficial médico.
0: Mucho gusto. Es como Bones, ¿eh?
1: DJ, maneja nuestro explorador remoto.
0: Es un placer.
5: Usted es mi primer millonario.
0: Vaya.
1: Y por supuesto, Mac, jefe de esta.
6: Señor Morris, justo a tiempo.
0: Eso me han dicho.
6: Aquí tienen.
0: ¿A tiempo para qué?
7: Buenos días, señor Morris.
6: Lori Taylor, la piloto de la misión.
7: Señor Morris,
8: bienvenido a bordo. Qué gusto recibirlo.
9: Hola.
0: ¿Cómo va todo allá abajo? ¿Quién te enseñó a pilotar un submarino?
7: Pasé 10 años con un grupo ecológico que salvaba ballenas, que no mencionaré por razones legales.
6: Sí, pregúntele si alguna vez voló un barco ballenero con un torpedo casero.
8: Oye.
0: No. Es un buen elemento.
10: 11 en 2.
11: La temperatura del agua es de 6 grados.
8: Mac, ya atravesamos la termoclina. Nos acercamos a los 11.000 metros.
12: A 100 metros del fondo del mar.
10: Tal vez.
11: Tal vez del fondo.
0: ¿Tal vez? ¿A qué se refiere con eso?
6: Venga, mire esto. Desde 1875, siempre creímos que la fosa de las Marianas era el punto más profundo de la Tierra. Tengo la teoría de que lo que pensamos que es el fondo podría ser una capa de sulfuro de hidrógeno. Bajo esa nube y una termoclina helada, podría haber un mundo completamente nuevo.
3: El Origen está a punto de ver si mi padre tiene razón. Si hay agua cálida abajo, eso significa que seremos los primeros en verla.
0: ¿Y si se equivoca?
6: Habrá desperdiciado 1.300 millones de dólares.
0: ¿Es chiste? Es chiste, ¿verdad?
6: Recibido.
0: Espera, ¿qué?
12: 10 metros, llegando al límite.
8: Rondando los 5 metros, alto total.
6: Revisiones finales. Jax.
4: Todo listo.
6: Doc, tripulación lista, Mac. DJ.
5: Submarino y explorador listos.
6: Tripulación del Origen, procedan con la inserción.
12: Inserción.
8: ¿Todo tiene que ser sexual con ustedes?
12: Sexo, comida, poder
0: y los billetes.
6: ¡Explótalo!
7: ¿Control de descenso?
8: Estamos listos para la inserción.

0: estamos dentro. Es una nube, no es el fondo.
1: Lori, cuidado. No conocemos la profundidad del otro lado. Podrían toparse con el fondo marino.
0: Enterada, Mac. Estamos listos. Chicos, entramos.
2: Recibo múltiples contactos de sonar y hay luz aquí abajo. ¡Felicidades!
3: Activando las luces.

0: Mac, dime que estás viendo esto.
1: Lo estamos viendo, Lori. Hay mucha gente feliz aquí arriba.
2: DJ, ¿hay terreno adecuado para lanzar el explorador?
3: Afirmativo. Pueden lanzarlo ahora.
4: Correcto. El explorador está... libre.
3: Recibido.
5: Este ecosistema está completamente aislado del resto del océano por la termoclina de agua helada. Encontraremos toda clase de especies completamente nuevas para la ciencia.
6: Esta es una inversión estupenda.
7: Lori, tengo contacto. Posición 080. Es grande.
8: Es gigantesco.
7: Y se mueve rápido.
2: ¿DJ, el explorador ve esto?
3: Negativo. Intentaré desplegar más luces.
2: Vehículo
3: 1, señal interrumpida. ¡Wow! Perdimos la telemetría.
1: ¿Qué ocurre?
9: Origen, recomiendo giro inmediato a la derecha 350. Podría ser un derrumbe.
7: ¡Viene hacia nosotros!
0: ¿Qué demonios fue eso?
1: Lori, ¿qué está ocurriendo allá?
0: Oigan.
1: ¿Qué?
0: Vengan a ver esto.
4: Wow. ¿Qué pudo hacerle eso al explorador?
0: No quiero ni saberlo.
8: Viene de nuevo.
1: Lori, responde. Origen, ¿me escuchan? Origen, por favor, respondan. Lori, responde. Wall, ¿puedes escucharme? Toshi. Acérquense todos. Opciones.
10: No buenas.
4: Sabemos que están vivos. Recibo señales de sus signos vitales.
6: ¿Cuánto tiempo les queda?
4: Tal vez 18 horas.
10: Se bloquearon las válvulas, por lo que no pueden ascender sin ayuda. Si intentamos arrastrarlo, es probable que los tanques exploten y perforen la cápsula.
1: ¿Y una transferencia?
3: Ni soñarlo.
10: La cámara externa revela daños en la compuerta.
0: Tenemos que intentar algo.
10: Están a más de 10 kilómetros y nadie ha intentado un rescate a esa profundidad.
1: Eso no es totalmente cierto.
4: No. Imposible.
0: Podemos manejar esto.
1: A 11.000 metros, imposible.
3: Hemos bajado a 5.000 metros, a 8.000 metros, y en mi opinión, solo representa un número.
1: Pues prueben con este número, 3. Es el número de personas que han intentado un rescate a más de 5.000 metros. Y otro número, 1. Aquellos que están vivos para contarlo, un solo hombre, Jonas Taylor.
4: Y miren lo que le pasó a ese único hombre la última vez que bajó a esa profundidad.
1: Salvó a 11 personas, incluyéndote a ti, Heller. Eso pasó.
4: Y dejó morir a nuestros colegas, porque sufrió de psicosis por la presión.
1: Por favor, Heller, ese fue tu diagnóstico. Jonas dijo que algo los atacó. Lo suficientemente grande para destruir un submarino nuclear.
4: Es un alcohólico.
1: No estás escuchando.
4: Ese fracasado
1: no vive escuchas.
4: En Tailandia. ¿Escuchaste claro
1: lo que
4: dijo
1: Lori? ¿Estuviste ahí?
6: Todo

0: Escuchamos la última transmisión de Lori. Hay que considerar que tal vez el Origen se topó con algo similar a lo que describió Jonas Taylor. Algo de lo que él pudo escapar.
1: Papá, por favor.
0: Preparen el helicóptero. Debemos ir a Tailandia.

0: ือมันต้องตั้งใจทำงาน
1: I know why Tu bote está matándome El motor número uno está inservible Y hay una fuga en el hidráulico
2: Oye, lo revisaré esta noche
1: Eso dijiste anoche y la noche anterior Y la noche anterior, sí
2: Es que estoy muy ocupado
1: Bebes demasiado
2: Solo lo dices porque literalmente tengo una cerveza en la mano
1: Siempre tienes una en la mano ¿Sabes por qué?
2: ¿Porque bebo demasiado? Parece que esta va a ser una interesante tarde de martes.
3: Sabes que me gusta llegar con estilo.
2: Después de 5 años, solo aparecer es llegar con estilo.
3: ¿Vives arriba de un bar? ¿En serio?
2: Era la única forma de hacerte venir de visita.
3: Jonas, permíteme presentar.
2: Es un placer, Dr. Shang. Siempre he sentido mucho respeto por su trabajo.
4: Es muy gentil, señor Taylor.
2: Ay, por favor. Es un buen hombre. Oigan, ¿les ofrezco un par de cervezas? A mí se me antoja una.
3: No es una visita social, Jonas.
2: No llegaste en helicóptero solo para saludar. Te conozco, Mac.
3: ¿Tenemos un grave
2: problema? Claro. Solo que, como ya sabes, ya no me gusta bucear. No quiero responsabilizarme
4: por
2: nadie.
4: Señor Taylor.
2: No se ofenda, Dr. Shang. Si hay dos personas en este planeta que podrían hacerme volver al agua, son ustedes dos. Pero no será así. Van a contarme su problema. Y yo diré no. Van a ofrecerme dinero. Y aún así diré no. Van a decirme que lo haga por altruismo. Y yo diré no, porque no soy altruista. Así que les propongo, ¿por qué no nos sentamos? Disfrutamos un par de cervezas y después se retiran.
3: Jonas, esto pasó esta mañana.
5: ¡Vámonos de aquí! ¡Vacíen los tanques!
6: ¡Lo intento, pero no responde!
3: Es Lori.
4: Su exesposa y su tripulación están atrapados cerca de los 11.000 metros. Temo que los atacó la misma especie con la que se enfrentó usted abajo. Tengo buzos con menos experiencia dispuestos a ir. Pero siento que le debo a mi tripulación el darle a este rescate mayores probabilidades de éxito. Se lo suplico.
2: Lori, dame esa llave. Gracias.
3: Está bien. De acuerdo. Si bloqueo el firewall, podría reiniciar las computadoras. A ver. Funcionó. Inténtalo.
7: Oh. Tenemos energía auxiliar. Calefacción en línea. Jamás lograremos encender el motor, pero tal vez logremos que los tanques se recuperen.
3: ¿Qué haces, tomando notas?
8: Una carta para mi esposa. Por si acaso.
3: Oye, deberías tranquilizarte. Un paso a la vez. Vamos, dame ese pulpo, guerrero. Ven, la verdad siempre funciona.
7: No.
3: ¿Qué?
7: Hay que apagar la luz.
9: Alerta de impacto.
10: Sea que haya sido, dañó todo el costado izquierdo de un submarino nuclear.
0: No fue mi imaginación.
9: ¿Por eso abriste la compuerta a medio rescate?
0: Sí, escucha, saqué de ahí a 11 hombres sanos y salvos.
9: Y 8 murieron porque entraste en pánico.
0: Si no hubiera cerrado la escotilla, esa cosa nos hubiera matado a todos.
9: ¿De qué cosa hablas? No había evidencia de nada.
0: Porque la explosión destruyó todo Heller. ¡Ya no teníamos tiempo! Así que tomé la decisión.
9: Y dejaste que nuestros amigos murieran en un acto de cobardía.
7: ¿Qué crees que haya pasado ahí abajo?
10: Enloqueció. Y ahora vamos a enviarlo exactamente a la misma situación.
11: Disculpa, Sujin. Perdón por interrumpir, pero te necesitamos. Es una emergencia.
7: ¿Qué ocurre, Jax?
12: Se está fugando oxígeno. Tienen un par de horas, tal vez más.
7: Voy a bajar.
12: No.
11: Espera, ¿qué?
7: Llevaré un deslizador. Engancharé el Origen y lo subiré.
12: Espera, si explotan los tanques del Origen, tú también morirás.
7: Jax, tenemos que intentarlo.
13: ¿Mami?
7: Mei-Ling. Nisa y Cheya. Mio siempre en yo. Tai ai di shayo. Ai queen sen ai ano. Mama yan si chuenin.
13: Wichi ma. Wana hai ni chi chuma.
7: Tony chao tao. Mama cho chong. Ni nui mama chui ik ni kai sa. Dumo? Papa ai nai.
13: Wei jai ni.
14: Revisión de comunicaciones.
15: Todo listo. Sujin, ya puedes proceder.
7: Lanzar.
16: Secuencia de autodescenso iniciada.
15: Hola, Meiji.

0: ¡Se trata de su hija!
1: Tomó un sumergible para intentar salvarlos.
2: ¿Por qué la dejaron ir?
1: Créame, yo no la dejé hacer nada.
0: Yo pensé que venías a salvar a las personas que están en el fondo del océano.
3: ¿Quién es él?
0: Soy el que paga todo esto.
3: Ajá.
4: Se ve heroico, camina rápido, pero tiene una actitud negativa.
3: ¿Cuánto tiempo tienen?
1: Muy poco.
3: ¿Quién eres tú?
1: La que diseñó todo esto.
3: ¿Mi vida está en tus manos?
1: Más o menos. ¿Algún problema?
3: No. Tienes cara de que sabes lo que estás haciendo.
5: Lo siento. Mac, que el doctor Heller nos vea en el área médica.
6: ¿Heller? ¿No te lo mencioné?
3: Eres un malo. Está en perfecta forma.
6: Como la última vez que me examinaste.
7: Sujin tomó un deslizador hace 15 minutos. Piensa remolcar el Origen hacia arriba.
3: Llévenme al submarino.
8: No hemos terminado.
6: Terminamos. A Lori se le agota

0: aire. Estamos en aguas internacionales, por lo que legalmente puedo darte una paliza sin que me haga nada. ¿Es cierto? Legalmente. Qué bueno que no es rencoroso.
1: Olvídalo.
0: Jonas, ¿sí sabes que el submarino está diseñado para 12.000 metros, verdad?
2: Como el que tiene fugas en el fondo marino.
0: Ajá, buen punto. ¿Todo bien?
1: Por supuesto.
0: Cuando retires los seguros y entres a modo manual, como sé que lo harás, el sistema tendrá problemas siguiéndole el paso a tus cambios de presión. No te vueles los tímpanos.
3: Gracias, amigo.

0: Hola, capitana.
1: Tú debes ser el loco de remate.
0: ¿Quién me dijo así?
1: Mi mamá, el doctor Heller.
0: Sí, pues no estoy loco. Solo he visto cosas que nadie ha visto.
1: Esa es la definición de un loco.
0: Potencia de respaldo, potencia de respaldo. ¿Dónde están tus padres?
1: Mi mamá intenta traer a nuestros amigos de vuelta del fondo del océano. Mi papá está con una instructora de pilates en Taipei. El abuelo dice que mamá tiene que superarlo, pero mamá dice que necesita más tiempo porque se casó con un idiota.
0: Creo que tu mamá no está mal. Sabes mucho.
1: Los niños de 8 años escuchamos todo.
0: ¿Te importa si lo intento?
1: ¡Adiós! Oye, loco. ¿Mi mamá morirá?
0: Traeré al Capitán Burbujas y a tu mamá de vuelta. Lo prometo. Gracias, Emma.
2: Lanzamiento
0: del
3: Evolution.
0: ¿DJ? Sí. Jax, ¿todo bien? Doc. Evolution. Puedes proceder. Qué elegante.
4: Sistema listo para descenso. Sistema listo para descenso.
0: Oye, viejo, estamos listos.
4: Sistema listo para descenso.
5: Sistema listo para descenso.
0: Jonas.
4: Sistema listo para descenso.
6: Desvía la energía no esencial, calor y apoyo vital a los motores.
7: Se va a desmayar. Su gasometría disminuye.
0: Jonas.
8: Dile a Heller que no me detendré.
9: Sujin, el Evolution ya va en ruta. Te pedimos que vuelvas a Mana 1 de inmediato.
10: Negativo. Él puede escoltarnos cuando regresemos.
9: Dile que regrese de inmediato. Más personas
8: representan más riesgo y ella no está capacitada.
9: Jonas.
0: Acabas de decírselo.
9: ¿Qué?
0: El botón verde en tu transmisor es para comunicación en un solo canal.
9: Vaya.
0: Batería 240%.
10: Entrando a la termoclina.
8: A esta velocidad tendré que desviar la energía de los calefactores y apagar todo lo que pueda
0: congelarse.

0: desde el otro lado.
1: ¿Tienen Wi-Fi?
2: ¿Solo haz presión, quieres?
3: ¿Sigue ahí afuera esa cosa?
2: No lo sé. Ahora no puedo ver nada.

0: Perfecto. Están vivos.
1: Me preparo para arrastrar.
2: Distancia al objetivo, 6 metros. 4 metros. Objetivo en la mira.
1: Disparando gancho magnético. 3, 2...

0: Es un calamar gigante.
1: Tiene mi deslizador.
2: Precaución, presión de la cápsula.
1: ¡Ay! ¡Me tritura! ¡Me tritura! No creo que esto resista.
0: No resistirá.
3: ¡Fuji! ¡Activa el compensador de presión!
1: ¡El compensador no se activa!
4: Daño severo, 10 segundos.

0: Es un megalodón.
1: Imposible.
2: Me alegra no estar loco.
3: Sujin, apaga todo. La luz lo atrae. Apaga todo y quédate a oscuras.
4: Apagado en 30 segundos.
1: Apagando todo, excepto el transmisor.
2: Dio la vuelta, aquí viene Sujin.
4: Apagado en 25 segundos.
3: Sujin, no hay tiempo. Apaga las luces.
4: Apagado en 20 segundos.
2: Apágalas, ahora.
4: Apagado en 15 segundos.
1: No tengo control.
2: ¡Rápido!
4: 10, 9, 8, 7, 6.
0: Lanzar.
2: ¡Es tu oportunidad! ¡Sube ahora!
1: ¡No! Te ayudaré a salvar a la tripulación.
2: Tu deslizador está dañado. No puedes hacer nada. ¡Vete de aquí ahora!
1: ¡Maldita sea!
2: Doctor Shang, su hija ya subió. Ahora voy hacia el Origen.
4: Distancia al objetivo, 3 metros.
5: Langmi.
4: Extracción de agua finalizada.
6: Hagamos esto.

0: La verdad, este es el mejor te lo dije, ¿o no, Lori?
1: Viniste hasta acá solo para decirme eso, ¿no?
0: Más o menos. La mano. Eso no se ve bien. Uno, dos, tres. Aquí viene. Rápido.
1: Si esa cosa nos golpea estando enlazados,
0: sería nuestro fin. Ven, te ayudo. Se acerca más. Rápido, rápido.
2: ¡Ya, sube!
0: ¡No lo lograremos! ¡Rápido! ¡Toshi, corre! ¡Toshi, no!

0: solución. Jonas, responde. ¿Están todos bien? El doctor Heller detecta los signos de Lori y de Wall, pero no tenemos a Toshi. ¿Toshi está bien? Jonas, ¿Toshi está bien?
1: Bien.
2: Eso es. Con
1: cuidado. Con cuidado.
2: Que no mueva el cuello. Bien. Sujétala.
1: Muy bien. La tengo.
3: ¿No pudiste salvar a Toshi? ¿Por qué no?
2: Porque se encerró. Él nos salvó.
3: Lo abandonaste. Lo abandonaste, porque así eres tú. Eres de los que abandonan a las personas.
2: A esa profundidad, tienes tu vida en tus manos. Tú decidiste enviarlos allá. Por eso ya no hago esto, Mac.

0: ¿Cómo está Lori? La herida no alcanzó el hígado. Perdió mucha sangre. Pero está estable. Jonas. Lo lamento. Me equivoqué.
1: Tú salva a Lori. Y estaremos a mano.

0: Solo quería disculparme por lo que dije. Estaba enojada y pierdo la cabeza. Y salvaste a mí. ¿Estás desnudo? Sé que hiciste lo que pudiste, así que te lo agradezco.
1: Sí, de nada. Sé que no es sencillo ser la persona que sobrevive.
0: Ya tengo que irme. Deberías vestirte.
1: Sí, eso suena razonable.
0: Muy bien, hasta luego.

0: Tranquila. Jonas y Lori eran la peor pareja del mundo.
1: Ah. Oh.
0: El experimento terminó en un año.
1: Yo no pregunté nada.
0: ¿Lo sé?
1: Esto es lo que nos atacó. Un megalodón.
2: ¿Qué tamaño tiene esa cosa?
1: Entre 21 y 27 metros, aproximadamente hasta donde sabemos. El megalodón es el tiburón más grande que haya existido. No le temía a nada. No tenía depredadores. Su quijada era más fuerte que la de cualquier otro animal. El Meg podía partir una ballena a la mitad triturando los huesos.
3: Estamos en territorio desconocido. Hasta hoy, se creía que el megalodón se había extinguido hace más de 2 millones de años.
4: Error.
5: Un fósil viviente.
6: Ese fósil viviente devoró a mi amigo.
3: No tengo forma de expresar mi tristeza por la muerte de Toshi. Tenemos el descubrimiento de toda una vida. Esto es para lo que trabajó Toshi. Para lo que todos hemos trabajado. Pero tendremos que proceder con cautela.
7: Pues eso no funcionaría para mí. ¿Qué es Mana 1?
8: ¿Esta estación?
7: Sí. ¿Y cuál es su función? Ahora.
8: Bueno.
7: Exacto. Ninguna. Vehículo de 20 millones, adiós. Sumergible de 30 millones, adiós. Nos encontramos en el laboratorio de biología marina más costoso de la historia del mundo.
9: Oye, loco.
7: Y ahora que al fin descubrimos algo increíble, no podemos proceder con cautela.
9: Gracias por cumplir tu promesa.
10: Intentas llegar a la luna aunque pierdas un astronauta. Avanzas con firmeza.
7: O alguien más llegará primero. Otras personas querrán una rebanada de esto, ya sea que nos guste o no.
0: A ti parece gustarte.
7: ¿Disculpa?
0: Dije, a ti parece gustarte.
7: Disculpen, ¿él forma parte de este equipo?
6: Por supuesto que forma parte de este equipo.
7: Correcto.
0: ¿Has pensado que la madre naturaleza sabe lo que hace? ¿Que la termoclina tal vez esté ahí por una razón? Escucha, ¿quieres explorar? Adelante, explora. Pero si siguen enviando personas allá abajo, no me llamen para salvarles el pescuezo. Porque si con lo que pasó no te ha quedado claro, hombre contra megalodonte no es una batalla, es una masacre.

0: Lo que ustedes descubrieron es una mina de oro aún más grande de lo que imaginamos.
1: Estamos completamente incapacitados para enfrentar a criaturas como el megalodón.
0: Lo entiendo, pero podemos prepararnos.
2: No, me refiero a largo plazo. Las posibilidades son...

0: ¿Qué fue eso?
1: Mi hija.
0: Jonas, no encontramos a Mei-Ying.
1: ¡Mei-Ying! ¡Mei-Ying!
0: Voy por acá.
1: ¡Mei-Ying! ¡Mei-Ying! ¡Mei-Ying! ¡Mei-Ying! ¡Oh, Hetsu! ¿Estás bien?
2: Hay un monstruo y nos está viendo ahora.

0: Tranquila, solo es una ballena.
1: Espera, ¿dónde está Lucy? ¿Dónde está la mamá?
2: ¿La estación está bien? Reporte.
3: No hay fugas ni daño visible.
4: Equipo, inicien protocolos de emergencia y nadie puede acercarse al agua.
5: Si insistes.
0: Apaguen toda la iluminación submarina.
3: Restringe al personal a zonas esenciales.
6: Dijiste que era imposible que llegara aquí arriba.
1: Debo haberlo sido.
5: Oigan, miren esto. Cuando el sumergible subió, la termoclina seguía intacta y estaba a 1 grado centígrado, ¿no?
3: Sí.
5: Pero 1 minuto después, cuando el Evolution subió, la temperatura aumentó a 25 grados. ¿Un tiburón puede pasar por ahí? Es más, 20 tiburones.
3: Cuando el MEC le dio al Origin, golpeó una fuente hidrotermal.
2: Estas pueden liberar millones de litros por minuto. El calor de esa fuente se abrió paso por la capa de agua congelada.
7: ¿Abrimos una superautopista para tiburones gigantes?
5: No exactamente. Parece que fue algo transitorio. Las temperaturas vuelven a la normalidad y el paso se cierra.
8: Sí, pero no antes de que una máquina asesina prehistórica decidiera subir a saludar a todos.
0: Perdemos el tiempo. Esa cosa está allá afuera. Debemos exterminarla.
1: No. No podemos. Habría que explorar opciones no letales primero.
0: ¿Para el MEG o para nosotros?
9: Tenemos una señal de emergencia. 30 kilómetros sur-suroeste.
7: ¿Qué significa?
2: Que un bote se hundió.
6: 3 botes.
0: Es el MEG. Hay que llegar allá, ahora.

0: No tienen aletas estos tiburones.
1: Cazadores de tiburones. Les cortan las aletas y los lanzan al agua para que mueran. Todo por un plato de sopa.
2: Me parece que el Meg los vengó.
3: ¿Un pez hizo todo esto?
4: Hay que preguntárselo.
1: Está bien. Tenemos una jaula y arpones a bordo. Si le damos al Meg en una parte blanda como la boca o agallas, podemos inyectarle algo letal.
5: ¡Wow, wow, wow! Llevará al menos 20 minutos preparar la jaula. Y esa cosa se irá en dos.
6: Deberían ponerle un rastreador. ¿No ven semana de tiburones? Tienen un GPS, rastreador o ¿cómo se llame? Rastrean al tiburón hasta tener la jaula.
5: Podemos poner un dardo rastreador en la aleta dorsal.
6: De nada.
5: De acuerdo, pero tenemos que acercar el bote al Meg de algún modo.
1: No, descartado. Ya probó que es agresivo con los botes.
7: La forma más segura de proceder es sin un vehículo.
0: Tranquilos, esperen.
2: ¿Quieres que alguien nade hacia él?
0: ¿Hacia un tiburón prehistórico que devoró a nuestro amigo?
7: De hecho, uno de nosotros en el agua no es arriesgado.
5: A ver, ¿quién de nosotros es el valiente que va a nadar?
8: Échenlo a la suerte.
0: No he nadado jamás.
6: Lo siento. Mi cuerpo me hizo decirlo.
4: ¿Estás segura sobre esto?

0: En realidad no.
1: Si me devora, te sentirás terrible. Este rifle tiene un alcance de 30 metros.
2: ¿30 metros?
1: Debes acercarte antes de disparar.
2: Excelente.
1: Si quieres que yo vaya, lo haré.
3: Yo lo haré, Mac.
1: Me alegra porque no era en serio. Cuídate.
3: Gracias, amigo. Espero tengas razón.
0: También yo.

0: Estoy avanzando.
1: Hacia el enorme tiburón asesino.
0: Sí, te escuchamos, Jonas.
2: Las señales de pánico atraen a los tiburones. Mantén la calma y serenidad.
0: Voy a estar bien. Solo sigue nadando. Solo sigue nadando.

0: ¡Espera! ¡Vibración, no!
1: Tengo problemas.
2: Jonas, ahora va hacia ti.
3: ¿Crees que no me he dado cuenta? ¡Arranquen el bote! ¡Arránquenlo!

0: que seas un desgraciado. Pero seguro no eres un cobarde. Bien hecho.
1: Preparé los arpones para que inyecten etorfina. Una ballena se noquea con 10 unidades. Muere con 20. ¿Tú qué dices?
0: Yo digo que usemos todo el frasco.
2: ¿Podrían repetirme por qué es una buena idea?
3: Bueno, es una jaula antitiburones.
2: De plástico, ¿cierto?
3: Voy a ignorar lo que dijiste. Esta belleza es de policarbonato diseñado específicamente para no agrietarse, no romperse, sino deformarse. Y en este caso, con este grosor, se necesitarían 1.400 kilogramos por centímetro cuadrado. Y para lograr romperlo, de 60...

0: 70.000 kilogramos.
1: No me gusta.
2: No le gusta. No quiero estar en tu lugar.
3: Sigue. ¡Alto!
4: Hola.
1: ¿Qué te dijo?
4: Dijo, ten cuidado, hija. Esa es su versión de te amo.
1: Tu padre tiene mucha fe en ti.
4: Me he sumergido cientos de veces.
1: No en algo así.
4: Sí. Pero conozco su anatomía y sé dónde puede esto penetrar la piel del megalodón.
1: Sujin, permíteme ir.
4: Oye, no te preocupes por mí. Déjame hacer lo que hago mejor.

0: ¿Todo bien ahí arriba?
1: Solo un poco de comida.
2: Así que, espero te guste.
0: Me alegra tanto que me cuides.
2: Gracias, hasta pronto, suerte.

0: solo hay tiburones diminutos de 3 metros. Estoy preparada.
1: Tenemos su atención.
2: Sujin, va hacia ti.
3: ¡50 metros!
2: ¡30! ¡10 metros!

0: Esa jaula no se romperá.
1: ¡Ese es el problema!

muevan la segunda polea. ¡Le pondremos una trampa! ¡Oiga, necesito cebo!

0: Oh, tranquila. Estabas muerta hace un minuto.
1: Doctor. Tú me salvaste.
2: Eso estuvo demasiado cerca.
1: ¿Podrían dejarme un minuto con Jonas?
2: Claro.

0: Me salvaste. De nuevo.
1: Te prefiero viva. Quisiera que vieras algo.

0: Hola, mira quién despertó.
1: Hola.
0: ¿Cómo estás?
1: Estoy mejor, gracias.
0: Jonas, tómame una foto con esta bestia apestosa. Un segundo. Listo.
2: Si quieres una buena foto, mete la cabeza.
3: Acércate.
0: ¿Me acerco?
2: Acércate.
0: De acuerdo.

0: que tienes la foto.
1: ¡Claro que la tengo, DJ!
2: ¡No fue gracioso, hermano!
0: No, en serio, sí es gracioso. Observa esto. ¡Ja, ja!

0: La gran lucha de la naturaleza contra el hombre. Me alegra que ganáramos.
1: Aquí nadie ganó. Y menos Toshi. Ni la ciencia. Hicimos lo que siempre hace el humano. Descubrir y luego destruir.
2: ¡Te voy a matar, DJ!
3: Puedes usar la foto en tu aplicación de citas.
2: ¿Mostrando algo de pierna?
3: ¡Sí!
4: ¡Ay, sí! ¡Aguamala!
2: ¡Aguamala! ¡Estás loco!

0: dijo que había dos! ¿Cómo puede haber dos? ¡Tengo que salir del agua! ¡Que alguien me ayude! ¡Ayúdenme!
1: ¿Qué pasa contigo?
0: Es que no sé nadar.
1: No es cierto. ¿De verdad?
0: ¡No me salgas con racismos!
1: Por favor, hermano, no puede ser. No soy racista, pero trabajas literalmente en medio del océano.
0: Esto no era parte de la descripción del empleo. ¡Nada de esto era parte de la descripción del empleo! ¡Omitieron esa parte!
2: ¡Papá! ¡No! ¡Papá! ¡Papá!
3: Es hora de pedir ayuda.
0: Sí, pide ayuda.
2: ¡Papá! ¡Papá!
0: Renuncio. ¡Mac! ¡Dame la mano!
3: Oye, necesito que me localices. Rastrea mi teléfono. Hay un segundo tiburón.
1: Sí, dos. ¿Cómo voy a saberlo? Solo apresúrate y envía ayuda.
3: Gracias,
1: Jonas. Todo lo que pueda.
4: Gracias. Relájese, tranquilo, Dr. Chang. No está bien. Hay que llevarlo a un hospital. ¿Y el doctor? ¿Dónde está el doctor Heller?
0: ¡Jax! ¡Jax! ¿Estás bien?
2: ¡Sí!
0: ¡Jax! ¡Lo lograremos! Nada despacio hacia el bote. Lento y tranquila.
1: Sí. ¡Aquí viene!
2: ¡No lo lograremos!
0: Jax, vas a estar bien. Eres una buena persona.
2: ¿Yo qué?
0: No mires atrás. ¡Oye! ¡Oye!
1: ¿Qué haces?
0: ¡Aquí estoy! ¡Ven por mí! ¡Ven por mí!
1: Ya cálmate, DJ.
0: ¡No! ¡No! Por eso no dejamos la estación, ¿no es cierto? Por eso no lo hacemos. Y tú bajaste allá y lo provocaste. Y ahora va a volver para matarnos a todos. ¿Ahora qué vamos a hacer? Ni siquiera debería estar aquí para empezar nadando en este océano. El segundo se comió al primero. ¿Otro se va a comer a este? Es... Y devoró a Heller. Devoró a Duvall. Y a Toshi. Eran mis amigos, viejo.
1: Oigan, les comento que esta cosa se hunde. ¿Ahora qué hacemos?
4: ¿Dónde está Mac?

0: ¿Qué le pasó a tu cabello?
1: ¿Qué le pasó al tuyo?
0: Touché.
2: ¡Amigos! ¡Esa cosa es el diablo!
3: 15 kilómetros y aún nos sigue.
4: ¿Nos tienes?
2: ¡El océano! ¡A la mitad del mar!
1: ¿Es que el tiburón se detenga si lanzamos a Morris?
0: Tienes que trabajar en ti misma.
2: ¡Ey! ¡Buenas noticias, gente! ¡Aquí viene la revancha!

0: eso?
1: ¿De verdad crees que un rifle podrá dañar a esa cosa?
0: ¡Oye, no teníamos mucho tiempo! ¡Solo quería quitárnoslo de encima!
2: Bien hecho, Morris.
3: Papá, te voy a ni.
4: Yo sí ni me va.
3: Papá tiene 10 días. Cucho, checo, puro. Si de papá, yo de ni le leí.
4: Y chile, Shaolin. Sancianí, ya yo. De hecho, pasó ni ya yo.
3: Papá, si ni le he hecho un equipo de gente. Ni si, papá. Chepe, esto es ti, cheo te ha. Papá, soy ma. To xiao xiao. Me jin, xantala. Ni xian ji ya.
4: Te xiao, papá. Lo to.

爸，你不要了。

0: casa.
1: ¿Cómo está Mei-Jing?
0: Está triste y confundida.
1: ¿Y tú?
0: En realidad no quiero aceptarlo.
1: A veces pasan cosas que nos cambian la vida. Mientras tanto, el mundo sigue girando. Imaginas que se detiene por un segundo.

0: Pero no es así.
1: ¿Cómo vives con ello?
0: No lo hago. Dejé a mis dos mejores amigos morir. Lo revivo todo el tiempo. A diario me pregunto, ¿pude hacer algo más?
1: No solo importan los que pierdes. Tienes que pensar en aquellos que salvas. Me alegra que estés aquí.
2: Ya informé al gobierno chino sobre el MEG. También a las autoridades de Tailandia, Vietnam, Indonesia y Australia. Los chinos enviarán dos destructores para acabar con él. Así que, esto ahora, por suerte y oficialmente, no nos compete. Voy a cerrar Mana 1 hasta que maten al MEG. Y para evacuar a la tripulación, un barco vendrá mañana.
3: Eso es perfecto.
2: Finalmente, quiero decir, que lamento sus pérdidas, sus amigos. Vine aquí a celebrar con ustedes. Y ahora comparto su dolor.

0: Estas son cargas de demolición de alta velocidad Semtex. Les instalaron detonadores de retardo para que tengan tiempo de hundirse. En esencia, explosivos submarinos.
1: Estupendo.
2: No sé si esta sea una acción recomendable, señor.
3: Cada persona que mate o lastime esa cosa es una demanda, en potencia, una baja potencial.
1: Tranquilo, viejo.
4: Será divertido.
5: Veo tus cartas.
6: Con que aquí están las dos.
5: Hola.
6: ¿Cómo te sientes?
5: Como que lo mío no fue nada comparado con lo de ustedes. ¿Qué tienes, pequeña?
7: ¡Tres reyes!
5: ¿Qué? No puede ser, siempre me ganas. Me debes una soda por eso.
7: Bien.
5: Seguiremos cuando vuelva, ¿sí?
7: Bien.
5: Solo estoy intentando distraerla.
6: Es más ruda que yo, eso es seguro.
5: Lamento no haberte creído.
6: Al menos no me llamaste loco.
5: Pero nunca te creí cuerdo.
6: Cuerdo no es una palabra que escuche con frecuencia.
5: ¿Qué sigue ahora?
6: No lo sé. Volveré a Tailandia, creo.
5: Matt me contó de ti y su Jin.
6: No hay nada que contar.
5: Bueno, tal vez podría haber algo.
6: Tú y Max son increíbles.
5: ¿Por qué no intentas algo nuevo? Para que el resto de tu vida no sea un páramo de miseria y soledad.
7: Creo que es una buena idea.
5: ¿Eso crees, eh?
6: Los niños lo escuchan todo.
7: Oye, Jonas. A mi mamá también le gustas.
6: Seguramente es el peor momento de mi vida.
8: Aproximándonos al objetivo. Confirmaré cuando lo vea.
9: Quiero dejarlo completamente claro. No nos acercaremos a ese monstruo hasta que el helicóptero lo destruya.
8: Objetivo a la vista.
9: Detengan el bote. Detengan el bote.
8: Liberando explosivos. ¡Lo matamos!
10: Otra carga.
8: Señor, no hay posibilidad.
9: ¡Otra carga, dije!
8: El objetivo está

0: muerto. Repito, objetivo destruido.
1: ¿Estás completamente seguro? Porque no me va a devorar un maldito pez prehistórico.
0: Afirmativo, señor.
2: Hay trozos de él por todas partes.
3: ¿Trozos de tiburón?
1: Eso es buena señal. ¡Excelente! Acércate. Baja y consígueme un par de dientes. ¡Enormes para mi escritorio!
4: ¡Está bien!
1: ¡Y tú quédate uno! ¡Grandioso!
4: Bien. ¿Está viendo esto?
1: ¡Qué locura! ¡Qué asquerosidad!
2: ¡Qué extraño!
1: Oye, ¿qué te pasa? ¡No me hagas eso!
4: Esa cosa no tiene dientes.
1: ¿Qué?
4: Matamos una ballena.
1: Está bajo nosotros. ¡Sáquenos de aquí!

0: Sí, lo entiendo. Lo entiendo, sí. Gracias.
1: No me digas. Morris jamás llamó a nadie.
0: No llamó a nadie. Nadie sabe que el tiburón está ahí. Nadie. Ni los australianos, ni los chinos. Nadie.
2: ¿En qué estaba pensando?
1: Quiso que desapareciera esto de forma discreta. Mac, tenemos que...
0: avisar a todos, sí, estoy en eso.
1: Jax, ¿puedes localizar al Mac?
3: Espera, espera, ¿por qué le preguntas a ella? No me gusta el hecho de que le preguntes por esa cosa.
2: ¿Quieres que hackee ilegalmente el sistema de rastreo satelital de Morris para buscar al tiburón?
1: Sí.
2: Bueno.
1: Usamos un rastreador, lo encontramos y lo matamos.
0: Hermano, ¿de verdad lo haremos?
1: Muchas personas morirán si no se hace, Mac.
2: Cuenta conmigo. Y conmigo. Hagamos esto.
1: ¿Qué te parecería dirigir ese barco de evacuación?
0: Diría que es un buen día para pescar.
1: Preparemos todo. Explosivos de construcción, planeadores, todo lo que encuentren. ¡Ahora!
3: Porque vamos a evacuar, ¿no es verdad? Saldremos de aquí. Dejaremos la zona de inminente peligro e iremos a un lugar seguro como personas normales.
1: ¿Qué hay, Jax? ¿Algo?
2: Sí, aquí es donde vimos a Morris atacarlo. Pero aquí es a donde se dirige.
1: ¿Qué rayos es la Bahía Sania?
3: Ah, nada. Solo tiene algunas de las playas más densamente pobladas del mundo.
1: ¿Hubo suerte con las autoridades?
0: No. Tiburón prehistórico parece una broma infantil.
2: Gracias.
0: No podemos depender de ellos.
1: ¿En cuánto tiempo llegará a esas personas?
2: 20 minutos.
1: ¿Podemos llegar antes?
2: Lo dudo.
0: Tendremos que hacerlo.
2: Aunque lleguemos, no servirá de nada si no tenemos un plan.
1: Tal vez sí tenemos un plan. Aquí es donde lo haremos, donde hay poca profundidad. Lo seguiremos con los sumergibles.
0: Ajá, ¿y cómo haremos que venga aquí? Cuando hay una playa con personas para comer por acá.
2: Lo invitamos a cenar.

0: ¿Cómo quieres hacer esto?
1: ¿Estás pidiendo mi opinión?
0: No. Solo estaba siendo amable antes de decirte lo que vamos a hacer para que te sientas mejor contigo mismo.
1: Muchas gracias. ¿Qué? ¿Nada? Estamos listos.

0: sair!
1: 不可以，
2: 为什么？
1: 太危险了！
2: 我跳去，我跳去，我跳去，我跳去，我跳去，
1: 好好好，跳去。的地方去游泳要注意安全 ，OK。

0: Ya es suficiente. Detente aquí. Jax, DJ, hay que poner esa cosa en el agua.
1: Estamos en eso.

0: 看不见了，
1: 别碰我，一个肘子。

0: ¿Tienes alguna opinión sobre nuestro plan?
1: No morir sería un buen inicio.
0: Al fin estamos de acuerdo en algo. Que no se haga costumbre.
2: ¡Sujin, cuidado! ¡Sal de ahí!
3: No puede ser.
1: ¿Qué pasa, Jonas?
3: No puedo disparar. Está demasiado cerca del barco.
0: Lo hay, no.

0: Estoy en posición.
1: Se está acercando.
2: Necesito espacio.

0: ¿Ven al tiburón?
1: No lo veo, pero algo pasa aquí arriba.
2: Bien, ya tengo su atención.
0: Envíalo hacia mí.
3: Aquí vamos.
0: Haz que se mueva, Suji. Comete esto, feo maldito.
4: ¡No!

0: DJ?
1: No lo sé.
0: ¿Dónde está Meiji?
1: No lo sé, no la he visto.
0: Jonas, lo siento, yo...
2: Adelante, ve a buscar a Meiji.
3: Aquí está, puedo.
4: El monstruo está aquí.
3: ¿El monstruo está aquí? No te preocupes por el monstruo. Yo te cuido, todo estará bien.
4: Yo cóllate.

0: Espera, espera un momento, espera, espera, espera, DJ, espera, DJ.
1: ¡Sube!
2: Mami, ¿estás bien?
1: Estoy bien.
2: Y también yo.
1: ¡Sube, sube!
0: ¡Sal del agua! ¡Sal del agua!
1: ¡Ay, ten cuidado!
0: ¡Dame la mano, te ayudo!
1: Aquí viene.
0: Somos un blanco perfecto aquí arriba, Jonas.
1: Jonas, no tenemos nada más.
3: Olvidaste algo.
0: ¿Cómo lo matarás?
4: Evolution.
3: Voy a hacerlo sangrar mucho.
4: Sujin, tenías toda la razón.
3: No importan las personas que pierdes. Importan las personas que salvas. Jonas fuera.
1: ¡Jonas!

0: 什么没死？
1: Eugen! Eugen!

0: loco.
1: Hola.
2: Mira quién llegó. Bueno, brindo por estar vivos.
3: Y por nuestros amigos.
2: No sé tú, pero necesito unas vacaciones.
0: ¿Le decimos a mi mami?

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Mi vida concluye. La visión se oscurece y todo lo que queda son recuerdos. Recuerdo un tiempo de caos, en los sueños de una tierra lejana. Pero sobre todo, recuerdo al guerrero de la carretera, un hombre llamado Max. Para entender quién era, debemos regresar a otra época. La época a donde el mundo era impulsado por el combustible negro y los desiertos eran poblados por ciudades de acero y ductos, desaparecidas ahora, acabadas. Por razones que ya se olvidaron, dos naciones guerreras lucharon entre sí y alcanzaron una destrucción que acabó con todo. Sin combustible no era nada. Y cuando ya no había por qué luchar, entonces guardaron las máquinas y se detuvieron. Sus líderes hablaron.

Pero nada detuvo la agonía. El mundo tembló. Las ciudades explotaron. El mundo se convirtió en una tormenta de fuego. Los hombres se alimentaban de hombres. Los caminos se convirtieron en una pesadilla. Solo aquellos capaces de moverse o capaces de luchar sobrevivían. Las bandas se apoderaban de los caminos y acababan con los que los cruzaban. Y en esta época de decadencia, la gente ordinaria era transformada o aniquilada. Gentes como Max, el guerrero Max, que con el estruendo de un motor perdió todo. Y se convirtió en otro tipo de hombre, un hombre misterioso y desolado. Un hombre acechado por los demonios del pasado. Un hombre que se aventuró al más allá. Y fue ahí, en ese lugar, donde aprendió a vivir otra vez.

la lastimes. Ponla en el suelo. Eso es, así. Así. Ahora suéltala. El arma. ¡Vamos! ¡Vamos! ¡Date vuelta!

0: Parece que acabo de conseguir gasolina.
1: Es imposible. Si tocas los tanques... ¡puff!
0: ¿Explotarán? ¡Atrás! Te crees muy astuto. ¡Eres rápido! ¡Muy rápido! Jamás había visto que alguien le ganara. ¿Quién eres? ¡Reflejos! ¡Sí! ¡Eso es lo que tienes! ¡Yo, inteligencia! ¡Hey! Oye, muchacho, ten cuidado. No cometas una estupidez o colgaré tu cabeza en el tablero. Oye, espera. No me vayas a engañar. ¡Combustible! ¡Gasolina! ¡Miles de galones! ¡Todo el que quieras!
1: ¿Dónde? ¿Dónde?
0: ¡Tal vez a 20 millas! ¡Lo están sacando! ¡Lo refinan! ¡Cachún, cachún, cachún! ¡Tienen un tanque lleno!
1: ¡Es mentira!

0: tira.
1: No. Es cierto. Pero está protegido. Y es difícil para mí, pero para alguien tan ingenioso como tú.
0: ¿Dónde?
1: Mátame y jamás lo sabrás.

muy bonito. Tranquilo. No te asustes.

0: es todo lo que necesitamos. Yo y mis serpientes podríamos estar sacando todo eso. Observa. Piensa cómo vamos a entrar a conseguir la gasolina. Día y noche bombean. Cachón, cachón, cachón. Pueden quemarlo. Tienen suficiente. Petróleo, gas, lo que quieras. Y te apuesto que no lo comparten. Todos lo quieren. Son buitres que esperan el momento. Pobre del hombre que caiga en sus manos. Es su forma de vida. Ellos pelean todo el tiempo, todo el tiempo. Son como hormigas hambrientas en busca de cualquier cosa. En el tanque. Ahí lo guardan. Miles de galones, todo el que necesites. Si alguien puede entrar, seguramente eres tú. Yo alimentaré a las serpientes. Oye, un hombre vive bajo su palabra y yo ya cumplí la mía. Teníamos un trato. Te mostraba dónde era y me dejarías ir.
1: El arreglo fue que no te mataría.
0: Después de todo lo que...
1: Has tenido mucha suerte.

0: Gracias. Gracias. Gracias.
1: Tranquilo. Solo vengo por la gasolina.
0: Sí.
1: ¿De acuerdo?
0: Sí.
1: ¿De acuerdo? Sí.
0: Si la quieres, solo ayúdame.

0: quieres? Acércate. Despacio. Avanza muy despacio. Ya no avances. Da la vuelta.
1: ¡Lestan! ¡Lestan! ¡Lestan! ¡Lestan!
2: ¡Por un herido!
0: ¡Suéltalas!
2: ¡Abra la puerta! ¡Cubran su entrada!
3: ¡Apresúrense!
1: ¡Deprisa!
4: Está bien. Está bien, tranquilos.
1: ¿Qué has hecho?
4: ¡Cúbrelos! ¡Deprisa! ¡Deprisa! ¡Rápido! ¡Rápido, rápido!
2: ¡Deprisa! ¡Derecha!
1: ¡Tus trabajos! ¡Mira lo que has hecho!
4: ¡Vamos, deprisa!
3: ¡Se los advertí! ¡Todos me escucharon! ¡Fue como les dije! ¡Jamás podremos escapar! ¡Esto es lo que sucederá! ¡Entiéndanme!
0: ¡Dale!
4: ¡Rápido, rápido!
1: ¡Ayúdenlo!
4: ¡Rápido!
1: ¡Ayúdenlo, por favor, ayúdenlo!
4: ¡Todos entren, rápido! ¡Con mucho cuidado! ¡Con mucho cuidado! ¡Vamos, abran paso! ¡Abran paso, señores! ¡Con cuidado!
1: ¡Ayúdenlo!
0: ¡Abran paso, abran paso! ¿Cómo llegaste aquí? Quiero respuestas. ¿Dónde estaba?
5: A 2 o 3 millas del camino. Teníamos un trato.
0: Había 3 vehículos más, ¿los viste?
5: Sí, los demás se fueron hacia el suroeste. Escucha, dijo que si lo regresaba me darían gasolina. No hay mucho tiempo.
6: También había una mujer en el auto.
5: Sí, murió.
6: ¿Pero qué le hicieron?
5: Fue muy rápido. Solo quiero mi gasolina y salir de aquí.
7: Puede ser uno de ellos. No se la des.
4: ¡Sí! ¡Es un pirata!
7: Negociar con la muerte. Eres una basura.
5: Es que teníamos un arreglo.
4: ¿Cómo que un arreglo?
5: Pregúntenle a él.
1: ¡Adiós, por favor!
0: Si tenías un arreglo, era con ese hombre. Y ya murió. Lléveselo.
7: ¡Muévete!
4: ¡Camina!
8: ¡Más! ¡Un poco más! ¡Eso es! Así está bien.
9: Uno de los últimos especiales.
8: Un pedazo de la historia.

0: Hubiera sido una pena destruirlo.
1: Está bien, suéltenme. Suéltenme. Tranquilo, amigo.
2: ¡Ahí vienen! ¡Cierren la puerta! ¡Están regresando!

0: ¡Saludos, Humongous! ¡El gran Humongous! ¡El guerrero de Wasteland! ¡El Ayatola del Rock and Roller!
1: Estoy muy decepcionado. Una vez más han desobedecido nuestro acuerdo. Miren lo que queda de su gente.
2: ¡Disparen ahora!
1: ¿Por qué? Porque son envidiosos. Ocultan su gasolina y no escuchan a la razón.
2: ¡No les den nada!
1: Ahora mis prisioneros dicen que quieren llevarse la gasolina de Wasteland. Los mandaron esta mañana a buscar un vehículo. Algo lo suficientemente grande para llevar ese tanque de gasolina. ¡Qué plan tan absurdo! ¡Miren alrededor! ¡Este es un valle! ¡Desolado!
0: ¡Ven! ¡Nada puede escapar! ¡Los Humongous rigen en Wasteland!
2: ¡No les den nada! ¡Explótenlo!
1: Humongous no se va a ir.

0: ¡Lo tengo! ¡Lo tengo!
1: ¡Silencio! ¡Silencio! ¡No más juegos! ¡No más juegos! Venimos con un propósito. Venimos con una propuesta.
2: ¡No!
3: Acabemos.
2: ¡Vamos a entrar! ¡Acabemos Espera. Con ellos! ¿Ah? ¡Ya!
1: Todos perdimos a alguien que amamos, pero lo haremos a mi manera. ¡Tranquilo!
2: ¡Hagámoslo! ¡Ahora!
1: Lo haremos a mi manera. El temor es nuestro aliado. La gasolina será nuestra. Entonces tendrás tu venganza. ¡Llévenselo! Hemos tenido mucha violencia, mucho dolor.
4: Todos hemos pecado. Pero hago un compromiso.
1: Honorable. Solo váyanse. Denme la bomba.
4: El petróleo. La gasolina.
1: Y todo el lugar. Y les perdonaré la vida.
4: Solo váyanse. Y les haré el paso libre en la huésped.
1: ¡Váyanse! Y habrá un fin para el horror.

0: salimos nos va a acribillar. ¡Nos atraparán! ¡Y nos cortarán como animales!
1: ¡No confíen en ellos!
2: Muy bien, eso es. Hablaré con Humungus.
3: ¡Muy violento!
2: ¡Es un hombre razonable!
3: ¡Estás loco!
2: ¡Abierto a las negociaciones!
1: ¡Nos prometió el paso libre! ¡Dio su palabra!
4: Supongamos que lo hace. Y que nos vamos de aquí sanos y salvos. ¿Qué más? No olviden esto. No olviden que es algo más que un solo tanque de combustible. Es nuestro pasaporte a lugares más lejanos de los que podemos ver.
2: ¡Son 2,000 millas de distancia! ¿Cómo planeas llevarlo hasta allá? ¿Arrastrando?
4: Si fuera necesario, siempre hay un camino. Pero el primer paso es defenderlo.
1: Palabras. ¡Puras palabras! ¡Morirás con tus sueños!
5: ¡No! Lucharemos por lo que creemos. Me quedo.

0: ¿Cómo piensas hacerlo, papagayo? No puedes competir con ellos. Nosotros nos debilitamos y ellos se fortalecen. Se acabó. Lo siento.
1: Hace 2 días vi un vehículo que puede remolcarlo. ¿Quieren salir de aquí? Vengan. Bien, esta es mi oferta. Yo les traigo un vehículo que pueda llevar su tanque y me regresan mi auto con el combustible que pueda llevar.
2: Perdimos 8 hombres valiosos. ¿Qué tienes en mente?
1: Para hacerlo necesito 5 galones de diésel y un poco de gasolina. Podría ser un adelanto.
3: Y no lo volverán a ver.
4: Tiene que regresar por su auto.
5: ¿Qué podemos perder?
6: Es un trato.

0: ¿Y sabes qué es lo que más extraño? El sabor de una buena comida. Estofado. El olor de algo recién horneado, listo para degustarse. Los postres. Un pastel. ¿Recuerdas los pasteles? ¿Eh? Tú no recuerdas los pasteles, ¿eh? ¡Lo sabía! ¡Sabía que funcionaría! ¡Letales! ¡Son letales, mis serpientes! ¡Asesinas! ¡Oye! ¡No! ¡No! ¡Es mi serpiente! ¡Yo la encontré! ¡Yo me la voy a comer! ¡Encuentra la tuya! ¡Ya vete de aquí! Tengo una buena receta. ¡Deliciosa! ¡Es todo naranja! ¡Quítate! Sabe mejor que tu comida. Es pura proteína, minerales, vitaminas. Uno tiene que cuidarse. Mente sana, cuerpo sano. ¡Déjame en paz! ¡Quítate! ¡Quítate! Deberías verte en un espejo, sin estilo, sin corte. ¡Oye! ¡Qué engaño! ¡Todo este tiempo! ¡Qué deshonesto! ¡Sucio!
1: A ver cómo funciona esto.
0: ¿Cómo vamos a hacerlo funcionar?
1: Tú lo harás.
0: Bueno, está bien, está bien. Pero tienes que entender la aerodinámica básica en un aparato así.
1: Entiendo, cállate.

¿no me vas a dejar aquí, o sí? Haz lo que quieras. ¡Ah! ¡Somos socios!

0: los dejaríamos solos. Oiga, no lo toque. Es un instrumento de precisión. No se toca. Hola, pequeño. No se toca. No, no. Que no se toca. Vete, vete, vete. Vete. Ya. Shu. Shu. Vete.
1: Cuéntame, hijo. Esta máquina puede llevarnos, ¿cierto?
0: Es posible.
2: ¿Estás bien?
3: Sí, estoy bien. Organízalos, nos vamos en la noche.
4: ¡Muy bien! ¡Escuchen todos! ¡Nos vamos en la noche! ¡Ya saben qué hacer! ¡Solo háganlo! ¡Timbal! ¡Dalek! ¡Papagayo está herido!
3: ¿Cómo está el vehículo?
4: ¿Cómo está el vehículo?
5: Hay unos módulos que están muy desacoplados. Hay que acoplarlos al chasis.
4: Hay unos módulos que están desacoplados. Hay que volverlos a acoplar al chasis.
5: El radiador está dañado.
4: El radiador se encuentra dañado.
5: También hay una fuga.
4: Además, tiene una fuga.
5: Y un inyector fracturado.
4: ¡Y un inyector fracturado!
3: ¿Y eso qué significa?
4: Bien, pero ¿qué significa?
5: ¿Qué significa? 24 horas.
4: ¡24 horas!
3: ¡Tienen 12!
4: ¡Les quedan 12!
5: De acuerdo.
4: ¡Gracias!
2: Vamos a levantarlo, con cuidado.
6: Lo tomaré. Escucha, me equivoqué contigo. Lo siento.
5: Sí.
2: Bien, acomoden todo como debe ir. Lo de allá también. Todo estará
7: de
2: aquí.
7: ¡De este lado, de la derecha! ¡No se cansen!
1: Ahora sí tenemos lo que se necesita. Jamás había conocido a alguien como usted. ¿Con usted conduciendo? ¡Lo lograremos! ¡Da gusto tenerlo aquí! ¡Aplaudan!
6: Quiero dárselas. Muchas gracias.
8: Me gustó hacer negocios por aquí, pero me voy. Me voy. Tenga.
9: ¡Lo están quemando! ¡En la colina! ¡Lo hacen para espantarnos!
10: ¡Me desafiaron! ¡Venganza del gran Humungus! ¡Les prometo que nadie saldrá vivo de aquí!

0: ¡Ayúdenme con los puercos! ¡Sigan acomodando! ¡Rápido! ¡Necesitan ayuda por allá! ¡Muévanse!
1: Dame la llave.

0: ¡Sigan acomodando! ¡Rápido!
1: Vamos. ¿Qué pasa? ¡Vamos!
2: Es que no me parece correcto tener que escaparme así.
1: ¿Cómo? Pero si dijiste que querías venir conmigo.
2: Sí, lo sé, pero...
1: Estás asustada, pero estarás más segura allá arriba. ¿Qué estamos esperando?
2: No quiero. Es mi familia. No puedo abandonarlos. Me quedo. Lo siento.
3: Escucha, no tengo tiempo para charlas. Quiero que conduzcas el camión.
4: Lo siento. Teníamos un trato. Yo ya cumplí mi parte.
3: Haremos uno nuevo.
4: Ya tengo todo.
3: No tienes futuro. Te ofrezco eso. Una vida nueva. Max, vamos a recorrer 2,000 millas.
5: Tienes que venir. Aquí es a donde vamos. El paraíso. A solo 2,000 millas. Agua fresca, mucho sol. Nada más que gozar.
4: No, gracias.
3: ¿Qué pasa contigo? ¿Qué buscas? Vamos, Max, todos quieren algo. ¿Te gusta estar afuera? ¿Eh? ¿Es eso? ¿Malpasando un día tras otro? Estás muerto, Max. Será su presa. ¿Lo sabías? Ya no queda nada del viejo mundo. Dime tu historia, Max. Adelante, dime. ¿Qué te entusiasma, eh? ¿Has matado a un hombre? ¿Viste morir a muchos? ¿A tu familia? Eso es, perdiste a tu familia y por eso crees que eres especial. ¿Eh? Escúchame.

crees que eres el único que ha sufrido? Todos hemos sufrido. Pero luchamos. Aún somos humanos con dignidad. Pero tú eres basura como ellos. No eres nada.

Salte. Vamos, salte. Vamos, lárgate de aquí. ¡Shh! ¡Largo!

0: ¿Dejas que se vaya? Deberíamos quedarnos con el auto.
1: Cumplió con su contrato. Es honorable.
0: ¿Y quién va a conducir el camión?
1: Yo.

0: Te juzgan mal. No eres un cobarde. Testarudo, tal vez, pero no un cobarde. Cometerás un grave error. Separar al grupo así es malo. Tú y yo juntos. Piensa en las posibilidades.
1: Hasta luego, tal vez. Adiós. Suerte.

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0: explosión al noroeste.
1: Oh, cielos. Qué testarudo.

0: Conduciré el camión. Y con él, avanzaré. Ahora, esta gente lo único que quiere es el tanque. Entonces van a seguirnos. Así que esa será su salida. Y podrán tener suficiente tiempo. No se confundan. Una vez que estén afuera, sepárense y avancen lo más rápido que puedan. A 200 millas al norte, hay un lugar y un puente. Crúcenlo. Ahí nos reuniremos. Espérenos hasta el atardecer. Si no hemos llegado para entonces, continúen.
1: No hay forma de que lo conduzcan sin mí.
2: No quiero que te subas en este.
1: Yo lo estuve reparando y nadie va a convencerme de subirme a otro transporte.
0: Ya, tranquilícense.
3: No tendrán que hacerlo. Yo lo voy a conducir.
0: Se acabó la oferta. Ya no hay trato.
3: Aún así, yo lo voy a conducir.
0: ¿Por qué? ¿Ahora por qué lo harás?
3: Puedes creerme, no hay elección.
4: ¿Y cómo piensas hacerlo? Mírate. No puedes conducir nada.
0: Deberías mirarte, Max. Estás mal.
3: Vamos, sin rodeos. La mejor opción soy yo.
0: Muy bien, vámonos.

Ah!

Dame eso. Ahora, trae las balas. Anda, vamos. ¡El cartucho! ¡Vamos, vamos, tráelo!

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0: 3:35.
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0: hora. Las 4. 18 minutos.
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0: es tu hora. Las 4:35.
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0: hora, las 5:16.
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0: tu hora. Las 5 y 38 minutos. 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
1: Es tu hora. Las 6:08.
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0: Es tu hora. Las 6:31.
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0: tu hora. Las 7 y 2 minutos.
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0: hora, las 7:33.
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1: Trabajando para usted.

0: de aparato es ese, profesor?
1: Esta es la máquina de la juventud del profesor Botas Nozzle.
2: ¿Y qué hace esa máquina de la juventud, profesor?
1: ¡Ho, ho, ho! ¡Mira que esto! Pongo dentro de este lado una vieja gallina. ¿Ahora? ¿Sale por este lado? ¡Un lindo pollito! ¿Alguna pregunta?
0: Sí, ¿cuál vino primero, el huevo o la gallina?
2: ¿Podría ser la gente más joven también, profesor?
1: Yo no lo sé, nunca lo traté.
3: Usted debe tratar con un ser humano, profesor.
2: ¿Es que tú te ofreces, Brutus?
3: Sí, yo ofrezco a Popeye.
0: ¿Quién, yo?
3: ¿Qué te pasa, Popeye? ¿Te acobardas?
0: Yo te voy a enseñar quién se acobarda. Abran esa máquina.
2: ¡Oh, Popeye, ten cuidado!
0: Paren esta máquina antes de que me convierta en un huevo.
3: Déjame funcionar la máquina. Esta es una forma de deshacerme de Popeye para siempre.
1: ¡Aguanten! ¡Paren la máquina!
0: ¡Miau! ¡Sáquenme de aquí!
2: ¡Brutus! ¿Pero qué le has hecho a Popeye?
0: Muy gracioso. Ahora vuélveme a mi tamaño normal.
3: Ahora vete a jugar con los otros niños, pequeñín.
0: ¡Pequeñín, so pedazo de inconsciente!
3: ¡Yo! Ah, ¿con que tú quieres jugar, sí? ¿Qué tal un poquito de baloncesto, hijito? ¿Esto igual al score?
2: Deja ya a ese niñito, a Popeye, quieto.
3: Recuérdate del adagio, una tunda a tiempo vale por 10.
2: Déjalo quieto.
3: Toma, Oliva, dale al pequeño su botella.
2: Oh, me encantan los niños.
0: Oh, esto es humillante.
3: De ahora en adelante somos solo tú y yo, nena.
2: Pero, ¿y qué hace Popeye?
3: Oh, lo adoptaremos.
0: Esto puede ser de un chico, un delincuente juvenil.
2: ¡Hey! ¡Déjame ir, pedazo de bruto! ¡Ayuda!
0: Tengo que usar la cabeza. Tengo que usar estrategia.
3: ¡Callen a ese niño! ¡Me está poniendo nervioso! ¡Cállate ya!

0: Ah, muchacho.
1: Oh, a lo mejor tiene hambre. ¿Tienes hambre, pequeñín? Digo, Popeye.
2: Yo quiero mi comida.
1: ¿Qué quieres, Popeye?
2: Espinaca colada, ¿qué más?
1: Oh, qué muchachito tan mono eres tú.
0: Olvida el mocoso, Oliva.
1: ¡Ah!

Oh, Brutus es un bebelo más mono, ¿verdad? ¡Cachacachacú! ¡Yeah! Lindo, ¿verdad que sí?

0: Olivia, te voy a conseguir la mayor piel de tigre del mundo.
1: Y yo te voy a conseguir la más linda piel de tigre del mundo.
0: Oh, no, no podrás, lo haré yo.
1: ¿Eso te crees tú?
0: Eso crees tú que creo yo.
2: Muchachos, por favor, basta ya. Dos pieles es mejor que una.
0: ¿Por qué paras de pronto?
1: Aquí acamparemos. ¡Bajen todos los que quieran!
0: Yo primero.
2: ¡Oh, qué emoción!
0: ¡Cuidado al bajar!
2: Popeye, basta ya de jugar con ese elefante y búscame la piel de tigre. ¿Están listos? ¡Ya!
0: Ese estúpido no podrá adelantárseme al tigre. Me llevaré al tigre y me llevaré también a la novia.
1: Tengo que llegar a ese tigre antes que Brutus. Gatico, gatico, gatico, gatico, gatico, gatico, gatico. Aquí, aquí, gatico, gatico, gatico.
0: Aquí viene y yo voy a ser el tigre. ¡Suéltame, planta caníbal! ¡Auxilio! ¡Yo no soy amante de las plantas! ¡Popeye! ¡Auxilio!
1: ¡Oh, diablos! Ese parece ser Brutus. Puede que ya encontrara un tigre, así es que mejor me apuro en buscarme uno yo. ¿Qué es eso? ¿Un tren en medio de la selva? Y ese parecía un expreso. ¡Una cobra! Tengo que pensar rápido.

0: oigo ruidos.
1: ¡Ah, auxilio! ¡Compañía, auxilio!
2: ¡Auxilio, Popeye!
0: Siguen los ruidos.
2: ¡Auxilio!

0: Dios mío, estoy rodeado de problemas.
1: ¿Qué te pasa, gatico lindo? ¡Cuchi, cuchi! ¡Popeye! ¡Agarré a un tigre! ¡Apúrate, Popeye!
2: ¡Ya voy, Olivia!
0: ¿Quién hizo eso? Me parece que están vigilándome.
1: ¡Oh, vete a casa, tonto!
3: Esto te tranquilizará.
1: ¡Popeye, vamos para acá!
4: ¡Popeye, venga a buscarme!
0: No puedo ayudar a nadie ahora. Me están cocinando. ¿Qué es esto? ¡Espinacas! ¡Me están cocinando con espinacas! ¡Me gusta!
1: ¡Vete ya, gato! ¡Popeye! ¡Odio a los tigres!
0: Ya.
3: Y yo odio a las flores y también toda esta selva.
1: ¡Fuera, gato! ¡Fuera! ¡Te dije que te fuera!

Mi querida Olivia dice que yo soy un terrible, terrible casero. Me dijo que o yo cambiaba o tendría que buscarme otra novia. Pero yo digo, ¿por qué gastar mis fuerzas y energías cuando esta revista me dice cómo crear un sirviente mecánico? Después conecta el ginosmómetro. ¡Oh, oh! Me han sobrado algunas piezas. Aquí dice que cuando se termine de construir el sirviente mecánico, se engrase todo el mecanismo. Bien, así lo haré. Y entonces se aprieta el botón de arrancada. ¡Wow! ¿Qué te parece eso? ¡Mi propio sirviente mecánico! Ahora, ¿cómo te llamaré? ¡Oh! ¿Qué te parece eso? ¡Si se imprime sus propias tarjetas de presentación! ¡Bien, bien, Mac! ¡Uy! Yo creo que él no conoce sus propias fuerzas. ¡Bien! Ahora vamos a trabajar. Tienes muchas cosas que hacer. ¿Qué tal algo de comer, Mac? Déjame ver, espagueti con salsa marinera está bien para mí. ¿Eso te viene bien a ti, Mac? A ver... ¡Ey! ¡Basta ya, que me estás matando!

0: Ahora quiero lavarme las manos, Gastón. Bien, creo que es hora de tomar una siesta.
1: Vamos a dar un paseo, amiguito. Tengo un trabajo especial para ti. Solo tengo que cambiar de posición algunos de estos cables. Ah, es estupendo. Buen descalabro el que hay ahí ahora.
0: ¡Ya! Para desconectar al sirviente mecánico, ya. ¡No, ya basta, Mac! Esto va demasiado lejos. ¿Quieres saber algo, Mac? Estás enfermo. En caso de enfermedad, Mac perderá su sentido del buen humor y se comportará como un imbécil. Cuidado, se convierte en un monstruo cuando se le cruzan los cables. Y ahora me lo dicen. Esto va a dolerme a mí más que a ti, Mac. Cuando conecte bien estos cables, Mac, serás un pacífico sirviente de nuevo. Oh, mi pipa se apagó. Mac, ¿quieres encenderla, por favor?
1: Psst, toma. A tu jefe va a gustarle esto.
0: ¿Quieres darme candela, por favor? ¡Ey, no esa clase de candela!
2: ¡Bien, hombre!
0: Eso le enseñará a ese grandulón a no acercarse a mis sirvientes. Creo que iré a acostarme.
3: Me encantan los hombres que tienen sus casas limpias.

0: Guía para turista, yo tengo el mejor.
1: ¿Ah, sí?
0: Yo tengo indiscutiblemente e incontestablemente el mejor, ¿eh?
2: Estés tranquilos los dos, ya basta. Yo haré el viaje con los dos, con una condición. Solo pagaré a aquel que tenga el mejor servicio.
0: Yo estoy de acuerdo.
1: Y yo también. Echaré una moneda para ver quién va primero. Yo voy a cara. La suerte está conmigo. ¡Vamos! Esa era Punta de Diamante. El más bello punto para ver la explanada de la playa de Huayquiquila que acabamos de pasar ahora. Eran bailarinas de hula. La isla está llena de ellas. ¿Puedo atarla, señora?
2: ¡Oh, fresco!
1: Estése quieta, que voy a pasar sobre el Mauna Loa.
2: ¡Un volcán en activo!

0: Quieta y le recoge una fresquecita.
1: Ah. ¡Una piña! ¡Oh, sí! ¡Tiene espina!
0: Bien, ¿qué le parece esa magnífica vista de las canoas y los bañistas en la playa? ¿No es lo más lindo que ha visto en su vida? Acres y acres de orquídeas en flor. ¿Y no es este el mejor y más encantador viaje turístico de su vida? Bien, tonto guía turístico, aquí tienes, es toda tuya.
2: Pobrecita, te ves toda cansada. Mejor será que descanses un rato.
1: Ya podemos irnos.
2: Permítame que le diga que usted es una glotona para el castigo. Tenga cuidado. Primero yo hago que mis clientes descansen y se calmen. ¿Puedo presentar una orquídea, la más linda flor de todas?
1: ¡Oh, qué romántico! ¡Oh, son encantadoras! Podría escuchar música hawaiana para siempre.
0: Bien, el vulgar marinero le enseñó algún pez volador. Puedes darme ya mi dinero, ricura. ¡Pompeye!
2: Bien, encanto, dámelo a mí, ¿eh?
1: ¿Te has hecho daño, Popeye?
2: ¡Espinacas!
1: ¡Oh, te estás comiendo mi collar!
0: Vamos, dulzura. Yo sé dónde hay un luau.
2: A ese luau te vas con un pau.
0: ¡Se parece al rey Kamehameha!
2: Ven, muñeca, vamos a dar otro paseo.
1: Pero ya yo fui a dos.
2: Esta vez, muñequita, va a ser diferente. Va a ser a la luz de la luna.

0: ¡Popeye! ¡Mira qué lindos botes! ¡Me encantan los botes de vela!
1: Espera a que veas el bote de vela que yo he inventado.
0: ¡Popeye! ¿Qué es esa cosa?
1: Eso no es una cosa, Olivia. Eso es mi bote plegable. Y las velas se pliegan sobre el mástil. El mástil se pliega sobre la cubierta.
0: ¡Oh, Popeye! ¡Me encantan esos términos marinos! ¿Para qué es ese botón, Popeye?
1: Olivia, no toques ese botón.
0: Me encantan los botes de vela.
2: ¡Hola! ¡Qué chica más encantadora! Es una muñeca. Debo conocer a esta sirena de sueños.
0: ¿No es esto romántico?
1: Bájate, Olivia. Estás balanceando el bote.
0: ¡Oh! Aquí viene un barco de verdad. ¡Popeye!
1: ¡Espera, Olivia! ¡Yo te salvaré!
2: Permítame, mamacita.
1: Me parece que con eso basta. Olivia es mi novia.
2: ¿Qué le pasa a usted? ¿No ve la bandera que hay en ese mástil?
0: ¡Usted es un pirata!
2: ¡Claro que sí, mon chéri! De los que quedamos muy pocos. Sí.
0: ¿Y opera usted por estas aguas?
2: Yo soy un pirata romántico.
0: ¿Pirata romántico?
2: No temas, muñeca. Estamos hechos el uno para el otro.
1: Vamos, Olivia.
2: Espera un momento. Yo no puedo permitir que esta delicada sirena viaje en esa bañadera tuya.
1: ¿Cómo que una bañadera? Este bote lo hice yo mismo. ¡Suelta a mi novia!
0: ¡Auxilio, Popeye!
2: ¡Oh, va, marinajito! ¡Cuídate mucho de los tiburones!
0: ¡Oh, señor pirata! ¡Y no hay tiburones por aquí!
2: ¡Ya lo sé, ya lo sé! ¡Por eso fue que traje los míos, muñeca!
0: ¡Popeye! ¡Tiburones! ¡Tiburones de verdad!
1: ¿Tiburones? ¡Caramba! ¡Tengo que salvar a Olivia de ese pirata!
0: ¡Dañar a Popeye, pirata del diablo!
2: ¡Oh, yo no pensaría en eso!
1: ¡Ya! ¡Este tío ha destruido mi botecito plegable! ¡Arriba con el periscopio! ¡Ahora es que comienza la pelea! ¡Ay, ay, ay! Estoy al final de una cuerda.
0: ¡Suelte a Popeye enseguida!
2: ¡Oh, lo haré! ¡Lo haré!

0: Ya esto es bastante. Y bastante es demasiado. Oh, no hay como unas espinacas para recuperar fuerzas. Ahora vas a saber quién es Popeye, sardinita con sobrepeso.
1: ¡Ya hablé!
0: Y eso es para que tú también sepas quién es Popeye, grandulón.
1: ¡Nangel! Un momento, Moncherry. Ahora verás qué tal son estas balas de cañón.
2: ¡Oh, Popeye! ¡Vamos a tierra! ¡Navegar es tan aburrido!
0: Yeah.

0: oye, qué hermoso pedazo de hombre. ¡Qué bellos músculos!
1: Músculos minúsculos.
0: ¿No es súper?
2: ¿Qué tal una cita para un tete-a-tet, nena?
1: Por favor, quite las pezuñas de su lado, Mr. Señor Fuerte.
0: Oh.
2: Mira, muñequita.

0: Pepa. Este tipo me acaba la paciencia.
1: No, Popeye, cero pelea. ¿Prometido?
0: Te doy mi palabra de caballero y peleador. No más pelea.
1: Además, Brutus no sabe su propia fuerza. Te haría daño.
0: ¿Daño? No es más que una bola mal inflada. Mira esto, Oliva.
2: Mira tú, pequeñín.
0: Tú no eres el hombre más fuerte del mundo porque yo lo soy.
2: ¿Eh? Pues a ver si levantas mis grandes pesas, tapón.
0: Aquí voy. ¿Qué pasa aquí?
2: ¿Qué te pasa, pequeñín?
0: Por eso es que no lo pude levantar.
1: ¡Popeye, deja eso!
0: ¡Calma, calma!
1: ¡Deja al pobre Popeye quieto!
0: Señor, un caballero no pelea con una dama.
1: ¡Popeye, recuerda tu promesa! ¡Cero pelea!
2: Te romperé los huesos de la cabeza, Popeye.
0: Tengo que cumplir mi promesa, cero pelea. El aire se pone peor que un petardo. Mejor yo lo apago. No puede pelearme si no puede encontrarme.
2: Dame acá un revólver.
0: Estoy rodeado por todos lados. ¡Jerónimo! Usaré la estrategia. Me esconderé en el barril.
2: Papaya, te vas a sentir en las nubes.
0: Llamen a Cabo Cañaveral, estoy en órbita.
3: Lo que tengo que hacer para no pelear. Pero le di a Oliva mi palabra.
0: Más el bote.
1: ¡Yeah! ¡Oh, Popeye! ¿Te duele mucho?
0: Solo cuando me río, Oliva. Pero mi sangre peleadora comienza a hervir. ¿Qué, pregunto yo, me estás haciendo tú a mí?
2: Solo acabando contigo, marinerito.
0: Esto es todo lo que aguanto, porque no aguanto nada más.
2: Eso es todo, eso es todo.

0: ¡Congratulaciones mil! ¡Toma un cigarro!
1: ¡Oh, Popeye! ¡Eres un verdadero caballero!
2: ¡Esto es verdad que me muera!

0: Niño millonario. Niño hereda una fortuna. Olivia hoy nombrada su guardián. El niño Cocolizo recibirá 1 millón de pesos dejados en herencia por su tatarabuelo. ¡Por todos los diablos! ¡Cocolizo es un millonario! Ahora no tendremos que preocuparnos por su futuro. No hay quien se lo merezca más que él. Debo presentar mis respetos a la alta sociedad.
1: 1 millón de pesos. Y ahora yo me pregunto, ¿qué va a hacer un niño con 1 millón de pesos? Es una vergüenza dejar que todo ese dinero se desperdicie. Y yo sé quién puede hacer uso de él.
2: ¡Oh, Popeye! ¿Son para mí, eh?
0: Apártese usted, joven. Esto es para mi niño millonario, Cocolizo. Mira lo que te traje, Cocolizo. Bombones envueltos en oro. Para un niño envuelto en oro. Y esto es para mi niña preferida, ¿eh?
2: ¿Para mí? Oh, Popeye, eres tan divino. Popeye, tengo que salir un momento. ¿Quisieras cuidarme a mi niño hasta que yo vuelva?
0: Encantado, Olivia. Le leeré un cuento de hadas. Oh, este es uno muy bueno. Risitos de oro y los 3 ositos. Oh, esta era una vez que una niñita llamada Risitos de Oro se perdió en el bosque, pero de pronto vio en medio del bosque una pequeña y linda cabañita. Y sobre la mesa habían 3 platos de sopa caliente. ¡Jesús! Oh, voy a cerrar la ventana antes de que te enfermes. Escucha ese lobo aullando. Yum, yum, dijo Risitos, mientras se tomaba el 1er plato de sopa. Oh, hay una mosca por aquí.
1: ¡Auch!
0: Esta es la primera vez que oigo una mosca decir ¡auch! ¿Por dónde estábamos? Oh, debes tener sed. Pobrecito millonario. Te traeré un vaso de agua. Voy a arreglar esta tabla antes de que alguien se haga daño. ¡Oh, hey! ¿Quién apagó las luces?
1: ¡Oh, qué bebito más lindo!

0: ¡Ay, ay, ay, ay, ay! ¡Ven acá, diablito! ¡Ay!
1: ¡Ey! ¡Deja a ese niño tranquilo! ¡Abusa con alguien de tu tamaño!
2: ¡E-F-P-I-S!

0: Ajá, es Olivia.
1: ¡Yuhu! ¡Popeye! ¡Ya estoy aquí! ¿Pasó algo mientras yo estaba afuera?
0: ¿Qué podría pasar, Olivia? Fue una tranquila tarde para Cocolizo y para mí. Ya, ya, ya, ya, ya, ya.

0: Parece que pasa algo raro, Popeye. El viento sopla en esa dirección, pero nosotros estamos viajando para atrás.
1: ¡Diablos! Tienes razón, Olivia.
0: Y estamos navegando hacia esa extraña isla.
1: Soltaré el ancla para ver si nos detenemos.
2: ¡Hey! Cuidado con lo que haces.
0: ¡Popeye, mira!
1: ¡Oh, diablos! ¡Es uno de los Ghoul!
0: ¡Cuidado, Popeye! ¡Uy! ¡Es muy malo, Popeye!
1: Oye, tú, suelta ese bote. ¡Ey, que sueltes ese bote!
0: ¡Auxilio, Popeye! ¡Auxilio, Popeye! ¡Auxilio! ¡Sálvame, Popeye! ¡Auxilio, Popeye!
1: ¿Qué es lo que pasa aquí? ¡Suelten a mi novia o les voy a... ¡Ey! ¡Sáquenme de esta maldita jaula para monos!
0: ¡Auxilio, Popeye!
1: ¡Diablos, esas espinacas están en el bote!
0: ¡Popeye! ¡Sálvame, Popeye! ¡Auxilio!
2: ¡Calla! Queremos tú seas reina de la isla. ¡Hurra! ¡Reina!
3: ¡Viva la reina!
0: ¿Yo? ¿Reina? ¡Oh, vaya! ¡Eso es diferente, amigos! ¡Uy! ¡Deja que Popeye se entere de esto!
1: ¡Diablos! ¡Esta maldita jaula se me está enterrando cada vez más y más!
0: ¡Hola, Popeye!
1: ¡Trata de llegar hasta el bote, Olivia! ¡Y trae mis espinacas!
0: ¡No seas tonto, Popeye! ¡Ahora yo soy la reina de esta isla!
1: ¿Eh?
4: ¡Tú! Inclina, cuando reina, hable.
0: Vamos, chicos, no hablen tan fuerte. Como reina de esta isla de los Goon, les ordeno que suelten a Popeye.
2: Muy bien. Pero antes, reina de la isla de Goons tiene que casarse con rey de la isla. Yo.
0: ¡Oh, no! ¡No! ¡Auxilio, Popeye!
1: ¡Trae mis espinacas del bote, Olivia!
2: ¡Vamos, mi reina! ¡No te hagas difícil! ¡Cásate conmigo! ¡Vivirás en la opulencia!
0: ¡Yo no quiero vivir en la opulencia!
2: ¡Tendremos gran fiesta todos los días!
0: ¡Yo no quiero una gran fiesta todos los días!
2: ¡Tú tienes carácter! ¡Me gustan las reinas con carácter! ¡Ahora regresa para celebrar gran boda!
1: ¡Suelten a mi novia, malditos gorilas!
0: Reyesito, ¿puedo despedirme de Popeye antes de nuestra boda?
2: ¿Por qué no?
5: Te traje algo, Popeye.
0: ¡Adiós, Popeye! ¡Y te veré en la boda!
1: ¡Esa es mi chica! Ese es mi amor, traralaria.
4: ¿Aceptas al rey Goon como...?
1: Sí, yo lo acepto.
0: ¡Cuidado, Popeye! ¡Pégale tú, Popeye!
1: Ve para el bote, reina. Veré qué es lo que quieren los Goon que quedan todavía por aquí.
2: ¡Hey! ¡Regrese!
0: ¡Auxilio, Popeye! ¡Popeye!
1: Me pregunto si...

0: los chicos saben jugar a la pelota. ¡Deprisa, reina! ¡Diablos! Regresaste de nuevo, ¿eh? ¡Quieto, quieto! ¿Ah? Ahí tienes, reyesito.
1: ¡Auxilio, auxilio! ¡No veo para dónde voy!
0: Se fueron por ahí, reyesito. ¿Sí? ¡Ya!
2: ¿Es que no vas a desatarme, Popeye?
0: Sí, mi reina. Enseguida, mi reina.
2: ¡Oh, Popeye! ¡Deja de burlarte!
0: Por mis espinacas algún yo vencí, Popeye.

0: Señoras y señores, la alineación para la gran carrera nacional de hoy. Carro número 3, Crash Crenshaw. Carro número 4, Suicidio Smirnoff. Y en sus pulmones especial, Gran Papito Brutus.
1: Pero para mí, que gane el mejor hombre, que soy yo.
2: ¡Oh, qué hombre tan mono! ¡Mira qué lindo carro!
0: Última llamada partida. Contendientes a la posición de arranque.
2: ¡Oh, Popeye se va a perder la carrera!
0: Saludos, mi linda chica. Móntate y observa al campeón ganar la carrera.
2: Gracias, estoy esperando a un amigo. ¡Oh! ¡Aquí viene Popeye!
0: ¡Trasto instantáneo!
3: Ignora al ignorante, Oliva, y móntate.
0: No aceptes más que lo mejor, muñeca. Monta con el campeón.
2: ¡Oh, suéltame ya! ¡Ayuda!
0: ¡En sus marcas! ¡Listos! ¡Se robó el tiro! ¡Tráeme mi novia, sor robadamas! ¡En sus marcas! ¡Listos! ¡Fuera!
4: ¡Ja,

0: Mejor arreglo el parabrisas del carro antes de tener un accidente.
1: No me gusta la competencia, así que este anuncio en la carretera servirá. Carretera cerrada. Ah, así que mejor cotejo en mi mapa. Déjame ver. ¡Tata y doodle de do! ¡Ey! ¿Cómo es que esos árboles están ahí? ¡Oh! ¡Me han despistado! ¡Oh, yo soy muy mañoso!
2: ¡Oh, Popeye, sálvame!
0: ¡Me han saboteado!

Esta será mi super, super cabriola. Direi no devi virar. ¡Hierba! Pues, ¿qué te parece? No es hierba. ¡Es espinaca! ¡Adiós, Popeye! ¡Te veo en la llegada final! ¡No es él! ¡Voy a cortar por ese túnel!

0: 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Muy bien, Oliva. 1, 2, 3, 4. 1, 2, 3, 4. Adelante, mi queridita. Vamos a coger el paso ahí. 1, 2, 1, 2. Ligero, Oliva, mi queridita. 1, 2. Más rápido, todo el mundo. 1, 2, 1, 2, 1, 2, 3, 4. 1, 2, 3, 4. 1, 2, 3, 4. 1, 2, 3, 4.
1: Popeye.
0: Oh, señor.
1: Ayuda, mis músculos están volviendo nudos.
0: No te vayas a ir, Oliva. Yo te salvaré.
1: ¡Oh! ¡Ayuda! ¡Oh! ¡Muero!
0: Déjame ver ahora.
1: ¿No te quedes ahí parado? ¡Haz algo!
0: ¡Qué suerte para ti que yo soy de los escuchas del mar!
1: ¡Oh! ¡Me siento toda desenredada!
2: ¡Uno, dos, halo!
0: ¡Empuja y halo! ¡Ey, pilón! ¡Eso no está bien!
2: Pero el anuncio dice, póngaselo y quíteselo al mismo tiempo. Tomaré pepinos y cebollas en la próxima orden.
0: 1, 2, 3, 4.
1: ¡Popeye! ¿Dame algún otro ejercicio? ¡Me está arruinando el peinado! ¡Y además no necesito músculos en la cabeza!
0: Ok, Oliva, vete tú allá y móntate en ese caballo mecánico mientras voy a ver cómo va Pilón.
2: 1, 2...
1: Popeye, esto está mejor ahora. ¡Adelante, caballito!
3: Quieto todo el mundo, vamos al aire. Es hora del comercial de Popeye. Ok, cámara, acción.

0: En el aire.
1: ¡Hola, amigos!
0: ¿Qué tal le gustaría a usted verse así? ¿Quién pudiera? Este precioso espécimen de perfección física no es otro que nuestro querido profesor Popeye. Ese maravilloso espécimen de perfección física, levantando los más altos pesos. Si usted desea hacer todo esto, visítenos en cual...
1: ¡Oh, señor! ¡Oh, no! ¡Perdón, señor!
2: ¡A su servicio!
1: ¡Auch! ¡Pedazo de bruto! ¡Suéltame ya!
3: ¡Ayúdeme a aguantarme!
2: ¿Es esto un terremoto?
3: ¡Oh! ¡Ayuda!
1: Espera un minuto, amorcito. ¿Y ahora dónde se habrá metido esa superciente venenosa? ¡Oh, aquí es que estás! ¡Tratando de aplastarme a mí!
3: ¡Ayuda, Popeye!
2: ¡Fuera! ¡Me voy fuera de aquí! ¡Hombre, al agua!
3: ¡Ayuda, Popeye!
1: ¡Ay, señor! ¡Me olvidé de Oliva!
3: Creo que tendré que ayudarme yo misma. ¿Popeye?
1: ¡Hola, Oliva! ¡Au! ¡Déjame! Yo creo que les enseño demasiado bien.

0: Oh, la cocolizo.
1: Cosa?
0: Ah, ¿qué tienes? Lo que tú esperabas.
1: Oh, cosa, cosa, cosa.
0: A la orden. Adiós.
1: Adiós, adiós.

¡Yuhu, Cocolizo! ¡Se te cayó tu... ¡Hey, Cocolizo! ¡Oh, oh, oh! ¡Suave ahora! ¡Au! ¡Quieto! Los niñitos no deben jugar en los techos. ¡Te puedes resbalar! Ahora puedes jugar en la casa donde estás bien seguro. De nuevo a mi labor. Bien. Oh, oh. Oh no. No otra vez. Yo te lo advertí, Cocolizo. Y ahora, por ser tan travieso, Popeye te tiene que castigar. Te voy a mandar a la cama sin almorzar. Lo siento, tú hiciste tu cama y te vas a acostar a dormir. ¡Qué desorden! Sería que... Bien, con que esto fue lo que lo hizo empezar, ¿eh? ¿Cómo podría Cocolizo interesarse en una cosa tan vil? Grandes malabaristas. El más famoso de todos fue el Gran León.

manejaba 62 bolos y un pez a la vez. Oh. ¡Cajolizo! ¡Oh, no! Se escapó con el circo porque lo traté tan mal. ¡Yuhu! ¡Cocolizo! ¡Yuhu! Señoras y señores, es mi placer presentarles al más grande malabarista del mundo, Cocolizo. ¡Oh, no! ¡Se lo pueden comer! ¡Hey! ¿Dónde usted cree que va? ¡Tengo que sacar ese niñito de allí! ¿Qué sucedería si los leones se lo comieran? Muy simple. Nos buscaremos otro. Sí, pero yo no puedo buscar otro Cocolizo. ¡Quítese ya! Por favor, perdóname, Cocolizo. Te llevo a casa donde debes estar. ¡Eso saca este! ¡Me pertenece a mí! ¡Gran señor! ¡Cocolizo! ¡Firmaste contrato por 99 años! ¡Vente, nene! ¡Tu número comienza ya y es muy difícil! ¡Y ahora viene lo más grande de nuestro show! ¡Allá arriba! 5000 pies en el aire está el más famoso malabarista, Cocolizo. Pues que me maten. Cocolizo se va a tirar de esa plataforma, haciendo suertes en el aire hasta zambuir en esta telita húmeda. Cocolizo. No lo hagas, Cocolizo. ¡Oh, no! ¡Se va a matar! Mi espinaca es nuestra única oportunidad. ¡Ups! ¡Oh, no! ¡Cocolizo! ¡Cocolizo! ¿Dónde estoy? ¿Qué pasó? ¿Quién? ¡Cocolizo! ¡Shh! Solo un mal sueño. Bueno, que me pase, tratando a Cocolizo tan mal. Cocolizo, cómete tu espinaca, Cocolizo. Es la forma de ser el mejor malabarista del mundo. Sí, come espinaca, ni pierden ni empata, dice Popeye el marinero.

0: observadores del clima.
1: Así es. Recibimos su solicitud de trabajo, pero no hay puestos vacantes por ahora.
2: Sí, pero según sus informes,
3: dice que hará un día soleado y está lloviendo a cántaros.
4: Bueno, espera, señores.
1: No podemos dar un informe correcto y preciso todos los días.
3: Bien, muñeca. Pero si algún día llega a necesitar a un buen reportero del clima, no duden en llamarme.
1: Todos los días, quejas y más quejas. ¡Yuhu, Popeye!
5: ¿Llamó usted?
1: Hemos tenido muchas quejas, Popeye, así que deberá ser más exacto en sus informes. ¿Entendido?
5: Lo siento mucho, señorita Olivia.
3: Solo dos predicciones del tiempo incorrectas y con toda seguridad el empleo será mío.
5: Es hora de hacer el reporte para mañana. Veamos, mi espalda, mis pies, mis huesos no me duelen. Y ahora, la ruleta del clima. Señorita Olivia, le voy a entregar mi informe ya.
1: ¿Despejado? Espero que así sea porque voy a estrenar.

0: estrenar mi sombrero mañana.
1: Hola, yo soy Wimpy del clima, el mejor reportero del clima. Hoy tuvimos lluvia, amigos, pero mañana estará despejado y soleado.
2: ¿Despejado y soleado? Ahora aplicaré un tratamiento especial. Un poco de pimienta roja.
3: Bolitas de naftalina.
2: Esta fórmula creará una gran tormenta.
4: Vaya, vaya, vaya, me sorprendió. Tendré que enfrentarme a la señorita Olivia.
0: Se equivocó otra vez y ahora queda despedido, Popeye. Hola, señor Bruto.
5: Soy la señorita Olivia del Comité del Clima.
2: Por supuesto. Sí, comenzaré de inmediato.
4: Vaya, vaya, vaya, vaya. 20 años en el Comité del Clima y la señorita Olivia me echa al frío y al granizo. ¿Granizo? Este granizo es muy extraño. Granizo. Más bien parece una bolita de nieve. Y huele a bolitas de naftalina. Naftalina.
2: Hola, ¿te gusta la lluvia? Es encantadora.
4: Algo me dice que esa tenebrosa risa tiene algo que ver con este tenebroso clima. Ahora veamos el reporte del clima.
1: Yo soy Wimpy del clima, brindándoles el reporte del clima. Esta noche hubo un cambio en las corrientes de aire y parece que el clima va a mejorar. Habrá un día con sol mañana.
4: Tal vez tenga razón, pero esa torre de agua me dice que no será así. Después de la espinaca... Lluvia artificial, eso es lo que quiero.
0: Día soleado y despejado, pero ¿qué tenemos? Lluvia verde, señor Bruto, ¿recuerda lo que me dijo acerca de su primer informe? Dijo que si no era correcto, se lo comería. ¿Bien? ¡Puede comenzar! ¡Esas bolitas de naftalina serán su postre! ¡Venga! ¡Ayúdenme!
4: ¡Bruto! ¡Quítale las manos de encima! Le agradeceré que me devuelva mi empleo. Le prometo solemnemente que en el futuro seré más científico.
0: Bien, Popeye, necesito su informe del clima de mañana. ¿Cómo será el día?
4: Soleado como su sonrisa, despejado como su complexión y templado como su noble corazón. Vaya, vaya, el clima es tan impredecible como las mujeres. Pues como espinaca, por eso soy fuerte. Popeye marino soy.

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0: Cuidado, cuidado.
1: Aunque Wegener fue ridiculizado por la comunidad científica, eventualmente se descubrió que era acertada su teoría de un supercontinente antiguo llamado Pangea.
2: ¿Ven con papá?
1: Hola, Leonard.
3: Hola, hermano.
4: Viejo, hoy vas a ser feliz.
1: ¿Por qué?
4: Está Kitsens.
1: Entiendo. Hola.
5: Trevor, mi estimado colega.
1: ¿Cómo estás?
5: Estoy bien.
1: ¿Sí?
5: ¿Qué tal tu clase de deriva continental?
1: Bien.
5: ¿No hay un eco en el salón con tan pocos estudiantes?
1: ¿Y cuál es la emergencia? Estamos ocupados, Kitsens.
5: Sí, sí, se nota. Lo ocupados que están. Así que trataré de ser lo más breve posible. La universidad le pondrá fin al laboratorio de tu hermano.
1: ¿Ponerle fin?
5: Sí, vamos a usar todo este lugar como almacén.
1: Aclaremos una cosa. El laboratorio está dedicado a la investigación de las teorías que Maxwell Anderson expuso prediciendo las fisuras volcánicas del manto de la...
5: Que jamás se demostraron. Dime, ¿hay al menos sensores de tu hermano que aún estén activos? ¿Uno o dos?
1: Tres.
5: Había 29 antes.
1: Es una mala época para cerrarlo. He captado actividad sísmica en Bolivia, un cambio de 13 milímetros en Mongolia. Alan, no cierres este lugar. Conserva abierto el laboratorio. Es lo único que me queda de Max.
5: Ya pasaron 10 años de lo de Max, Trevor. Lamento mucho que pase esto. De verdad.

0: Ok, estamos en la 95 y vamos a tu casa. ¿Quieres saludar a tu tío Trevor Sean?
1: No.
0: Oye, salúdalo.
2: Pero no quiero.
3: Sean. Ay, no.
0: Hola, es tu cuñada otra vez. Solo quería saber a qué hora vas a llegar porque estaremos ahí como a las 6. Ok, bien, traigo mi celular.
3: Dios mío.
0: Sean tiene ganas de verte. ¿Verdad, Sean?
1: Por todo.
0: Me preocupa que se haya cruzado la línea o algo. Por favor, llámame.
4: No estoy en casa, deja tu mensaje.
0: Trevor, ya estamos enfrente de tu casa.

0: ¡Hola!
1: ¡Hola!
0: ¿Cómo estás,
1: Estás Elizabeth? En casa.
0: Qué gusto verte.
1: Igualmente.
0: ¿Cómo estás?
1: Ay.
0: Escuché tus mensajes.
1: Ajá. Lo olvidaste, ¿no?

0: ¿Te ves bien? ¿Jugando con tu Game Boy?
1: Es un PSP.
0: Claro.
2: Sean, baja. Dile hola a tu tío.
1: Hola a tu tío.
0: La última vez que te vi, eras como de esta estatura.
1: ¡Qué gracioso!
2: Ten. Ya está. Ok, tienes todos mis números. Tienes tu boleto y el pasaporte en la mochila. Te voy a estar esperando en el aeropuerto de Ottawa. Para entonces tendremos casa nueva y comenzará nuestra emocionante aventura. Será divertido, ¿no?
1: Sí, claro, seremos canadienses. De lujo. Ey.
0: Siéntete como en casa.
2: Le va a servir pasarla contigo.
1: Sí.
2: Tal vez también te servirá a ti. Esto es para ti.
0: ¿Y esto es de Sean o qué?
2: No, de Max.
0: ¿De Max?
2: Sí.

0: ¿Qué hay, campeón? Esto será divertido, ¿no? Dos amigos pasándola bien, 5 días, 1 semana, ¿no? Haciendo las cosas que hacen los chicos. ¿Te gusta el béisbol? Oye, ¿sabes qué? Hay que ir a la jaula de bateo.
1: Sí, escucha, odio esto tanto como tú. Así que si hay refresco en el refrigerador y televisión con cable, todo estará bien.
0: ¡Claro!
1: ¡Ah, wow! ¡Qué buena colección de monedas!
0: Ah, pues es un pequeño proyecto mío.
1: Sí, es excelente.
0: Gracias. ¿Tienes hambre? Si quieres, ordeno algo, ¿sí? ¿Te gusta la pizza? ¿Comida china, tailandesa, hamburguesas, algo como eso? ¿Mm? ¡Wow!
1: ¿Qué es eso?
0: Es un montón de posesiones de un hombre fantástico, tu padre. Su guante de catcher.
1: Mamá no habla mucho de mi padre.
0: Puedes confiar en mi palabra. Él era una de esas pocas personas que son excepcionales en todo lo que hacen. ¿Y esto? Esto es lo que para ti es el PSP.
1: ¿Un yo-yo?
0: No te burles del yo-yo. Esto es física en realidad. Tiene fuerza centrífuga, acción gravitacional, la energía potencial. Y en siglos remotos tienes idea de que esto era usado en cacería como un arma.
1: Déjame intentarlo.
0: Sí, es muy buena idea. Y esta cosa no sé qué sea. Hola. ¿Oh? Wow. Su libro favorito. Julio Verne. Viaje al centro de la Tierra.
1: Creo que estaba en mi lista de lectura de verano. Jamás lo leí.
0: Qué lástima. Es estupendo. Para él no solo era ciencia ficción, era su inspiración. Me lo leía siempre cuando yo era niño. ¿Y esto? ¿Qué son estas notas? La temperatura del magma alcanza 621 en Mongolia, Bolivia, Hawái.
1: ¡Cuidado!
0: Oye, Sean, hay que ir al laboratorio.
1: ¿No podías esperar a mañana?
0: Tu padre decía, la física tectónica es la ciencia de la hora, no del mañana. Los eventos sísmicos ocurren en instantes. Escucha esto. Está en Hawái, Bolivia, Mongolia, y las condiciones de hoy son como las que había en julio del 97.
1: ¿Por qué el alboroto por julio del 97?
0: Sean, fue el año en que tu padre se perdió. Y ahora, ¿ves esta columna de números? Si el 753 de aquí fuera un 752, sería como

0: Igual, exactamente.
1: ¿Qué son estas luces rojas?
0: No toques nada, son el trabajo de mi vida.
1: ¿Estas cuatro luces son el trabajo de tu vida?
0: Tres, son tres nada más.
1: Una, dos, tres. Cuatro.
0: Islandia. Tiene sentido. Max vio las lecturas hace 10 años y fue allá a investigar. Y si las lecturas son iguales a las de entonces, es mi única oportunidad de averiguar qué pasó. Dame tu pasaporte.
1: ¿Para qué?
0: Cuánto lo siento, pero tendrás que ir a Canadá antes de lo planeado.
1: ¿De qué estás hablando?
0: Hablo de esto. Un viaje al centro de la Tierra. Está ocurriendo en Islandia. Es allá a donde debo ir.
1: ¿Son de mi padre estas notas?
0: Sean. Max y yo, tu padre y yo, hablamos de la posibilidad de tubos volcánicos ocultos que se extienden hasta pasar el manto hacia el centro de la Tierra. Creo que eso es lo que él fue a buscar. Qué pena, pero debo enviarte en el vuelo a Ottawa mañana y llamaré a Iceland Air.
1: No, no, mira.
0: Oye.
1: Acabo de llegar, no te deshagas de mí. Además, soy la persona que vio la cuarta luz parpadeante de tu vida en primer lugar.
0: Ah, es mi hermano del que hablamos.
1: Y mi padre. Tengo que estar en Ottawa en 10 días. Voy a ir contigo.
0: ¿Sabes qué precio tiene un boleto de última hora para Reykjavik?
1: Creo que tenemos lo suficiente.
0: Desciende, viajero intrépido, al cráter del Jökull Snæfells, donde la sombra del Skartaris llega previo al deshielo de julio, y llegarás hasta el centro de la Tierra. Lo siento.
1: ¿Qué estás haciendo?
0: Estoy descifrando estas anotaciones que tu padre puso en su libro. Creo que hay un código oculto en los pares de letras. Tal vez tiene algo que ver con la tabla periódica. Ya descifré SA y SDG. Me parece que PB está en la tabla periódica. PB es Plumbum. Plumbum
1: es
0: plomo.
1: Sigurbjörn Asgeirsson.
0: ¿Qué?
1: Aquí está, dice Sigurbjörn Asgeirsson.
0: Sigurbjörn Asgeirsson es un indicio. Podría ser un lugar. Podría ser una cosa. ¿Qué estás haciendo?
1: Investigándolo a 30.000 pies.
0: ¿Eso se permite?
1: Bienvenido al siglo XXI. Ok, listo.
0: ¿Es una persona? Sigurbjörn Asgeirsson, director ejecutivo del Instituto Asgeirsson de Vulcanología Progresiva. Max debió conocerlo. Sabía que traerte era buena idea. Ese instituto será nuestra primera parada.
1: ¿Falta mucho?
0: ¿Quieres hartarme? Ya lo lograste.
1: Conduces algo lento.
0: Conduzco con cuidado.
1: Una tortuga nos rebasó allá atrás. ¿Y cuándo va a empezar la gran aventura?
0: Te voy a asignar una tarea divertida. Navegar. ¿Dónde estamos?
1: Ya pasamos... Havansvikt.
0: ¿Havansvikt?
1: Sí.
0: No lo sé.
1: Ya pasamos Engarstadir.
0: No lo sé.
1: Reynivir.
0: No sé.
1: Hosvig.
0: No.
1: Grundarhol.
0: No.
1: Stiflarstarder.
0: Steve llega tarde.
1: ¿Qué tal? Kuldukardar Kirsnoke.
0: ¿Qué?
1: Estamos perdidos.
0: No estamos perdidos. Solo busca un instituto.
1: ¿Cómo es un instituto?
0: No sé. Tiene que ser grande e institucional. Debe estar en alguna parte.
1: Hay una choza por allá. Tal vez nos puedan dar indicaciones.
0: Sé dónde estoy, ¿eh?
1: Uy, sí, claro, se nota.
0: ¿Qué es esto? ¿Una estación de esquí? Asgeirsson, Stodno, bla, bla, bla, bla, bla, Instituto de Vulcanología Progresiva. Te dije que iba a llegar. ¡Qué bueno! No estamos tan perdidos, ¿verdad? Disculpe, yo no hablo islandés, hablo español.
2: Hola, díganme.
0: ¿Hola?
2: Me llamo Hannah.
0: Ah, ¿qué tal? Hola, soy Trev, el profesor Anderson. Venimos de Norteamérica. Él es...
1: Soy Sean.
0: Mi sobrino, Sean.
2: Hola, Sean.
0: Me preguntaba si tal vez podría hablar con... Disculpa, ¿es Sigurbjörn Asgeirsson?
2: Pues Sigurbjörn Asgeirsson falleció.
1: ¿Qué?
2: Sí, ocurrió hace 3 inviernos.
0: Ah, ¿tú diriges el instituto?
2: No, para nada, no hay instituto.
0: Hay un letrero allá atrás que dice que...
2: La vulcanología progresiva fue una fallida idea, igual que el muro de Berlín o las cintas de 8 tracks.
0: Entiendo. ¿Y tú trabajaste con él?
2: No, no, él era mi padre. Sí. Lo conozco. ¿Qué pasa?
0: Ah, pues, este libro era de mi difunto hermano, Max. Max Anderson. Creemos que él pudo haber estado en contacto con tu padre.
2: Su hermano era verniano.
1: ¿Qué es verniano?
2: Alguien que cree que los escritos de Julio Verne son hechos de verdad. Solo era ciencia ficción lo que hacía. Aunque una sociedad de creyentes veía a Verne como un visionario. Mi padre era el mayor verniano del grupo.
0: Mi hermano no era un verniano.
2: Era de mi padre esta copia. Mírela. Los signos son exactamente iguales. Su hermano era verniano.
1: Guau. Mi padre estaba algo... alucinado.
0: No lo conociste bien, Sean.
1: Ahora creo que tú tampoco.
0: Él no era miembro de una sociedad secreta.
2: ¿Qué están haciendo aquí?
0: Soy científico y también profesor. He venido porque hay un sensor sísmico a 30 kilómetros al norte y los dos lo queríamos revisar. A eso hemos venido, simplemente.
2: ¿Ok? No hay ningún sendero hacia el norte.
0: Bien.
2: Soy guía de montaña. Los llevaré si quieren. ¿Profesor?
0: Gracias.
1: Adoro caminar.
0: Eso me encantaría. Sería increíble.
2: ¿Bien?
0: Llámame de Trevor.
1: Y a mí dime, Sean.
2: 5,000 kroner es lo que yo cobro.
0: ¿5,000 al día? No hay problema.
2: Por cada hora.
1: Oye, ¿aceptas monedas?

0: ¿Qué esperan? Quiero volver al atardecer.
1: ¿Podríamos ir un poco más despacio, por favor?
2: La aparto.
3: ¿Qué?
2: Quiero apartar a la guía.
1: Solo tienes 13.
2: Lo siento, ya dije.
1: Eso no cuenta si eres menor.
2: ¡Supéralo!
1: Ya está cerca.
0: Tengan cuidado al pisar. El monte Sneifels es demasiado traicionero.
2: ¿Qué es Sneifels?
0: ¿Por qué no le dices, profesor?
1: Sneifels es el nombre de la montaña donde un personaje, Leidenbrock, supuestamente halla un portal hacia el centro de la Tierra.
0: Hay que buscar el sensor, profesor.
1: ¡Ahí está! Sí.
0: Bien, ¿qué tienes que hacer con él?
1: Tengo que accesar a una especie de caja negra que ha registrado cualquier actividad sísmica completa que ha habido durante 10 años. Así sabré sobre Max. Y lo que hacía cuando se perdió.
0: Trevor, lamento decirte que debemos irnos.
1: Esto no sale.
0: Trevor, ya tenemos que... Ok. Hay que refugiarnos. Rápido, rápido, Sean.
1: Voy en un segundo.
0: Trevor, deja eso ahora.
1: ¡Un poco más!
0: ¡Trevor!
4: ¡No, Trevor!
0: ¡Tienes que entrar!
1: ¡Sí!

0: ¡Sean! ¡Sean! ¿Estás bien?
1: A salvo.
0: Ok, debemos conservar la calma.
1: ¡Oigan! ¡Rápido! ¡Ayúdenme a acabar! ¡Rápido!
0: Olvídenlo, no tiene caso.
1: ¿Olvídenlo?
2: Es cierto, debe haber casi 70 toneladas de piedra sobre nosotros. Tardaríamos un mes en salir. Hay que buscar otra salida.
1: ¿Y si no hay otra salida?
0: Siempre hay otra salida, Sean.
2: ¿Qué más tienes ahí?
0: Luces de bengala, primeros auxilios, soga, mantas y barras energéticas. Pero las guardaré. No sé cuánto estaremos atrapados.
1: ¿Atrapados? ¿Ya es un hecho?
2: Ella no se refiere a eso. Sean, ¿qué haces?
1: ¡Aquí no tiene servicio!
2: Sean, nunca te llegará señal aquí, ¿ok? Guarda esa cosa. No te preocupes. Saldremos de aquí. ¿Eh?
0: A ver. Un camino debe llevarnos a la superficie.
1: ¿Y cómo sabremos cuál de los dos?
2: Este se ve prometedor.

0: Un pie delante del otro. Saldremos muy pronto. ¿Todo en orden? Tranquilos. La orientación es mi sexto sentido. Pon atención, Sean. Esto es trabajo de campo. Antes amaba el trabajo de campo.
1: ¡Cuidado! ¡Ah!

0: ¿Qué dice aquí?
1: Abgangir Banader significa no pasar.
2: Tal vez sea un consejo sabio.
1: No, no. Es una gran noticia. Tal vez esto nos lleve a una mina y esa podría ser la salida de aquí.
2: ¿Qué tan profundo crees que sea?
0: Dame una de las señales. Gracias. Sean, mira tu reloj. Encenderé esto. Lo voy a arrojar. Y quiero que me digas cuántos segundos pasan hasta que toque fondo.
2: Sí.
0: Ahí va. 3, 2... Zip, magnesio. Debe haber vetas en todas las paredes.
1: El magnesio es un poco inflamable, ¿no, profesor?
0: Sí. Se usan bengalas, pólvora, fósforos.
1: Claro, pues tal vez la pólvora y bengalas no sean tan buena idea aquí.
0: Gracias. Es el mismo principio. ¿Listo, Sean?
2: Sí, adelante.
0: 3, 2...
2: 1, 2, fueron casi 3.
0: 32 al cuadrado son 60 metros.
1: No hay problema.
0: Es como un edificio de 20 pisos de altura. ¿Suficiente soga?
1: Traigo suficiente siempre.
2: Esperen, ¿no hay problema para qué?
1: Rapelear y descender.
2: ¿Quieren rapelear en este enorme hoyo oscuro?
0: ¿Qué? ¿Algún problema? ¿Qué pasa?
2: Ni de chiste vamos a rapelear en ese hoyo.
0: ¿De qué estás hablando? Tienes el valor para apartar a la bella guía, pero no tienes el valor para tomar una soga.
1: Oiga,
2: que apartaba a la guía cuando...
1: nadie aquí apartará a la bella guía. Hay que descender. Dime. Recuerden que estamos conectados. Tranquilo.
0: ¿Todo en orden? Todo bien aquí. Todo bien aquí. Aquí abajo. También van a bajar, ¿verdad?
1: Listo, Sean. Te bajaré con mucho cuidado y muy lento. Inclínate un poco y con los pies hacia arriba. Tranquilo, Sean. Te tengo sujeto. No te pasará nada malo.
2: Sí, claro.
1: Bien. Sean, solo avanza. Sigue avanzando. Así.
0: Oye, ¿vas bien, Sean? ¿Ya lo habías hecho antes?
3: ¡No hables!
0: Oye, ¿te importaría tener más cuidado?
2: ¡Arriesgo mi vida en esto!
1: Listo. Sean, solo haz conversación conmigo.
2: Entonces, Hannah, ¿vienes con frecuencia?
0: Ay, no inventes. ¿Es lo mejor que se te pudo ocurrir?
2: ¡Estoy conversando con ella!
1: No, Sean, no vengo con mucha frecuencia. ¿Listo?
0: Oigan, miren la nefrita.
2: ¿Qué?
0: Roca metamórfica, nefrita verde, nefrita granate, nefrita con silicato.
2: Nefrita.
0: Aquí abunda, vean. Creo que...
2: ¡Trevor!
1: ¡A la pared, Trevor!
0: ¡No puedo! ¡La pared está ensanchada aquí!
1: Tu soga se enredó con la mía. ¡Nos vas a arrastrar! ¡Voy a tener que cortarla!
0: ¿Qué?
2: ¡Hala, no!
0: ¡Espera! ¡Alto, alto, alto, alto, alto, alto! ¡No! ¡No, no, no, no, no! ¡No! Oigan, ¿qué creen? Lo encontré. El fondo está aquí. ¿Hannah? Lo sabías, ¿verdad? ¿Sí? ¿Hannah?
2: Oigan, ¿qué es esto?
0: Parece el túnel abandonado de una mina.
1: Es la mina Old Blaukills. La cerraron hace 60 años tras el grave desastre.
2: ¿Desastre? ¿Qué tan grave?
1: 81 muertos.
0: Sí, fue grave. Camina. ¡Está valiente!
2: Tío Trevor, ¿había una mina así en el libro?
0: No, creo que no. Hannah.
1: Sí.
0: ¿Te puedo hacer una pregunta? ¿Nunca has creído que tu padre y mi hermano no se equivocaron?
1: Te voy a dejar muy en claro algo. No soy como mi padre. Y el mundo al que él pertenecía no tiene relación conmigo.
0: Entiendo, claro. No me refería a lo que fuera o pudiera ser.
1: El tiempo todavía corre, ¿sí?
0: ¿Sigues cobrándome?
1: Te seguiré cobrando hasta que esté a salvo en mi casa, ¿oíste?
2: ¡Hannah! ¿Qué es eso?
1: Es el viejo generador de la mina.
0: Oye, no toques eso. ¿Qué haces? Podría haber compuestos volátiles por aquí.
2: Es un gran generador.
0: Hannah, podría explotar. ¿Quieres dejar las palancas? No hagas eso. Espera, olvida esa cosa.
3: Ok, lo siento mucho.

0: Lo logró, ¿no? Porque los mineros debían tener una salida, ¿verdad? Sí. Estas vías podrían sacarnos.
1: Hannah, ¿cuántos mineros salieron?
2: Uno.
0: Algo es algo. Iré al frente.
1: ¿Qué? No, no, no. Espera, Sean. No entres ahí. No es seguro. No sabes siquiera si eso funciona. No sabes si las vías están...
2: La vía está entera. Entra.
1: ¡Oye, Sean! ¡Siéntate! ¡Se ve inseguro!
0: ¡Creo que hay algo enfrente! ¡Es!
1: Dime que es luz del día, si no, no quiero saber.
0: No, no es luz del día. Oye, esto es grave.

0: estás bien?
1: Sí. Aterricé en algo blando. Y ahora me debes dos.
0: ¿Quién lleva la cuenta?
1: Yo la llevo.
2: Eso fue increíble. ¿Qué les pasó a ustedes?
0: Déjalo así.
2: ¿Qué es eso?
0: ¿A dónde vas? No entres ahí.
2: ¿Por qué podría ser la salida?
0: Hay un hoyo en la pared.
2: ¡Ey, vean esto! ¡Rubíes!
1: ¡Esmeraldas!
3: ¡Feldespato!
2: Oigan, hay más.

0: diamantes.
1: ¡Brillan!
2: Los cristales se forman con frecuencia y están en tubos volcánicos.
3: Este tubo nos podría sacar, ¿verdad?
2: Ajá.
3: No estamos lejos de la superficie.
2: Ajá.
1: Al salir, compraré un Maserati.
2: El dinero no es lo único que importa, Sean. También

0: También importa la gente. Tú ya sabes.
1: No si tienes un Maserati. ¿Escuchan eso?
0: No se muevan.

0: Dime que no es lo que creo que es. Moscovita.
1: ¿Moscovita?
2: ¿Qué es Moscovita?
0: Moscovita es un tipo de formación rocosa delgada y...
2: ¿Qué tanto?
1: Pues tan delgada que... una ligera variación de presión la haría agrietarse. Y estamos sobre ella.
0: No te muevas.
1: Se detuvo.
0: Oye, Sean, quiero que camines justo por donde viniste. Muy, muy despacio, ¿sí?
1: Ligero talón, dedo. Bien.
0: Vas bien, lentamente, despacio. Así. Eso es.
1: Con cuidado.
0: Avanza.

Entonces no era tan delgada.

0: razón! ¡Estos túneles tienen cientos o miles de kilómetros!
1: ¡Berna no tenía razón! ¡Trevor, termina aquí en el fondo!
0: ¡Lo más probable es que termine en algún lado!
1: ¿Qué? ¿Alguna otra teoría?
0: Pues, las paredes de este túnel tal vez están erosionadas por agua que aún sigue corriendo y que podría frenar gradualmente nuestra caída, igual que un tobogán.
1: ¿Tobogán? Ok, es una teoría.
2: Pero Trevor, el agua no habría formado estalagmitas apuntándonos directamente. ¡Nos cortaría!
0: ¡Esa es otra posibilidad!

0: Tobogán, tobogán.
1: ¡Ya llegamos! ¡Resistan!

0: bien? ¡No nos cortaron!
1: ¡Ve a las rocas! ¿Y Hannah? ¡Hannah! ¡Hannah!

0: ce l'ha presa! È mazziato!
1: Gracias.
2: ¿Y qué dice el marcador ahora?
1: De vuelta a uno.

0: Oigan, ¿qué es aquí?
1: Son estrellas.
2: No, solo es el techo de la caverna.
0: ¿Lo estoy imaginando? ¿O el techo de la caverna se mueve?
2: Sí, eso parece, ¿verdad?

0: son pájaros. ¿Qué tienen brillo?
1: Parecen cianis rosopteryx, solo que bioluminiscentes. Igual que las luciérnagas y calamares. Es increíble.

0: ¿Qué cosa? Aves brillantes.
1: ¿Las habías visto alguna vez?
2: Sí, en el museo, pero fosilizadas. Se supone que se extinguieron hace 150 millones de años.

0: Señorita y caballero, déjenme presentarles al centro de la Tierra.
1: Max tenía razón. ¡Tenía razón! ¡Max tenía razón! ¡Ja, ja! ¡Tu papá tenía razón! ¡Tenía razón!
2: Hanna, tu padre tenía razón.
1: Los dos creían en un mundo que todos los demás creían imposible. ¡Tenían razón!
2: ¡Tenían razón! ¿Qué es la luz de arriba?
0: No sé, parece como una combinación de gas luminosa. Es, no lo sé.
2: Parece un terrario, ¿verdad?
0: Un terrario miles de kilómetros debajo de la corteza terrestre. Un mundo adentro.

0: Las cascadas que por mucho tiempo se escuchaban fluyendo a lo lejos, ahora caían junto a las altas rocas del cañón, serpenteando a lo largo de la roca infinita. Es lo mismo que Leidenbrock escribió.
1: ¿Significa que el personaje de Leidenbrock era real, que sí existió?
0: Una persona vino hasta aquí, una persona vio todo esto. Alguien debió contarle a Verne.
2: ¿Una persona salió? Es lo mejor que he oído hoy.
0: Dime, ¿esto de verdad no hace volar tu

0: Mi mente sta volando, sì.
1: Hongos gigantes fosilizados.
2: Son como enormes fungos.
3: ¿Significa que todo lo del libro es real?
4: Pues tal vez.
3: ¿Incluyendo los peligros?
4: Es lo que estaba pensando ahora.
3: Claro.
2: ¡Trevor, ven pronto!
1: ¿Sean?
3: ¿Sean?

0: ¿Crees que alguien vivió aquí?
1: Y esa persona fue Leidenbrock. Son todas sus cosas. Era lo más moderno hace un siglo.

0: Oye, Trevor, encontré la libreta de Lidenbrook. Mira, creo que es al otro lado de los árboles. Es como un océano interno.
1: Sí. Creo que no es de Lidenbrook esa letra.
0: Es de mi padre.
2: ¿Puedo hablarte un minuto? Aquí.
1: ¿Me esperas un momento?

0: Jamás llegué a conocerlo. Habría querido hacerlo.
1: Hay algo que escribió y quiero que lo escuches. 15 de agosto del 97. Hoy es el tercer cumpleaños de Sean. 6 semanas atrás me prometí que volvería a tiempo a casa para darle su primer guante de béisbol. Ahora me preocupa que nunca pueda hacerlo. Llegué hasta aquí para hacer un increíble descubrimiento que compartiría con Trevor y con el mundo. Pero ahora daría todo eso

a cambio de poder verte crecer, para ser el hombre valiente y honesto en que sin duda te convertirás. Feliz cumpleaños, Sean. Te amo.

0: De acuerdo al diario de Max, estamos aquí, en esta gran bolsa de aire que está rodeada de lava durante periodos de intensa actividad sísmica.
1: Justo igual a esta.
0: Exacto. El magma que nos rodea convierte este espacio en un enorme horno.
2: ¿Eso le pasó a mi padre? Oye, solo soy un muchacho, pero resistiré, en serio.
0: Siéntate. Max tenía planeado un escape.
1: Sus notas dicen que las temperaturas aquí llegan hasta los 93 grados.
0: El ser humano solo sobrevive hasta los 57.
2: Ahora hay 35 grados.
0: Cuando llegamos eran 28, está aumentando con rapidez.
2: ¿Y qué hacemos?
0: Yo digo que sigamos el plan de Max.
1: Escribió esto. Mi análisis de lo que Bernie dejó escrito me hace creer que cruzando el océano hacia el norte de mi actual posición, hay un geyser junto a un río que podría usarse para regresar a la superficie.
0: Así que debemos cruzar el océano, buscar el geyser y luego llegar hasta la cima.
2: Suena bien, ¿no es así?
0: Aunque no es tan sencillo. Si el calor asciende, toda el agua se evaporaría.
2: ¿Cómo cuánto tenemos?
0: 48 horas, 72 tal vez. Quizá menos.
1: Ahora, la cuestión es, ¿cuál es el modo más rápido de cruzar el océano?
0: No hay manera de que lo rodeemos. Si caminamos...
1: No tenemos tiempo. No hay tiempo para eso.
2: Está en el libro.
0: Muy bien. ¿Cómo va la temperatura?
1: En 37 grados.
3: Cómete tu trilobite. Tenemos que estar fuertes.
4: Muy bien.
2: Oye, ¿no se necesita un mástil?
3: No es necesario. El viento que usaremos está allá arriba. Termal, es más rápido que el de aquí abajo. Bien, con eso es suficiente. Oye, tengo algo para ti.
2: ¿Qué es esto?
0: Es una brújula, la de tu padre. Recuerdo la Navidad en que tu mamá se la regaló. Se la dio para que él encontrara siempre el camino a casa. Y tal vez te sirva para volver con ella.
2: Gracias, Trevor.
0: De nada.
2: Lo valoro mucho.
0: También yo. Ah, tengo que decirte que aquí la polaridad es inversa. O sea que el norte es el sur es el norte y tenemos que ir al norte del océano.
2: ¿Hablas del sur?
0: Exacto.

0: Así, así, así. Así. ¿Listo?
1: Sí.
0: Tres, dos, uno, ahora.

0: vuelto. Hola, chiquitín.
1: ¿Ya viste eso?
2: Sí.
1: La corriente nos lleva en la dirección correcta. Deberíamos bajar la vela.
2: No podemos. Estamos a 109 Fahrenheit o 43 centígrados. Sigue ascendiendo. Tenemos que ir más rápido. No la bajes.
3: Show!

Trevor! Trevor! Hola? Hola? Hola, chiquitín. ¿Dónde estamos? Oye, ¿sabes dónde hay agua? Estoy hablando con un pájaro. Debo estar loco.

0: viento lo llevó hacia acá. ¿Seguimos hacia el norte?
1: Sí, hacia el norte. Es muy listo, él sabe el plan. Debe estar esperando en el río.
0: Pues vamos al río.
2: Oye, espera, no tan rápido. ¿En dónde estás? Gracias, amigo. ¿Ahora hacia dónde? Sur. Excelente. El río está al norte. Ok.
0: Hannah, déjame ayudarte.
1: No, no, estoy bien.
0: Dámela, te ayudo.
1: Trevor, estoy bien.
0: Hannah, déjala. Descansemos aquí. Oh. 46 centígrados.
1: Oye, lo encontraremos, Trevor.
0: Tómatela.
1: ¿Solo esto queda de agua?
0: Sí.
1: Nos va a hacer falta, guárdala.
0: Hannah, es tuya. Tómala.

0: Es una planta carnívora. Hanna. Hanna. Hanna. Hanna. Hanna.
1: Es un punto para mí, ¿verdad?
2: Sí. ¿Quién lleva la cuenta, no?
1: Ah.
2: Ajá.

No.

0: Non veo in ninguna parte. Trevor. Trevor, oye, oye, espera. ¿Qué estás haciendo?
1: Voy a buscar a mi sobrino. Hannah. Esto ha sido culpa mía. Tú sálvate. Solo ve a casa.
2: Te voy a esperar en el río mientras logre aguantar.
1: ¿Por qué fue ese beso?

0: encontrarte.
1: Yo igual.
0: ¿Estás bien?
1: Sí.
0: Hay que irnos.
1: Espera, espera. ¿Ese es el geyser?
0: Sí, allá vamos.
1: ¿Nunca habías visto un dinosaurio en tu vida?
0: ¡No, uno de carne y hueso!
1: ¡Aguantar tu peso!
0: ¡Ni el de él tampoco! ¡Ahora corre!

0: Recordé algo muy importante. ¡Hago el trabajo de campo!
1: ¡Trevor, sube! ¡Eso fue algo! ¡Y estuviste tan...!
0: Sí, lo sé. Soy afortunado. Ok. ¿Hacia allá? Allá nunca. Allá, peor. Corre.
1: El río. Ahora, ¿cómo llegar hasta el géiser? El agua hierve.
2: No sé, necesitamos algo que flote, lo que sea, un tronco o...
0: Lo que necesitamos es un bote.

0: ¿Quién quiere apartar? ¡Rápido, suban!
1: Es la mejor mujer guía del planeta.
2: Tienes razón.
0: ¿No creíste que lograrías alejarme así? Será difícil que lo hagas. Voy a tener que cobrarte extra por esta parte.
2: ¿Puedo abrir una cuenta? ¡Wow!
1: ¿Qué fue eso?
2: Malas noticias. Es el lecho del río. Ya casi no hay agua.
3: ¡Ok! ¡Sujétense de algo pronto! ¡Este viaje está a punto de volverse ligero, gente!
2: ¡Movido! ¿Están bien?
0: Sí.
1: ¿Dónde estamos? ¿Qué es esa luz de allá?
2: Es lava. Es magma y se eleva.
1: Creí que había agua en el túnel. No sé, vapor y agua subiendo por el túnel.
2: Ya es tarde para el geyser. Lo perdimos.
1: ¿Qué hacemos, Trevor?
0: ¿Tienes alguna sugerencia, profesor?
2: Pero si no hay agua, no hay vapor. Si no hay vapor, no saldremos de aquí. Y se ve que no ha habido agua en 2 o 3 horas.
1: Pero aún hay agua en la pared.
2: ¡Es imposible! ¡Estamos a 54 grados!
0: Trevor,
2: ¿qué?
0: ¡Voltea atrás!
2: Está húmeda. Y fría. Hay agua por aquí. Debe haber agua almacenada o un río subterráneo.
1: Trevor, se está acercando.
2: Oigan. Es magnesio.
1: ¡Nos resbalamos!
2: Bengalas, ¿cuántas bengalas te quedan?
0: Tres. ¿Qué harás con ellas?
2: Voy a encender el magnesio. Esta vez a propósito. Cuidado. ¡Enciende! ¡Es la humedad! Hay que ir más abajo. Denme otra. Sujeten mis piernas. ¿Qué pasa? Van a tener que atarme. Tengo que ir más abajo.
1: Trevor se está acercando.
2: Bien. ¿Listos?
1: Solo queda esta.

Trevor, sigue húmedo. Aquí tenemos que intentarlo del otro lado.

0: El monte Vesubio.
1: Oye, Sean, si tu madre pregunta qué hiciste en estos días, le dices que el tío Trevor te enseñó Italia.
2: ¿Italia?
1: Sí.
3: ¡Apiantato qui l'uva! ¡Il mio bisogno! ¡Avete rovinato tutta! ¡La mia viña!
2: ¿Qué? Tomé unas muestras geológicas nada más.
1: ¿Unas muestras geológicas nada más?
2: Ok, tal vez varios kilos de muestras. Mi padre era científico, es natural. Oiga, le doy este regalo. Acéptelo, lo sentimos.
4: El diamante.
5: ¿Quieren seguirse deslizando? Créanme, está bien. Hagan lo que quieran hacer. Oh, grazie.
6: ¿Por qué fue ese beso?
1: Ya estamos a mano.

0: ¡Leonard! ¡Volví! Déjalo, ¿qué haces?
1: ¿Qué estaba haciendo?
0: Consiguiendo un empleo. No es necesario. Ahora ya tienes un trabajo. En el Instituto Sgeirson Anderson de Exploración de Tectónica Física.
2: ¿El Sgeirson y Anderson qué?
0: Sigo arreglando el nombre. Todavía no está listo. Pero el punto es que el océano se llevará a los botes.
1: ¡Viejo, es increíble! ¿Entonces yo soy un bote?
0: Eres un bote y hemos vuelto.
1: ¡Excelente, hermano!
3: Vaya, vaya, vaya. ¿Qué es lo que los tiene tan emocionados?
0: Hola, Alan. ¿Qué tal?
3: Ay, bien.
0: ¿Qué haces?
3: Oh, bueno. Estaba mudándome a mi laboratorio. Pero dime, ¿dónde has estado? Supe que faltaste a tu clase de lunes y hubo quejas de tus dos alumnos.
0: ¡Oh! Solo hice un corto viaje, de los mejores que he tenido.
3: Eso es excelente. Promete que me lo contarás un día de esto, ¿sí?
0: Estaré muy ocupado, pero léelo después en Scientific American.
3: ¿Scientific American?
0: Oye, solo quiero que no haya resentimientos, ¿sí? Por el cambio de laboratorio y la expansión. De todas maneras, estoy buscando mi edificio ahora.
3: Ay, con exactitud. ¿Cómo piensas hacerlo, Trevor?
0: Es solo que encontré una pequeña fortuna.
4: Así que mañana vas a ser canadiense.
5: Sí. Así parece.
0: Yo creo que hubo un gran acercamiento fraternal, pero en muy poco tiempo. ¿Qué tal si nos tomamos 2 semanas después?
5: ¿De verdad? ¿2?
0: ¿Qué vas a hacer en Navidad?
5: Nada, estoy libre.
0: Hallé esto en las cosas de tu padre. Léelo.
5: ¿La antigua Atlántida?
0: Uh-huh. Te gustará. Sean, ¿qué es eso?
5: Alimento a mi mascota.
0: ¿Qué mascota?
4: Sean.
5: Oh, ¿crees que a mamá le moleste?
0: No lo sé. Tal vez ni siquiera se quede. Es...
5: Oye. Oye, espera.
0: Es tu problema.
5: ¿Qué estás haciendo? Ya baja. Tengo comida. Ven. Vuelve. Te voy a dar fruta. Ven.

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0: Según una antigua leyenda de los Guayana, en medio del Amazonas, se encuentra la ceiba más grande que jamás haya existido. En su copa, una familia de águilas gigantes ha construido su nido. Dos guerreros guayana un día decidieron capturar un águila joven para demostrar su valentía. Construyeron una enorme escala, pero solo uno de ellos, Alicama, tuvo el coraje de subir. Cuando llegó a la copa, su amigo retiró la escala, lleno de envidia, y lo dejó abandonado a una muerte segura. Cuando la pareja de águilas regresó de cazar, encontraron al hombre ahí. El águila macho lo observó durante un largo rato y le dijo: «Has venido a robar a nuestra hija. Ahora ella será tu esposa y tú te convertirás en águila». Durante días las aves le enseñaron sus técnicas de caza y su conocimiento sobre la selva. Poco a poco, el joven guerrero se transformó en águila. Ahora tenía acceso al conocimiento secreto de los animales de la selva. Cómo curarse con plantas, cómo utilizar los árboles para construir casas o arcos, y cómo moverse y cazar en la selva, de modo que se convirtió en parte de ella. Entonces decidió enseñarles todo eso a los guayana. Gracias a él, el conocimiento de los animales llegó a los humanos. Hoy en día, su espíritu aún vive en la copa de la ceiba, velando por nuestro mundo.
1: En el Amazonas fluye el río más caudaloso de la Tierra y crece la selva tropical más grande del mundo. Esta ocupa entre 7 y 8 millones de kilómetros cuadrados, lo que la hace casi tan grande como Australia. Es la selva tropical más diversa del planeta, con miles de especies de animales y plantas conectados en un único ecosistema. La selva es como un superorganismo. En este entramado, la ceiba ocupa un lugar destacado, ya que permite a muchos animales y plantas acceder a la luz solar y encontrar refugio. Para los indígenas guayana, de la Guayana Francesa, la ceiba no solo encarna el alma del bosque. Es un libro viviente que narra los orígenes del mundo y un guía espiritual que acompaña a las personas en su camino por la vida.
0: La ceiba es para los guayana un árbol legendario. Representa la conexión espiritual entre el hombre y el bosque. Este árbol merece nuestro respeto.

La ceiba es un árbol majestuoso y poderoso, el más alto del bosque. Ningún otro supera el dosel de la selva como ella. Para mí es el árbol más hermoso del mundo. La madera de sus raíces de contrafuerte es muy blanda y fácil de trabajar. Su belleza inspira a los Guayana, que lo utilizan para su arte tradicional. Este es perfecto, es lo suficientemente fuerte. Si se desea extraer una parte de un árbol, primero hay que conectar con su espíritu y pedirle permiso, como muestra de respeto hacia el árbol y el bosque. Hoy tomaré un trozo de madera para hacer una manuguana para el techo, una tradición muy arraigada en la memoria colectiva de mi pueblo. Listo.

0: La maluguana protege al pueblo y a sus habitantes de los espíritus malignos. Mi abuelo me enseñó este oficio. Yo me inspiro en su arte y en el conocimiento de nuestros ancestros. Estos diseños representan, por un lado, la historia del pueblo guayana y, por otro, los animales mágicos del bosque. Simbolizan la conexión del hombre con la tierra, el agua y el cielo. Todos juntos protegen a la comunidad al evitar que los espíritus malignos y las enfermedades entren en el pueblo. Mi abuelo a menudo decía: nosotros vivimos en el bosque, pero el bosque no nos necesita para vivir.
1: Para los guayana de la Guayana Francesa, la ceiba es un árbol sagrado. En parte, porque da la impresión de poder alcanzar el cielo. Verdadero gigante entre los gigantes, mide unos 50 metros de altura. La ceiba puede vivir hasta 500 años y pertenece a la familia de la

0: las plantas malva. Cuando es joven, crece a un ritmo vertiginoso de 4 metros al año, en una carrera frenética hacia la luz. Una vez bañado por los rayos del sol, el árbol despliega lenta pero inexorablemente las ramas de su monumental copa, que tiene una envergadura de 25 metros. Pero no es un gigante egoísta. Acoge una serie de plantas trepadoras y de raíces aéreas que se acurrucan en sus ramas para captar la luz. La ceiba es un jardín suspendido y el refugio de multitud de especies que no podrían existir sin ella. Su tronco, de hasta 4 metros de grosor, actúa como un ascensor natural, una escalera hacia la luz. En este corredor vertical se generan nuevas dinámicas de interdependencia y cadenas de interacción. Cazar, comunicarse, imitar, reproducirse. Algunas especies solo hacen una breve parada, mientras que otras han sido residentes permanentes durante décadas. Y cada especie, cada animal, tiene su propio séquito de seres vivos que atrae, transporta o incluso mantiene. Este es el caso de las bromelias, que encuentran un hábitat en el árbol y conforman la base de un microcosmos fascinante. Céline Leroy, del Centro Nacional de Investigación Científica de Francia, estudia las misteriosas interacciones entre plantas, insectos y microorganismos. El agua, la fuente de la vida, los une a todos, fungiendo como vínculo invisible entre todas las especies.
1: El bosque tropical amazónico está atravesado por numerosos arroyos que desembocan en ríos. Hay mucha agua en movimiento aquí. Sin embargo, es muy extraño encontrar cuerpos de agua estancados, como lagos o estanques. Existen, pero han adoptado una forma diferente. A primera vista, solo se ve una planta. Pero dentro de sus hojas se esconde un mundo lleno de vida. Esta es una planta epífita, de la familia de las bromeliáceas. A diferencia de otras plantas terrestres, sus raíces no tienen función de absorción, sino que les sirven para sujetarse al tronco o a las ramas del árbol anfitrión. La planta obtiene los nutrientes a través de sus hojas. Como se puede observar, estas forman una especie de embudo. Cuando llueve, las gotas de agua se acumulan en el centro de las hojas, junto con materiales orgánicos que caen desde el dosel del bosque. Las bromelias no son sino reservorios de agua. Son la única especie del reino vegetal capaz de absorber agua y minerales a través de sus hojas. Esta original estrategia ha dado lugar a una gran diversidad de organismos que no existirían sin estas plantas.

No se interesa la diversidad de organismos que habitan en las rosetas de las hojas de estas plantas. Queremos entender las complejas interacciones que ocurren en el corazón de las bromelias. Tomamos muestras de agua y las analizamos, descubriendo mundos enteros en miniatura.

0: Por supuesto, en estas plantas hay agua, pero también numerosos organismos acuáticos. Hemos encontrado hongos, bacterias y algas. Además, encontramos una variedad de microorganismos que podríamos clasificar como zooplancton o fitoplancton, similares a los que se encuentran en los océanos. También hay larvas de mosquitos y de otros insectos voladores, como libélulas y caballitos del diablo, así como larvas de escarabajos. Algunas de estas larvas descomponen hojas muertas, liberando nutrientes que la planta puede absorber. Es un ejemplo fascinante de interdependencia y de las relaciones simbióticas entre diferentes especies, ya que la planta proporciona un hábitat para los organismos acuáticos, y estos organismos aportan nutrientes a la planta. Estos microsistemas naturales de agua dulce desempeñan un rol fundamental. Las larvas de mosquitos eclosionan allí y, como insectos adultos, se alimentan de néctar, ayudando pasivamente a la polinización de las plantas. Por otro lado, las libélulas se alimentan de otros insectos, regulando sus poblaciones en el bosque. Estas hermosas plantas contribuyen así de manera significativa a la conservación del bosque tropical.
1: Mientras que en la estación seca, las bromelias actúan como vitales reservorios flotantes de agua. Durante la temporada de lluvias, la flora y la fauna deben lidiar con el exceso de agua. En algunas regiones caen hasta 2.000 litros de lluvia por metro cuadrado al año. Para resistir esta enorme cantidad de precipitaciones que ablandan el suelo, la ceiba, que pesa cientos de toneladas, ha tenido que adaptarse. Sus enormes raíces tubulares la anclan firmemente al suelo, evitando que se derrumbe. Estas raíces pueden medir hasta 8 metros de altura y hasta 12 metros de ancho sobre la superficie del suelo, distribuyendo el peso del árbol sobre una mayor área. Sin embargo, esta estructura de raíces no solo estabiliza el árbol, sino que también es el resultado de su adaptación al suelo amazónico, altamente ácido y pobre en nutrientes. En lugar de crecer en profundidad, la ceiba se extiende lateralmente, aprovechando las capas superiores del suelo, ricas en materia orgánica. Además, ha establecido una simbiosis con microorganismos muy pequeños, bacterias fijadoras de nitrógeno que se encuentran en los nódulos de sus raíces. Estas bacterias transforman el nitrógeno del aire en nutrientes que el árbol puede absorber. Incluso cuando las raíces del árbol están inundadas, las bacterias mantienen el suministro de nutrientes. Sus células se expanden para facilitar el intercambio de gases y formar canales de suministro con mayor capacidad. El agua influye en toda la vida del bosque. Para algunas especies, la temporada de lluvias representa una oportunidad para ampliar su alcance en el ecosistema. En esta parte del mundo, los peces a veces asumen el papel de jardineros. Sandra Correa, profesora de Ecología Acuática en la Universidad de Mississippi, estudia esta sorprendente e importante interacción entre la fauna acuática y los árboles.
2: Lo que más me asombra del bosque amazónico es su diversidad de especies y la complejidad de sus interacciones. Todas las especies están interconectadas. Llevo 20 años investigando la relación entre los peces y los bosques.

En el bosque tropical amazónico, el crecimiento de los frutos está sincronizado con la temporada de lluvias. Cuando llueve, todos los frutos maduran. Y resulta fascinante, porque eso atrae a muchos animales que dependen de ellos como fuente de alimento. Sin embargo, muchos frutos también caen al agua. Allí son consumidos por peces que al comerlos los transportan. Este proceso se llama dispersión de

Los peces tienen una dieta muy variada. Comen frutos, flores, hojas e incluso insectos. Lo importante es comprender las proporciones de los diferentes elementos de su dieta. Este pez pertenece a la familia de los serrasálmidos, que están emparentados con las pirañas. Pero no es carnívoro, sino que está altamente especializado en consumir frutos. Vamos a lavar su estómago para ver qué ha comido.

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1: Estos frutos aún están frescos. Probablemente los comió esta mañana. Los frutos son un alimento muy importante para los peces, porque contienen azúcar y grasas, por lo que son una fuente fundamental de energía. Los peces digieren principalmente la pulpa, mientras que las semillas pasan intactas a través de su sistema digestivo y son expulsadas lejos del lugar donde las consumieron.

La región amazónica tiene la mayor diversidad de peces de agua dulce del mundo. Entre 120 y 150 especies de peces se alimentan de frutos. Hemos descubierto que en algunos lugares, hasta la mitad de todas las especies de árboles que producen frutos dependen de los peces para dispersar sus semillas. Eso es una cantidad

La temporada de lluvias en la Amazonia es muy intensa. Las fuertes precipitaciones provocan inundaciones generalizadas. Los pequeños arroyos del bosque se fusionan con el río principal, inundando grandes extensiones del bosque que se convierten en parte del río. Con el aumento del nivel del agua, los peces se adentran en el bosque y dispersan las semillas por todas partes.

0: Cuando el agua baja y el suelo se seca, las semillas germinan de inmediato. Rápidamente aparecen alfombras enteras de plántulas, ya que tienen poco tiempo para echar raíces antes de que el agua vuelva a subir. Para un árbol es muy beneficioso que los peces se alimenten de sus frutos, ya que esto le permite colonizar nuevas áreas y expandir su distribución. Así como los peces dependen del bosque, el bosque también depende de los peces. Los peces garantizan a largo plazo el equilibrio y la biodiversidad del bosque. Esta es probablemente una de las interacciones más antiguas que existen entre plantas y animales, más antigua aún que la relación entre los frutos y las aves, o entre los frutos y mamíferos, como los monos o los murciélagos. Todas estas especies surgieron en la escala evolutiva después de los peces. Esto significa que los peces llevan millones y millones de años moldeando la composición del bosque amazónico.
1: En la selva amazónica, donde la competencia es intensa, las especies arbóreas han desarrollado ingeniosas estrategias a lo largo de generaciones para producir los frutos más fragantes, apetitosos y coloridos. El objetivo es atraer mensajeros capaces de transportar sus semillas más lejos. La ceiba es un buen ejemplo, ya que produce varios centenares de frutos al año. Las cápsulas ovaladas pueden medir hasta 30 centímetros de largo y atraen a toda una multitud de murciélagos y aves. Los visitantes se comen las semillas y las esparcen después allí donde descansan. Pero este árbol también ha desarrollado otra estrategia completamente distinta. Cuando las cápsulas maduras se abren, liberan su tesoro: semillas envueltas en fibras suaves y sedosas, conocidas como kapok. Estas livianas fibras vegetales permiten que las semillas viajen grandes distancias a través del aire. De este modo, también el viento se convierte en un aliado. Y cuando las semillas encuentran por fin suelo fértil, germinan y crece una nueva planta. Las raíces penetran en el suelo, mientras sobre la superficie se despliegan las primeras hojas. Con un poco de suerte, la plántula madurará hasta convertirse en una ceiba, iniciando su propia carrera hacia el cielo. Pero a medida que el árbol crece, le esperan diversos peligros. Algunas especies de árboles desarrollan características especiales para defenderse de los herbívoros y otros atacantes, dando lugar a alianzas inesperadas. Las cecropias, por ejemplo, viven en simbiosis con las hormigas. El mirmecólogo Jerome Orivel ha dedicado su vida a estudiar la fascinante simbiosis entre hormigas y árboles.
2: Cuando un árbol muere y cae, deja un claro en el bosque que permite que la luz y el calor del sol alcancen el suelo, estimulando el crecimiento de las semillas que se encuentran en estado de latencia. Una de estas semillas pertenece a la planta Cecropia obtusifolia, una especie muy particular, cuyo destino está íntimamente ligado al de una especie de hormigas.

En las primeras etapas de crecimiento de la cecropia, una reina de hormigas del género azteca establece su colonia en ella. Probablemente la reina es atraída por el aroma característico de la cecropia. Una vez que está sobre ella, perfora la planta para ingresar en su interior, depositar sus huevos y fundar una colonia. Este agujero se convierte en un acceso para las hormigas obreras, que recorren la planta en busca de alimento y expanden la colonia a lo largo del tallo. La relación simbiótica beneficia a ambas partes. La cecropia produce partículas de alimento que sirven exclusivamente para alimentar a las hormigas. Están compuestas de glucógeno, vitaminas y lípidos. Estas estructuras proporcionan un alimento casi completo para las obreras y también para las larvas, asegurando el crecimiento de la colonia. Una reina puede poner huevos durante toda su vida, originando miles o incluso millones de obreras. La colonia nunca abandona la planta. Es una asociación increíble, porque la planta depende de las hormigas para sobrevivir, y estas a su vez necesitan la planta como refugio y fuente de alimento. A cambio, las hormigas defienden la cecropia del ataque de otros insectos que podrían devorar sus hojas. En las hojas de la cecropia, las hormigas vigilan constantemente. Ante la aparición de cualquier intruso, lo atacan para expulsarlo o incluso terminan devorándolo. La cecropia es su territorio, y las hormigas lo defienden a toda costa. Si la planta sufre daños graves, como en el caso de esta que fue golpeada por una rama y no sobrevive, la colonia de hormigas también desaparece. Las cámaras internas de la cecropia están perfectamente adaptadas para las hormigas. Aquí podemos ver las diferentes áreas: una cámara para la cría, otra para las obreras y una zona para almacenar alimentos. Toda la estructura de la planta parece estar diseñada para estas hormigas. Aquí está la reina, de color diferente y con un cuerpo mucho más grande que el de las obreras. Ella pone los huevos, por lo que es la madre de toda la colonia. Recientemente, hemos descubierto una nueva interacción. Esta mancha negra es en realidad un hongo que recicla los nutrientes contenidos en los cuerpos de hormigas muertas y otros desechos de la colonia, lo que le permite a la planta recuperar nutrientes. Por lo tanto, las hormigas no solo protegen la planta, sino que mediante ese reciclaje también contribuyen indirectamente a su alimentación. Esto muestra que las interacciones son mucho más complejas de lo que pensábamos. Además, las hormigas colaboran indirectamente en la regeneración del bosque, ya que la cecropia crea un entorno sombreado que permite que otras especies puedan desarrollarse. Estas especies pueden así crecer hasta convertirse en árboles que alcanzan el dosel del bosque tropical. La relación entre las hormigas y las plantas es, por lo tanto, primordial para el ecosistema del Amazonas.

En la inmensidad del bosque amazónico, a cada ser vivo le corresponde una tarea específica en la compleja interacción ecológica. Mientras la cecropia se asocia con las hormigas para sobrevivir, la ceiba sigue su propia estrategia de defensa. Una joven ceiba tiene una verdadera armadura protectora. Espinas robustas y afiladas cubren su tronco y a veces incluso sus ramas. Las espinas impiden que los depredadores muerdan su madera blanda o beban su preciada savia. Además, también protegen a los árboles contra los pájaros.

pájaros que podrían dañar los brotes o introducir semillas de higuera estranguladora. Las higueras estranguladoras se enrollan alrededor de su árbol huésped, lo que provoca que éste muera lentamente.

0: destino. Una vez que crecen y alcanzan el dosel arbóreo, pueden desprenderse sin peligro de su armadura de espinas que ya no necesitan. La ceiba forma parte de una red más amplia en el bosque. Todas las criaturas que lo habitan respiran, comen, se reproducen e interactúan entre sí. La bióloga Leticia Breche, especialista en flujos de gases en ecosistemas tropicales, investiga cómo este interactúa con otros ecosistemas e incluso afecta a nuestra respiración y, por tanto, a nuestra existencia.
1: Aquí ocurren cosas únicas. Estos bosques son de importancia global. Son los pulmones del planeta.

0: Los bosques tropicales son ecosistemas extremadamente ricos y densos, que prosperan en suelos muy pobres. El suelo no es especialmente espeso, pero está lleno de vida. Las hojas caen constantemente al suelo y se descomponen. La tasa de descomposición es extremadamente alta. Esto se debe a que las condiciones de temperatura y humedad son ideales para hongos y microorganismos, y así generan nutrientes a partir de las hojas que son esenciales para el crecimiento de los árboles. Es un sistema muy eficaz, ya que permite a los árboles absorber los nutrientes en cuanto están disponibles, no solo de sus propias hojas, sino también de las hojas de sus vecinos. Por tanto, existe una interacción muy fuerte entre todas las especies arbóreas y el suelo. Otra consecuencia de la descomposición es la liberación de CO2. Los microorganismos son como nosotros. Al respirar, liberan dióxido de carbono, que los árboles a su vez necesitan para realizar la fotosíntesis. El CO2 es lo que permite a los árboles crecer. El CO2 puede ser tanto absorbido como liberado. Quiero averiguar qué papel juega el bosque en el intercambio de CO2 entre los árboles y la atmósfera. Esto es importante para determinar el balance de carbono y conocer cuánto CO2 es absorbido por los árboles y cuánto es liberado por el suelo y los árboles a la atmósfera. Nos interesa este equilibrio ya que existe el peligro de que se vea alterado por las actividades humanas. Actualmente el balance es a favor de los bosques. Son sumideros de carbono, es decir, almacenan más carbono del que liberan. En la actualidad, estos bosques almacenan 100.000 millones de toneladas de carbono. Pero no está claro cómo estos bosques reaccionarán al cambio climático global. Lo que es seguro es que hay más fenómenos meteorológicos extremos, como periodos de sequía más largos y severos, que pueden tener un impacto directo sobre los árboles. En casos extremos, los bosques pueden transformarse en verdaderas sabanas. Y también hay periodos muy húmedos. Pero, ¿cómo afectan esas lluvias tan intensas al ecosistema del bosque y a su capacidad de absorber carbono?
1: La ceiba también forma parte del gran ciclo del carbono en la selva amazónica. Un solo árbol almacena varias toneladas de carbono y contribuye así a proteger el clima. Pero incluso los gigantes tienen su ocaso, y por majestuosa que sea, la ceiba también tendrá su final. Su tamaño también la hace vulnerable.

0: En cuanto se eleva por encima del dosel arbóreo, se ve particularmente amenazada por rayos y fuertes vientos, que son cada vez más frecuentes debido al cambio climático. Los fenómenos meteorológicos extremos y los cambios en el régimen de lluvias ponen en peligro la estabilidad, la salud, la capacidad reproductiva y la integridad de las ceibas. Pero no solo el árbol de ceiba sufre las consecuencias. Las lluvias torrenciales, que siguen a periodos de sequía severas, debilitan a todos los árboles. El aumento de los incendios forestales también amenaza a plantas y animales. Todo el ecosistema está en peligro. Pero sobre todo, es la deforestación la que se extiende por el bosque y lo destruye. Desde la década de 1970, aproximadamente el 20% de la Amazonia se ha transformado en muebles, pastizales o campos agrícolas. Y el 38% está en peligro de acabar igual. Claudette Labonté lucha contra esto. Representa a la comunidad Palikur en la COICA, la federación que agrupa a las organizaciones indígenas de la cuenca amazónica que se ha comprometido a salvar la selva.
1: El bosque para mí es algo sagrado. Y es una parte de mí. Proteger el bosque significa de alguna manera proteger mi hogar. El bosque está sufriendo y debemos actuar rápido. Se extrae oro, se deforesta, se roban tierras sin freno. No se respeta el bosque. La naturaleza está amenazada en todas partes. Nuestro hogar está en llamas. El bosque no tiene fronteras. Se extiende por Venezuela, Perú, Brasil, Surinam, Guayana Francesa y Bolivia. Hemos aprendido a unir fuerzas con otros pueblos indígenas, porque todos estamos en el mismo barco. La primera gran victoria de la COICA fue comprometer a los gobiernos y a la sociedad civil a proteger el 80% de la selva amazónica a partir de 2025. También se trataba de demostrar al mundo que los pueblos indígenas son los mejores guardianes del bosque. Debemos asegurarnos de que se cumplan los compromisos. No se trata solo de pueblos originarios. Luchamos por todos los que viven aquí y especialmente por el futuro de nuestros hijos. Hay que poner la mano sobre la tierra o sobre un árbol para sentir lo que está sucediendo, para poder comprenderlo. Sentimos cuando la tierra intenta decirnos algo, pero mucha gente ha perdido la capacidad de escucharla y hemos olvidado lo más importante. La vida importa y el bosque es vida.

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0: Esta investigación comienza en Berlín y dará la vuelta al mundo. Comienza con dos periodistas que apenas pueden creer lo que han descubierto.
1: Uno realmente se siente como si trabajara en los servicios secretos, porque se obtiene acceso a lo más íntimo de la vida de las personas.
0: Miles de millones de datos de ubicación de usuarios de celulares que no sospechan nada.
2: Lo conocemos de las películas de espías. A alguien se le coloca un rastreador GPS en el bolsillo, pero la realidad es mucho más inquietante, ya que todos llevamos ese rastreador en el bolsillo, nuestros propios teléfonos inteligentes.
0: Quien tenga estos datos puede reconstruir millones de perfiles de movimiento, de disidentes.
3: No tengo dónde ir. Me encuentran donde sea.
0: De altos funcionarios y agentes.
4: Es una nueva forma de guerra asimétrica.
0: Hasta soldados ucranianos en el frente.
1: Sí, sí. Ese era nuestro punto de evacuación, allí en el campo.
0: Concierne a todo aquel que usa un teléfono, con perfiles de movimiento exactos, creados a partir de datos que se filtran de las apps más comunes, para chequear el clima, comprar o jugar.

0: Fue realmente duro, sobre todo en ese terrible momento, cuando sentí un miedo enorme de que estuviésemos completamente rodeados y sin salida. No era tanto el miedo a morir, más bien la idea de ser capturado.
1: Sin miedo, allí no tienes ninguna oportunidad. Cuando te acostumbras a lo que sucede, todo se vuelve realmente peligroso.
2: En el combate urbano, comprendí lo que realmente significa la guerra. Te sientes como un animal cazado. Pasé días viviendo sobre un montón de basura, abajo, en un sótano, el único lugar seguro.
3: Dimitro y sus compañeros vivieron todo el horror de la guerra. En Jersón, en Soledar, en las trincheras del este de Ucrania. En el frente, su celular era para ellos un último vestigio de normalidad, su única conexión con su hogar.
0: Claro, para mantener el contacto con tus seres queridos.
4: La guerra siempre es una lucha de voluntades. Y en ese sentido, lo que más se necesita son cosas que fortalezcan la moral, la voluntad de lucha de los soldados. Y ahí debo decir que el celular quizás sea uno de los elementos más importantes en esta guerra en Ucrania, para reforzar la moral de la tropa, para mantener el vínculo con la familia, con su vida civil anterior. Por eso es muy difícil eliminar por completo los celulares.
3: Pero ¿qué tan peligroso es? ¿Qué pasa si pueden comprarse en internet las ubicaciones de soldados como Dimitro? A fines de 2023, los dos periodistas abren por primera vez un enorme conjunto de datos, una muestra gratuita de un comerciante de Florida.
1: Es una magnitud difícil de imaginar. Su computadora se bloqueó. En cuanto

0: momento intentó abrir los archivos de lo grandes que eran.
1: Cada fila de la tabla contiene una ubicación con latitud y longitud.
2: Teníamos 3.600 millones de registros de ubicación, o sea que podías hacer zoom en cualquier rincón y encontrar allí localizaciones de celulares.
1: Cuando transfieren los datos a un mapa, notan la magnitud del problema.
2: Y eran tan precisos que no solo se veía que alguien estaba en un edificio, sino también en qué rincón dentro de una habitación estaba el celular.
1: Datos de ubicación de millones de personas que ignoran el seguimiento que se les realiza a través de sus celulares. Los periodistas obtuvieron más datos. En total, más de 10.000 millones de registros de ubicación. A primera vista, los datos parecen anónimos. En lugar de nombres, contienen identificadores.
2: Pronto comprendimos que estos datos no son para nada anónimos. Basta con dos ubicaciones, domicilio y trabajo. Solo esos dos criterios ya nos vuelven identificables.
1: ¿Se podría desenmascarar así este identificador? 86A5059B. La persona en cuestión pasa sus noches aquí. ¿Será su casa?
2: Es una concentración significativa de datos de ubicación. En el mapa se ve como un montón de confeti porque una y otra vez se localiza un celular en el mismo edificio.
1: Durante el día, pasa varias horas en una escuela. Y en efecto, solo con esa información se llega a... a ella. Emma, alias 86A5059B. Hasta hace poco, tomaba el autobús escolar todas las mañanas. Lo que no sabía es que cada uno de sus movimientos era rastreado.
3: Esta es la ruta escolar que hacía mi autobús. Es impresionante que pueda seguirse con tanta exactitud.
1: En los datos aparece su trayecto a la escuela, su rutina diaria. Cuando iba al supermercado.
3: Sí, vamos seguido a comprar, casi siempre al Lidl, y eso también se ve.
1: Donde se encontraba con sus amigos.
3: Eso es McDonald's. Ahí estuve varias veces. También se ve en el estacionamiento de afuera. Me parece sorprendente la cantidad de puntos que aparecen, es decir, en cuántos momentos se tomaron datos, que tengan toda esa información sobre mí, de una persona común.
1: Emma usa numerosas apps en su celular. Muchas registran datos de ubicación. Quien activa la localización al instalarlas puede terminar en bases de datos como la del comerciante de Florida. Esto le pasó a Emma. Puede verse la ruta exacta que Emma toma cuando pasea a su perro.
3: Casi siempre voy por el mismo camino, porque está relativamente cerca. Es como un sendero rural. Al principio hay algunas casas y después solo campos, árboles, bancos. Cuando salgo a caminar, sobre todo de noche, si algún hombre tuviera estos datos y los usara para acosarme, sería muy peligroso. Nunca se sabe hasta dónde puede llegar.
0: Desde el principio nos quedó claro que no se trata solo de un problema de protección de datos para millones de personas, sino también de un problema grave de seguridad, porque estos datos pueden ser usados de muchas maneras distintas.
1: ¿Qué significa todo esto, por ejemplo, para personas que se sienten amenazadas? Donde quiera que vaya Basma Mostafa en Berlín, nunca se siente segura.
4: Incluso en Berlín, después de haber dejado atrás mi vida en Egipto.
1: Basma Mostafa es periodista. En Egipto fue arrestada varias veces. Dice que incluso fue torturada. Pero en Berlín, agentes egipcios también la persiguen, hostigan y amenazan.
4: Se me acercó directamente, sin ocultarse. para dejarme claro que los hombres de alto rango en la embajada

0: egipcia. Saben todo sobre mí. Basma Mostafa fotografía a los hombres que la siguen, como este de aquí. Recuerda un episodio especialmente audaz. Aquí, en la puerta de Brandeburgo.
1: Me detuve y miré hacia un lado. Y vi a un hombre que me resultaba familiar. Empecé a caminar en círculos así. Y cuando lo observé, él también caminaba detrás de mí en círculos.
0: Y no se trata solo de observar, acechar o seguir. Basma Mostafa relata cómo fue golpeada en una protesta contra la visita de Estado del gobernante egipcio Abdul Fattah al-Sisi en Berlín. Tras acudir la policía, la Oficina Estatal de Policía Criminal de Berlín le recomendó por escrito cambiar de domicilio.
1: Quizás me vuelvan a golpear en la calle o me secuestren. Es duro, pero estoy acostumbrada a esta vida. Realmente me pregunto, ¿cómo saben siempre exactamente dónde estoy?
0: En Egipto, Basma Mostafa era una reportera que se enfrentaba a los poderosos. Vivió el final de la dictadura de Mubarak, el gobierno de los hermanos musulmanes, la llegada al poder del régimen de al-Sisi. Realizó una cobertura crítica sobre el asesinato de un estudiante italiano en el Cairo, sobre la violencia policial, sobre la política en Egipto, hasta que en octubre de 2020 fue arrestada.
1: En esa época estaba embarazada. Me llevaron a una prisión para mujeres. Pensé que me quedaría allí 2 años y que daría a luz en la cárcel. Fue como tener un cuchillo en el cuello.
0: Basma Mostafa y su familia logran escapar, primero al Líbano y Kenia, hasta llegar a Berlín. Aquí intenta construir una nueva vida y se pregunta una y otra vez, ¿cómo es posible que sus perseguidores en Berlín sepan dónde se encuentra? ¿Será que su celular la delata? Los datos contienen patrones de movimiento de una persona que aparentemente vive en su edificio, como ella ve aquí por primera vez. Desde su casa, las localizaciones del celular conducen a otras direcciones.
1: Sí, creo que estuve en esa dirección. Es el parque donde llevo a mis hijos a jugar.
0: A una clínica.
1: A ese hospital fui muchas veces.
0: A la guardería.
1: En esa guardería nos inscribimos una vez. Sí, creo que todas esas direcciones tienen que ver conmigo.
2: ¿Cómo se siente?
1: Hackeada.
0: Basma Mostafa usa muchas aplicaciones que recopilan datos de ubicación. Clima, compras, noticias. ¿Será posible que el servicio secreto egipcio compre esos datos para perseguir a disidentes como ella? La embajada egipcia en Berlín no responde a esa pregunta. Pero expertos en inteligencia lo consideran muy plausible.
3: Servicios de inteligencia de segundo nivel, que normalmente no pueden competir con los grandes servicios de Estados Unidos, Rusia, Reino Unido, Francia o China, tienen cada vez más acceso a datos que hace algunos años probablemente no habrían tenido.
0: Pero, ¿por qué se recopilan esos datos? ¿Quiénes tienen interés en registrar las ubicaciones de millones de personas?
4: Bienvenidos de nuevo tras la pausa. Aquí estamos otra vez y como ven, es hora del panel. Ahora se pondrá interesante.
5: Todo se relaciona de algún modo con los datos de movimiento. Estos datos ayudan a entender quién tuvo contacto con la publicidad. Al mismo tiempo podemos saber quién estuvo en el local.
6: Es decir, ¿qué persona vio el anuncio y realmente fue luego a la tienda?
0: Los gerentes de publicidad en la feria D3Con ven un gran potencial en los datos de ubicación, porque permiten saber, por ejemplo,

0: ¿Quién estuvo en qué tienda y cuándo? Y luego mostrarle anuncios adecuados.
1: Creatividad, creatividad, creatividad. Y si eso se logra combinar de manera

0: Gracias a los datos de ubicación, incluso las microempresas pueden anunciarse en grandes portales.
1: Según la Asociación Alemana de la Economía Digital, para eso se usan solo datos imprecisos, no ubicaciones con precisión de metros.
0: Eso en realidad no se usa en la industria publicitaria, porque a los anunciantes no les interesa la persona individual que vive en algún lugar, sino siempre grupos de personas a los que quieren llegar.
1: Pero al observar los sitios web de las empresas de publicidad online, se ve que declaran abiertamente saber exactamente dónde viven, trabajan y pasan su tiempo libre millones de personas. Y cualquiera puede acceder a esos datos fácilmente. Se comercializan en plataformas.
2: Los datos que recibimos no los conseguimos por vías secretas, ni pagando grandes sumas de dinero, sino que eran muestras gratuitas que obtuvimos sencillamente porque las solicitamos, porque intercambiamos algunos correos electrónicos.
1: Todo fue a través de una empresa llamada DataRaid, con sede en este edificio de Berlín. El comercio de datos de ubicación sin consentimiento de los usuarios está prohibido en Alemania, pero servir de intermediarios con comerciantes extranjeros está permitido. Y eso es exactamente lo que hace DataRaid. De este modo, los periodistas contactaron a varios vendedores.
2: Hay que decirlo claramente. Los comerciantes de datos prácticamente les lanzan estos datos a los potenciales compradores.
1: Y los compradores potenciales abundan. La industria publicitaria quiere llegar al cliente correcto en el momento correcto. Para eso necesita grandes cantidades de datos, ubicaciones GPS, por ejemplo, que recopilan las aplicaciones de los celulares.
3: Estos datos cambiaron por completo el modelo de negocio. La promesa fue: ya no tienes que preocuparte por dónde poner tu publicidad. Puede llegar a cualquiera que pueda interesarse en tu producto, justo en el lugar y en el momento adecuado.
1: Ariel García fue parte del sistema que hacía llegar esos datos a cualquier servicio de inteligencia, cualquier empresa o incluso cualquier criminal. Durante más de 10 años hizo carrera en Nueva York en la industria publicitaria. Hoy, como activista, revela el lado oscuro del sector.
3: Lo que me resulta curioso de la industria es su indiferencia ante lo sensibles que son estos datos. Hay una mirada muy estrecha. Solo queremos llegar a aquellos que podrían estar interesados en nuestro producto. Pero, como consecuencia de eso, ahora existe un enorme mercado de datos con información muy sensible de consumidores que pueden terminar en manos de gobiernos o de delincuentes. Pero la mayoría de la gente de la industria no piensa en ello.
1: ¿Es el abuso de datos por parte de servicios secretos o criminales una especie de daño colateral? ¿No fue buscado por la industria publicitaria, pero aceptado? De una forma u otra, se acumulan los casos en los que esto acaba siendo fatal para las personas. Por ejemplo, un clérigo católico de alto rango en Estados Unidos, Monseñor Jeffrey Barrill, fue sacado del closet contra su voluntad. Luego de que reporteros del medio católico online The Pillar compraran los datos de ubicación de su celular, entre ellos datos de una aplicación de citas para hombres gays, el sacerdote tuvo que renunciar. Más dramático aún, el cártel de Sinaloa, temido en todo México por sus brutales asesinatos, analizó los datos de ubicación de un agente del FBI para descubrir con quién tenía contacto. ¿Es posible que el cártel haya usado datos similares a los que los dos periodistas recibieron de un comerciante de datos en Florida? Datos de millones de usuarios, sobre todo de Alemania. Con ellos se pueden crear perfiles de movimiento de personas concretas. Entre ellos, un caso que causa gran revuelo, incluso en la esfera política de Washington.
2: Esto es en verdad sumamente delicado. Lo que estamos viendo aquí es una persona que parece estar trabajando en una sede del servicio.

0: Servicio Federal de Inteligencia Alemán, en Bad Aibling. En todo caso, va allí todas las mañanas y lo que descubrimos es que no trabaja en cualquier lugar de esa sede, sino en un edificio con techo de chapa ondulada, también llamado la lata de conservas. Ese edificio es conocido porque allí la Agencia de Seguridad Nacional estadounidense, la NSA, coopera con el Servicio de Inteligencia Alemán. Y esa persona entraba precisamente a ese edificio.
1: ¿Quizás alguien que trabaja para la NSA? ¿Un agente? Los datos de ubicación permiten rastrear con precisión sus movimientos, detalles privados, gimnasio, cervecería, supermercado, pero también viajes a instalaciones militares estadounidenses en Alemania, un vuelo a Países Bajos, a la Embajada de Estados Unidos.
2: Todos estos son indicios de que, al parecer, dimos con alguien que desempeña una función importante y que, con toda seguridad, no desea ser rastreado.
3: Esto puede tener enormes consecuencias para la seguridad nacional. La gente lleva su celular a todas partes y así se revela cada uno de sus pasos.
1: John Bolton ocupó durante años puestos clave en Washington. Fue uno de los principales asesores del presidente George W. Bush.
4: To appoint John Bolton to serve as America's ambassador to the United Nations.
5: And congratulations.
1: Representó a Estados Unidos como embajador ante las Naciones Unidas. Hoy es un acérrimo crítico de Donald Trump. Durante su primer mandato, fue su asesor de seguridad nacional.
6: I want to thank Ambassador John Bolton. You are going to do a fantastic job and I appreciate your time.
7: Thank you. It's an honor to be here. Thank you.
1: Uno de los cargos más sensibles en Estados Unidos, con acceso a secretos de Estado y a los servicios de inteligencia. No solo el caso del presunto agente de la NSA es un verdadero riesgo de seguridad. Entre los datos también aparece información detallada sobre miles de soldados de las Fuerzas Armadas Alemanas y del ejército estadounidense en Alemania, sus domicilios y sus rutinas diarias.
3: Cuando los grupos criminales, servicios secretos u organizaciones terroristas quieren asesinar o secuestrar a alguien, elaboran lo que en la jerga llamamos un patrón de vida. ¿Cuáles son los hábitos de la persona objetivo? ¿Sale todos los días a la misma hora hacia el trabajo? ¿Toma siempre la misma ruta? ¿Usa la misma escalera mecánica? Esto brinda información para planificar un secuestro o asesinato y también para escapar rápidamente. Este tipo de información puede ser realmente peligrosa.
8: Para Estados Unidos, es un tema de seguridad nacional. No queremos que países extranjeros espíen a nuestros soldados. Es muy preocupante y representa una grave amenaza para la seguridad nacional.
1: Las revelaciones de la televisión bávara, Bayerischer Rundfunk y Netzpolitik ocupan en 2024 la agenda política de Washington. Los defensores de la protección de datos esperan que el gobierno estadounidense tome medidas. Y entonces ocurre esto.
9: Ladies and gentlemen, please welcome President-elect Donald J. Trump.
10: Thank you very much. Wow.
11: Look what happened. Is this crazy?
10: This will truly be the golden age of America. That's what we have to have.
1: En lugar de regular más estrictamente el comercio de datos, el nuevo gobierno rompe con todas las defensas en materia de protección de datos.
8: Están entregando nuestros datos privados a personas que no deberían tener acceso. No creo que la administración de Trump esté interesada en este asunto, ni en la protección del pueblo estadounidense.
3: En Estados Unidos, las amenazas a la privacidad por filtraciones de datos personales juegan un papel menos importante que en Europa. Y actualmente no veo señales de que el gobierno tenga interés en resolver este problema. Esto puede cambiar, pero ahora la atención está centrada en otras cuestiones.
1: Muchos comerciantes de datos tienen su sede en Estados Unidos y no parece que enfrenten una regulación significativa. ¿Y en Alemania? Aquí al menos se intenta controlar más ciertas aplicaciones. Y eso tiene mucho que ver con el conjunto de datos del comerciante estadounidense que los periodistas de Netzpolitik recibieron como muestra gratuita. En el análisis se llevan una desagradable sorpresa.
0: Yo mismo estaba en ese conjunto de datos. Encontramos datos míos, datos de ubicación. Es decir, que alguna de las aplicaciones de mi celular tuvo que filtrar mi ubicación. Al final terminó en manos de ese comerciante de datos. Y al poco tiempo sospechamos de una app que nos apareció varias veces en la investigación. Me refiero a mi aplicación del clima, Better Online.
1: Era la única aplicación que habilitaba los datos de ubicación en ese momento. Una entre decenas de miles en el conjunto de datos del comerciante de Florida. Entre ellas también la app alemana Kleinanzeigen, su equivalente francés Le Bon Coin, la app Flightradar 24 y numerosas aplicaciones de juegos y de citas. Hay grandes diferencias. Algunas registran solo datos de ubicación muy generales, como el barrio. Otras son tan precisas que permiten ubicar áreas dentro de un edificio. Algunas comparten datos con pocos socios publicitarios, otras con un sinnúmero de empresas en todo el mundo. Entre todas, destaca Better Online. Esta aplicación compartió en cierto momento datos de usuarios con más de 800 empresas, incluidos datos de ubicación precisos que muestran dónde vive, trabaja y pasa su tiempo la gente. La supervisión de Better Online recae en la Agencia de Protección de Datos de Renania del Norte, Westfalia. Su directora es Bettina Gaik.
5: Desde que supimos que datos de ubicación vinculados a Better Online estaban siendo comercializados por corredores de datos, nos alarmamos de inmediato.
1: En la primavera de 2025, la agencia se presenta sin previo aviso en la sede de Better Online.
5: Enviamos un equipo de 4 personas.
1: La empresa había afirmado que no compartía datos exactos de ubicación.
5: Nos dijeron que los datos de ubicación solo se usaban para fines propios, es decir, para ofrecer el servicio meteorológico.
1: Los investigadores accedieron a los sistemas de Better Online en el lugar. Durante horas buscan filtraciones sospechosas y las encuentran.
5: En los sistemas, efectivamente encontramos una interfaz a través de la cual se compartían datos de ubicación con Amazon. Y también nos informaron que existe otra interfaz con el servicio de Google.
1: Tras ser consultada, Amazon niega compartir datos sensibles de ubicación con terceros. Google no responde. La agencia no puede decir si había más interfaces de ese tipo. ¿Y Better Online? Ahora la aplicación afirma que ya no recopila datos de ubicación con fines publicitarios, que el flujo de datos se ha detenido. Pero hasta entonces, parece que los datos de ubicación precisos de Better Online sí llegaban al comercio mundial de datos, incluso al comerciante de Florida.
5: Si los datos están en el mercado, tienen que venir de algún lado. En principio veo como un problema importante que los datos se puedan comercializar tan fácilmente, que se usen como mercancía y no solo para ofrecer un servicio.
1: Los datos de ubicación de aplicaciones móviles no quedan solo en los operadores de las aplicaciones. Se comparten con empresas que los usan para publicidad dirigida. Y esas firmas están interconectadas con otras. De esa red surge un mercado completamente nuevo. Comerciantes que nada tienen que ver con las aplicaciones ni con la publicidad recopilan enormes cantidades de datos de ubicación altamente sensibles y los venden a cualquiera que esté dispuesto a pagar por ellos. En la granja de Dimitro, en Konseva, al norte de Odessa, él y Svatislav recuerdan lo importante que era el celular en el frente, como única conexión con su hogar.
3: Cada mañana intentaba enviar un mensaje a mi madre, a mi padre, a mi sobrina.

0: Te puedo mostrar las fotos. La mayoría de esos hombres ya no están vivos.
1: Svatislav, Dimitro y sus compañeros registraban sus experiencias en el frente. Las compartían con familias y amigos en casa.
2: El celular es muy importante porque te da apoyo moral. Puedes sentir la presencia de tus seres queridos en casa, a tu pareja.
3: Y
2: es un recordatorio de por qué luchas en el frente.
1: El celular como apoyo moral, pero también como delator.
4: En el verano de 2023 estuve con mi equipo en un puesto de mando de brigada en la región de Zaporizhia y allí hablé con toda la plana mayor. Recuerdo muy bien que los soldados entraban y salían durante las reuniones, todos con sus celulares, todos reenviando mensajes. Y ya entonces me preguntaba, ¿por qué se usaban esos celulares allí tan cerca del frente? Y lo que finalmente pasó fue que, unos días después, un misil balístico ruso impactó en ese puesto de mando.
1: Es posible que los atacantes rusos identificaran el objetivo con la ayuda de datos de ubicación. ¿Se puede impedir que también el servicio secreto militar de Putin compre conjuntos de datos con perfiles de movimiento de celulares?
2: La industria de la publicidad es un pantano. No hay una visión clara de todas las empresas involucradas, en parte porque también cambian de nombre o se fusionan constantemente. Y nadie me puede asegurar que las autoridades de protección de datos tengan un acceso significativo a ellas.
5: Es una pérdida total de control. Una pérdida de control por parte de los usuarios, que no sospechan que sus datos personales son compartidos. Es una pérdida de control por parte de las autoridades estatales y públicas. Y también es una pérdida de control de esta industria.
1: Martin Utensinger es periodista de investigación en Le Monde. Analizó datos de ubicación de aplicaciones francesas junto con Netzpolitik y Bayerischer Rundfunk.
5: Lo que descubrimos es que en el ecosistema publicitario de los teléfonos móviles se recopilan y procesan enormes cantidades de datos. En Francia hay una aplicación que comparte muchos datos publicitarios, Le Bon Coin, que millones de franceses han instalado. También encontramos muchas aplicaciones de juegos, una app de traducción. Teníamos todo tipo de aplicaciones diferentes.
1: Entre todas esas empresas, se topó con un proveedor de apps que no esperaba.
5: Cuando empezamos a analizar este archivo, la primera pregunta que nos hicimos fue, ¿aparece nuestra aplicación, la aplicación de nuestro empleador, en los datos? Y sí, estaba. La versión Android de la aplicación y los archivos contenían alrededor de 4.500 identificadores publicitarios.
1: Le Monde no recopila datos precisos de ubicación de sus usuarios. El caso es diferente al de Better Online. Los datos son menos sensibles. Sin embargo, para el periodista, fue un hallazgo inquietante y una oportunidad, porque si su propia app estaba en el conjunto de datos, podría averiguar cómo había ido a parar allí. Eso es lo que pensaba.
5: Ni nuestros técnicos, ni el equipo de marketing, ni el departamento legal, tenían la menor idea de cómo esos datos habían terminado en esa base. Nos hubiera gustado aclararlo, pero fue algo imposible. Es frustrante, pero al mismo tiempo es un ejemplo perfecto de cómo funciona esta industria. Imposible de descifrar, o al menos extremadamente compleja, con un gran número de actores, todos entrelazados y en constante cambio. Tengo la impresión de que es una situación casi irresoluble.
1: El El periodista Byron Tao investigó en Estados Unidos qué tan drásticas pueden ser las consecuencias para cada persona. Bien conectado en la esfera política de Washington, escribió un libro sobre los riesgos de los datos públicos. En sus investigaciones encontró un ejemplo especialmente dramático, el software LocateX de la empresa Bubble Street.
4: Vi una demostración de una empresa llamada Atlas Privacy. Habían conseguido datos de Bubble Street para mostrar lo que es posible cuando se venden libremente datos de ubicación de celulares. Fue una demostración bastante reveladora.
1: Byron Tao notó enseguida que esos datos representan una amenaza real para millones de estadounidenses. Más precisamente, para millones de mujeres estadounidenses, ya que con el software LocateX se puede rastrear qué usuarias de celular visitan clínicas de aborto.
4: Observamos un celular que cruzaba la frontera interestatal desde un estado donde el aborto está totalmente prohibido hacia otro. Probablemente era alguien que buscaba asesoría médica sobre el aborto.
1: Bubble Street, cuya herramienta ya es usada por autoridades estadounidenses para la persecución penal, no realiza declaraciones al respecto. Desde que la Corte Suprema de Estados Unidos decidió que los estados pueden prohibir el aborto, en muchos estados gobernados por republicanos, médicos y mujeres enfrentan sanciones. También en Texas, el estado de Julie Johnson.
3: En Texas, el acceso al aborto es desastroso. Los republicanos prácticamente han hecho imposible para las mujeres el acceso a la libertad de atención reproductiva y al aborto en el estado. Las mujeres se ven obligadas a irse. Los obstetras se van, los proveedores se van, las clínicas cierran. Las mujeres ya no tienen acceso a la atención médica que necesitan.
6: Henry, that's right.
1: Henry tiene hoy 2 años y está vivo. Por muy poco todo habría sido distinto. Cuando Lauren Miller estaba embarazada y fue por primera vez al control médico, el ultrasonido mostró una sorpresa.
7: La doctora entró con los resultados y dijo: tienes náuseas matutinas muy fuertes. Eso es típico de los embarazos múltiples. Entonces hizo una pausa y mi esposo y yo nos quedamos boquiabiertos y ella dijo, porque van a tener gemelos.
1: Pero la alegría duró poco. A las pocas semanas quedó claro, solo uno de los 2 embriones era viable.
7: Los estudios mostraron trisomía 18, lo cual sabíamos que no era bueno. La mitad de su cerebro era solo líquido. El médico estaba tan frustrado que finalmente se quitó los guantes, los arrojó a la basura y dijo, este bebé no llegará a nacer, tienen que salir de Texas.
1: Los médicos le dicen, la única posibilidad de salvar al bebé sano es un aborto parcial que termine el embarazo del hermano gemelo de Henry. Pero Lauren Miller vive en Dallas, en el estado ultraconservador de Texas.

0: Allí no tiene ninguna posibilidad de realizar ese procedimiento. El aborto es ilegal, incluso en su situación. Decide practicarse un aborto en el estado vecino de Colorado. Lauren Miller y su esposo no le cuentan a nadie su plan.
1: Recuerdo cómo pasé por el control de seguridad en el aeropuerto, agachando todo el tiempo la cabeza. Llevaba un suéter negro enorme, porque el embarazo era muy visible tratándose de gemelos. Intentaba meter la panza. Tenía miedo de que la seguridad me detuviera. Era una situación muy extraña. No queríamos matar a nadie, sino salvar mi vida y la de nuestro gemelo sano. Pensamos incluso en dejar los celulares en casa.
0: El caso va

0: Wall Street muestra que las mujeres en su situación tienen buenas razones para desconfiar de su celular. Sobre todo si, como Lauren Miller, usan aplicaciones con datos de ubicación.
1: Tengo muchas aplicaciones en el celular, de viajes o compras. 29 de ellas usan datos de ubicación.
0: Es probable que su información también esté en alguna base de datos. Posiblemente las autoridades, al igual que opositores radicales al aborto, podrían rastrear su viaje a la clínica en Colorado. Lauren Miller decidió hablar abiertamente de su historia. Muchas mujeres en su situación no quieren bajo ningún concepto que se sepa de su aborto.
1: Y por eso puede ser tan peligroso. Es difícil de entender al decir, ellos tienen mis datos. ¿Qué significa eso? ¿A quién le importa? Pero cuando entiendes lo amenazante que pueden ser esos datos, sobre todo en el contexto de las leyes utilizadas para perseguirte, te preocupas. Por eso creo que debería regularse. No se debería poder rastrear a cualquiera. Eso es un riesgo de seguridad.
2: Es aterrador. Una invasión a la privacidad, especialmente cuando los gobiernos y las autoridades espían a sus propios ciudadanos. Si datos tan detallados se pueden comprar libremente, sin regulación, las personas quedan expuestas a represalias o delitos. No podemos aceptar eso en Estados Unidos.
0: ¿Podrían las autoridades usar también esos datos para otros fines? Según medios estadounidenses, podrían servir para rastrear inmigrantes y personas en situación irregular y realizar arrestos masivos y deportaciones. Si el gobierno estadounidense no hace nada, ¿se podría poner fin al modelo de negocio de los comerciantes de datos, al menos en Europa? La Comisión Europea podría ser la autoridad reguladora decisiva, pero en esta historia, ella misma se ve afectada, en primer lugar.
3: En los datos, vemos a muchísimas personas que trabajan en instituciones de la Unión Europea y que, por ejemplo, se desplazan a los suburbios de Bruselas, gente que trabaja en el Parlamento Europeo, también en temas de seguridad, personas que trabajan en la Comisión Europea.
0: Por ejemplo, una persona que tiene su oficina en el Berlemont, el edificio de la Comisión Europea. Los datos muestran dónde pasa la mayor parte del día. Cada noche recorre la misma ruta. Pasa por restaurantes, torres de oficinas, hasta llegar a una casa en un barrio acomodado de Bruselas. En el timbre figura el nombre de una persona de alto rango que trabaja para la presidenta de la Comisión Europea, Ursula von der Leyen, y que participa en reuniones importantes.
3: También en reuniones secretas. Tiene acceso a muchísimos procesos y por eso es un potencial objetivo.
0: ¿Un objetivo de espionaje? La Comisión Europea responde que le preocupa el comercio de datos de ubicación de ciudadanos y empleados. Todas las empresas que operan en la UE deben cumplir las leyes vigentes, como el Reglamento General de Protección de Datos. En esa normativa está claramente establecido que en Europa, los datos de ubicación precisos solo pueden recopilarse con un fin específico. El comercio de datos de ubicación está prohibido. Pero, ¿cómo es posible que, sin embargo, ocurra? La experta Ariel García conoce los trucos de la industria.
4: La industria hace malabares mentales para no cambiar nada de sus prácticas fundamentales. Les da exactamente lo mismo. Todos empezaron a utilizar etiquetas como cumple con la protección de datos, consentimiento o consentimiento expreso. Pero en el fondo, siguieron igual que antes.
3: Debemos terminar con este fracaso total del Estado en materia de protección de datos que nos pone en riesgo a todos y hacerlo con regulaciones de gran alcance. El paso más simple y contundente sería decir, el ecosistema de la publicidad online está tan roto que prohibimos la publicidad personalizada. Ninguna empresa debería poder recopilar rutinas completas

0: y perfiles de personalidad de los usuarios para mostrarles anuncios.
1: Después de todo lo que ha visto, Ingo Dachwitz tiene hoy una opinión muy clara y cada vez más expertos la comparten. ¿Es la prohibición de la publicidad personalizada el único camino? La Comisión Europea no responde a esa pregunta y remite a las leyes vigentes. El comercio de datos tan sensibles pone en riesgo la privacidad de personas en todo el mundo, pero ¿también sus vidas?
2: Es obvio. El ejército ruso usará todo para atraparnos.
1: En los datos aparecen varios lugares en Ucrania, muy cerca del frente. Por ejemplo, aquí, cerca de un sector muy disputado. O aquí, en una zona industrial de Soledad. La misma casa se ve también en las imágenes de combates, justo en el momento en que Dimitro y su unidad peleaban allí. Lo revelador es que los datos no solo muestran la ubicación, sino también que los usuarios estaban conectados por Starlink, la internet satelital utilizada principalmente por las tropas ucranianas.
3: ¿Allí también había Starlink?
1: ¿Son realmente posiciones ucranianas? ¿Reconocen los soldados sus lugares de despliegue en el frente?
3: Justo aquí, en este punto rojo estaba nuestro cuartel general. Por allí debían pasar todos los soldados que entraban o salían de Soledad.
4: Sí. Ese es el lugar. Allí nos recogieron muchas veces. Ese era nuestro punto de evacuación, allí en el campo. Lo recuerdo bien. Claro que es terrible. Ojalá no fuera posible. Pero solo podemos esperar manejar esta tecnología mejor que los rusos.
2: Es un peligro absoluto.
5: Si yo fuera un comandante ruso y sospechara que allí hay un puesto de mando, lo eliminaría lo antes posible. Los puestos de mando son como el cerebro de las unidades, coordinan los ataques.
1: Y no solo el frente. El ejército ruso también podría espiar centros de mando, depósitos de armas, rutas de transporte y rotaciones de tropas.
5: ¿Cuándo se rotan las tropas? Ese es siempre el momento en que la línea del frente es más vulnerable. Sería un dato adicional para saber cuándo ocurrirá la próxima rotación y atacar justo en ese momento.
1: Datos de ubicación como parte de la guerra moderna. El celular como última conexión de los soldados con su hogar y al mismo tiempo un peligro mortal.

0: Pero, ¿quién gana dinero con estos datos? ¿Y dónde están los intermediarios? Los comerciantes de datos están muy lejos de la muerte en el frente. Un equipo de Bayrish Arrundfunk se dirige a una casa en un lujoso balneario de Florida Occidental. Allí vive el hombre de quien proviene el conjunto de datos que inició la investigación. ¿Qué opina sobre los riesgos que entrañan esos datos? Él mismo abre la puerta. ¿Aceptará una entrevista?
1: Buenos días. Lo contactamos por una entrevista sobre el tema del comercio de datos.
2: Abandone de inmediato mi propiedad.
0: Tiempo después, un abogado del comerciante responde rechazando toda crítica. Afirma que todos los datos son anónimos y recopilados con consentimiento de los usuarios, que nunca se entregaron conscientemente a gobiernos o

0: servicios secretos. ¿Y qué dice la empresa berlinesa por la que los datos de Florida llegaron a los periodistas de Netzpolitik? La compañía actúa como intermediaria, conecta comerciantes y compradores de datos. DataRaid tampoco acepta entrevistas. Declara por escrito que solo es un directorio de comerciantes y que no ofrece datos propios. Condena cualquier comercio ilegal de datos. Y así sigue prosperando el comercio de datos. Tan solo en la plataforma DataRaid operan varios comerciantes como el hombre de Florida. Y DataRaid es solo una de varias plataformas similares en el mundo.
1: Es un mercado muy difícil de regular porque es demasiado lucrativo.
0: Todas las personas podrían desactivar el uso compartido de datos de ubicación, pero eso haría que muchas aplicaciones ya no funcionen.
2: Eso significa que en realidad no hay opciones.
3: Un celular es como un barco con cientos de posibles agujeros. Por todas partes se filtran datos.
0: Para perseguidos políticos como Basma Mostafa, para soldados como Dimitro y Svatislav, y potencialmente para todos los usuarios de celulares. Esto significa que quien quiera puede espiar todos sus movimientos, lugares y hábitos.
4: ¿Vale la pena? La respuesta es no. No para las personas, no para la sociedad, no para la democracia.

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La Tierra. Una historia épica de 4.500 millones de años. Con drama y sorpresas a cada paso. Es la historia de un planeta diminuto, único en el universo, porque solo aquí comenzó la vida. Desde el principio, el mundo natural ha mostrado una espectacular y emocionante diversidad de colores, formas y comportamientos extraordinarios. También es la historia de nuestro propio viaje hacia la existencia. Nuestro planeta está formado por océanos. Es 70% agua, una esfera azul. Y fue a partir de este entorno desafiante cómo evolucionaron los primeros animales. Aún hoy, nos maravilla la asombrosa variedad de nuestros mares vivos. Historia de la vida en la Tierra, Mar Vivo. Alerta de spoiler. Puede que el océano no sea el lugar donde se produjo la primera chispa de vida,

Es una controversia que se ha prolongado durante siglos, pero hay pruebas que sugieren que el viaje de la vida, el origen de todos los seres vivos, incluidos nosotros, comenzó aquí. Ollas de lodo volcánico humeantes y burbujeantes. La pista procede del fluido de las células de todos los seres vivos. Las células modernas pueden bombear sodio hasta mantener los niveles correctos, pero las células primitivas no podían. Deben haber estado en un ambiente bajo en sodio, que no es el mar. Así que es probable que la vida comenzara aquí. El vapor que brota del calor volcánico del subsuelo arroja lodo rico en minerales, depositado al condensarse el vapor. Los periodos de desecación y la exposición a los rayos UV del sol podrían haber contribuido a la formación de células. Este laboratorio primigenio reunió por fin los ingredientes adecuados en las condiciones apropiadas para desencadenar la vida. Un avance que se produjo hace entre 4.300 y 3.800 millones de años.

Hoy en día, las ollas de lodo son lugares hostiles para la vida, fuertemente ácidas. Pero antaño, había menos oxígeno en el aire, lo que impedía la formación de ácido sulfúrico. Es probable que la vida se iniciara en pequeñas masas volcánicas, donde la lluvia caía y se acumulaban charcos calentados por la actividad geotérmica. Fue aquí donde todo se unió para nosotros y el resto de la vida en la Tierra. Algunos prefieren la teoría de que la vida comenzó en los respiraderos térmicos de las profundidades marinas. En mar o tierra, es bastante seguro que el agua y el calor estaban implicados. Pero fue en el mar donde se produjeron los primeros grandes experimentos que transformaron esas primeras células individuales en la espectacular diversidad que es la vida. Sin embargo, el proyecto Vida se cocinó a fuego lento. La Tierra era un lugar turbulento. En aquel entonces, la Luna estaba más cerca de nosotros. Su atracción gravitatoria causaba enormes mareas. Y mientras tanto, el planeta era atormentado por huracanes y actividad volcánica.

pero suavemente amortiguada bajo las olas, la vida tuvo la oportunidad de desarrollarse lentamente. No fue rápido. No cambió gran cosa durante unos 1,000,000,000 de años. Pero entonces se cree que pudo tener lugar la primera fotosíntesis. Las cianobacterias, algunas de las primeras formas de vida, empezaron a realizar la fotosíntesis, y un subproducto de la fotosíntesis es el oxígeno. Así que estas primeras formas de vida liberaron oxígeno del agua, sentando las bases de la atmósfera que nos sustenta ahora.

millones de años más tarde, las células complejas, las eucariotas, evolucionaron, las primeras células con núcleo. Hace 3.500 millones de años, las bacterias se ramificaron. Fue la última vez que toda la vida compartió un antepasado común. Avanzamos otros 1.000 millones de años y aparecen las primeras formas de vida pluricelular.

último, hace 600 millones de años, 4.000 millones de años después de esa primera chispa, los primeros animales simples nadaban en los océanos.

Resulta difícil creer que éstas sentaron las bases de toda la vida. Pero incluso nuestro propio árbol genealógico comparte estos humildes comienzos. La vida es una historia con un comienzo lento, pero de aquí en adelante se extiende una carrera armamentística interminable, con la vida luchando por los recursos. Las especies utilizando las innovaciones de la evolución para superar a sus congéneres. Compitiendo y conquistando, eso ha dado lugar a la espectacular diversidad de la que disfrutamos hoy en día. Para hacernos una idea de cómo eran esas primeras formas de vida, aún podemos maravillarnos con los microaliens, organismos unicelulares que siguen a la deriva con el plancton. Hace 550 millones de años, los animales eran cada vez más complejos y fáciles de reconocer. Podría decirse que el primero de los grupos modernos de animales en ramificarse y evolucionar fueron las esponjas. Criaturas simples, sin sistema nervioso, circulatorio ni digestivo. Otras criaturas aceleraban el paso. Los ctenóforos. Al principio, toda la vida tenía que sintetizar el alimento a partir de la luz y los minerales. Pero ahora que había organismos diminutos, había algo que podían comer los animales más grandes. Las medusas peine deben su nombre a la hilera de pelos o cilios, que las impulsan por el agua. Fueron de los primeros depredadores del planeta, que se abrieron paso para engullir diminutos zooplancton, que es digerido por enzimas y absorbido. Aunque la mayoría son diminutos, algunos peines marinos pueden medir más de un metro y son las criaturas más grandes que utilizan cilios para nadar.

Un nivel similar de complejidad se desarrolló en otro grupo de animales reconocibles que evolucionaron poco después, las anémonas de mar. Desde las costas

poco profundas, hasta los 10.000 metros de profundidad. Las anémonas marinas se ganan la vida anclándose al lecho marino. Una boca en la parte superior del cuerpo está rodeada por un conjunto de pétalos en forma de flor. Tentáculos armados para el ataque. Cada uno está cubierto de nematocistos, células urticantes microscópicas que funcionan como mini arpones, inyectando toxinas paralizantes en su presa.

Al comienzo, las presas eran pequeñas y delicadas. Pero las anémonas de mar estaban armadas y preparadas para la evolución de presas mayores. Estaba claro que era un diseño que funcionaba, ya que las coloridas criaturas siguen abundando 550 millones de años después.

También evolucionaron otros depredadores afines que se convertirían en rasgos definitorios del océano que hoy apreciamos. Al igual que las anémonas de mar, los corales son diminutos pólipos depredadores, pero estos viven en colonias. Al igual que las anémonas, tienen pequeños tentáculos urticantes que pueden atrapar a sus presas. Pero también forman equipo con el plancton fotosintetizador, que vive en su interior, disfrutando de la protección del cuerpo más grande. Y a cambio, produciendo alimentos a partir de la luz solar para alimentar al coral. Cada pólipo segrega una concha de carbonato cálcico. A medida que la colonia crece, nuevos pólipos se asientan sobre los viejos, depositando sus conchas que se acumulan gradualmente, construyendo enormes arrecifes. Estos diminutos y antiguos animales construyeron estructuras que otras especies podrían habitar y explotar.

no tardaron en surgir otros grandes grupos de animales. Gracias a su caparazón duro, los equinodermos están bien representados en el registro fósil. Los erizos de mar eran más móviles que sus primitivos contemporáneos, ya que utilizaban patas tubulares para desplazarse lentamente por el lecho marino. Son principalmente herbívoros, que mordisquean algas, aunque se alimentan de criaturas lentas si tienen la oportunidad. Son los tanques blindados de los mares antiguos. Su cuerpo tiene un caparazón de 5 segmentos cubierto de espinas móviles, lo que les ha valido el nombre de erizo de mar.

La simetría quíntuple de sus caparazones se aprecia con mayor claridad en sus primos cercanos, unas criaturas marinas muy queridas, pero sorprendentemente depredadoras, que estuvieron entre los primeros en deambular.

la estrella de mar. Aparecidas hace unos 450 millones de años, las estrellas de mar son diminutos terrores. Con piel reforzada para proteger su cuerpo, merodean sobre cientos de diminutas patas tubulares. Las pequeñas extremidades son hidráulicas, impulsadas por la presión del líquido que contienen. Cada una de las patas tiene sensores y un punto ocular que le ayudan a orientarse hacia la comida. No es exactamente una caza de leones en el Serengeti. Los ataques depredadores de las estrellas de mar se desarrollan en cámara lenta, mientras se acercan sigilosamente y ahogan a su presa. La estrella de mar puede invertir su estómago a través de la boca para segregar enzimas y digerir la presa.

En esos tiempos había otros equinodermos que siguen existiendo hoy en día, formas extrañas y maravillosas, como las ofiuras y pepinos de mar. Pero hasta ese momento no había criaturas con patas. Los pioneros de las pedis fueron los artrópodos, que significa piernas articuladas. A diferencia de las bestias de cuerpo blando que los habían precedido, estos nuevos guerreros segregaban bioarmaduras, exoesqueletos, que no solo protegían sus cuerpos, sino que estaban articulados y podían moverse con ellos. La innovación daría lugar a las especies más abundantes en la actualidad: insectos, miriápodos, arácnidos y crustáceos. Nadie sabe con certeza qué aspecto tenían los primeros artrópodos, pero se diversificaron rápidamente. Los trilobites eran un grupo muy extendido y exitoso, pero condenado al fracaso. Se han ido, aunque se veían y vivían algo así como los cangrejos herradura, que perduran hoy en día. Grupos posteriores innovarían en nuevas formas, dando sus primeros pasos en un mundo por encima de las olas. Pero en los océanos iba a saltar a la fama otro grupo, los crustáceos. Hace más de 500 millones de años ya existían criaturas parecidas a los camarones, que pronto irradiaron y crecieron. En los estanques de agua dulce de Europa y Oriente Próximo se pueden encontrar un atisbo de esos primeros antepasados. Los tríops, o camarones renacuajo, suelen considerarse fósiles vivientes, inalterados desde el período Triásico, el amanecer de los dinosaurios, hace unos 240 millones de años. Las diminutas criaturas son resistentes. Sus huevos pueden soportar sequías y temperaturas extremas, ideales para el volátil mundo en el que evolucionaron.

Estos primeros camarones alcanzaron el éxito por la vía rápida. Los crustáceos eran animales dinámicos, complejos, activos y móviles.

Se reproducen sexualmente y liberan millones de huevos en el agua que maduran en el plancton. A medida que crecen,

mudan de piel hasta hacerse grandes y fuertemente acorazados. Siempre adaptables, pueden ser filtradores pasivos, herbívoros,

Junto a ellos surgía otro grupo que también experimentaba con armaduras, pero de forma diferente. Moluscos, los mariscos, mejillones, almejas, babosas y caracoles. Los primeros planos desarrollados por este grupo incluían el pie viscoso, con músculos pulsátiles que le permitían deslizarse, y una singular lengua rasposa. Los cuerpos blandos y musculosos de estas criaturas eran vulnerables al creciente número de depredadores, por lo que segregaron caparazones de carbonato cálcico, a menudo conservados en el registro fósil y entre las obras de arte más bellas de la naturaleza. Las conchas pueden ser estructuras individuales que se llevan en alto como una casa móvil mientras sus dueños rebuscan, algo típico de la enorme variedad de caracoles. Puede estar dividido en dos partes y abisagrado, como en las almejas y los mejillones, lo que proporciona una protección completa cuando acecha el peligro. Como los moluscos evolucionaron pronto y formaron conchas duras, están bien representados en el registro fósil y han sido una herramienta útil para que los geólogos determinen la edad de las rocas y tracen la historia de la vida en la Tierra. Dominaban los mares antiguos y hoy siguen siendo uno de los grupos de animales más diversos, con casi 100.000 especies descritas. La mayoría son devoradores de algas o filtradores de plancton. Pero no estos.

Los moluscos no son los animales más dinámicos y se toman su tiempo para desplazarse. Pero hay otra antigua rama de la familia de los moluscos que realiza un cambio radical. Empezaron como reptadores con concha del fondo marino, pero eventualmente lo abandonaron. Los calamares con concha, como los amonites y los belemnites, dominaban los mares antiguos. Vivieron cientos de millones de años, pero desaparecieron durante la extinción que acabó con los dinosaurios. Sin embargo, sus primos sobrevivieron. Los calamares y las sepias perdieron

sus caparazones externos. En su lugar tienen una varilla rígida en el interior para sostener sus cuerpos. Hoy su tamaño oscila entre el de una abeja y el de un autobús. Los cefalópodos son los más complejos e inteligentes de todos los invertebrados actuales. Fueron los primeros depredadores verdaderamente rápidos y dinámicos del océano, capaces de dar caza a cualquiera de sus contemporáneos.

Pero las cosas iban a cambiar con otra rama vital del árbol genealógico. Habían llegado los cordados. Al principio no parecían muy impresionantes. No dejaban de ser simples criaturas como estas asidias. Pero estos son nuestros antepasados, el primer peldaño de la escalera hacia el surgimiento de los vertebrados. Aunque simples y sésiles, se limitan a succionar agua para aportar nutrientes y eliminar desechos. Sus juveniles son móviles y, lo que es más importante, contienen una notocorda, el comienzo de una espina dorsal y una señal de lo que está por venir. Los cordados aparecieron por primera vez durante una época conocida como la explosión del Cámbrico. Y recibió su nombre con acierto, porque hace 541 millones de años, el mundo experimentó de repente un enorme aumento de la diversidad de la vida. Nadie sabe a ciencia cierta qué desencadenó este auge de la evolución. Los niveles de oxígeno iban aumentando espectacularmente gracias a las primeras plantas que poco a poco iban colonizando la Tierra. La atmósfera era más completa. Pero además, a medida que aumentaba la variedad de organismos, también lo hacía la competencia entre ellos. Y a medida que la relación depredador-presa se hizo más compleja, se inició una carrera armamentística. Una presión que puede fomentar la innovación evolutiva. Y el siguiente gran salto, una médula espinal. Aquí es donde nuestro árbol genealógico se ramificó, dejando atrás a todos los crustáceos, moluscos y otras criaturas que lo habían precedido. Y todo ocurrió en el océano. Los primeros animales con espinas dorsales fueron peces sin mandíbula, como el extraño Myxino. Como todas las criaturas complejas que les precedieron, estos animales respiran por branquias. Pero a estos peces sin mandíbula le siguieron rápidamente otros dos grupos que pasarían a dominar los mares,

Hace 419 millones de años, los peces sin mandíbulas habían dado lugar a tres nuevas familias. Los placodermos fueron un grupo de peces acorazados de gran éxito, pero corta vida, que llegaron a ser gigantes, pero se perdieron en el registro fósil.

Los otros dos grupos siguen siendo extremadamente abundantes y familiares. El mayor grupo de vertebrados, nuestra rama del reino animal, son los osteíctios, los peces óseos. Y fue entonces cuando surgieron los primeros de los verdaderos vertebrados. Como su nombre indica, se definen por tener un esqueleto más óseo que cartilaginoso.

También tienen aletas pareadas y arcos branquiales. Tienen mandíbulas y están cubiertos de escamas. Se cree que los peces óseos evolucionaron en agua dulce. Las primeras especies podrían parecerse a los peces pulmonados modernos. Y al igual que estos, tenían pulmones primitivos. Adaptaciones para desenvolverse en entornos en los que el nivel del agua fluctuaba, por lo que eran capaces de tragar aire. La mayoría de los peces ya no tienen pulmones. Pero los primitivos pulmones ancestrales se convirtieron en algo igual de importante. Una vejiga natatoria, un saco en el que el pez puede variar la presión de los gases para favorecer su flotabilidad. Esto significa que a cualquier profundidad, el pez puede controlar su flotabilidad sin malgastar energía. Situado en la parte superior del pez, también ayuda a mantener el cuerpo alineado correctamente.

Desde el Devónico, los peces han experimentado un sinfín de cambios y una diversificación espectacular. La evolución ha impulsado la sucesión del diseño de los peces. Las nuevas ventajas dan a algunos tipos ventajas sobre sus antepasados y les permiten competir con ellos y sustituirlos. Gracias a su infinita variación y a su afán por encontrar y conquistar nuevos nichos, en la actualidad existen 23.000 especies de peces de gloriosa diversidad que han conquistado prácticamente todos los hábitats acuáticos de la Tierra. Desde ríos y lagos hasta arrecifes tropicales y casquetes polares. Pueden ser desde pequeños alevines de apenas unos milímetros hasta auténticos gigantes, como el extraño pez luna, el más pesado de todos, que pesa tanto como un rinoceronte. Una de las formas más derivadas, sin cola, solo una pequeña cinta pulsante y enormes aletas por encima y por debajo de 4 metros de diámetro. Sorprendentemente, estos peces gigantes se alimentan principalmente de medusas. De algún modo, son capaces de crecer con esta dieta baja en calorías, pasando de ser crías microscópicas a gigantes oceánicos en pocos años. Los peces pueden ocupar todos los niveles tróficos, es decir, todos los niveles de la cadena alimentaria, desde pastar algas a ser cazadores dinámicos o carroñeros de los muertos. Aunque se convirtieron en unas de las criaturas más abundantes y dominantes del mar, no fueron el único grupo de peces que alcanzó la fama. Los condrictios, los tiburones y las rayas se definen por un esqueleto cartilaginoso. Pero cómo y por qué sigue siendo un enigma. Siempre se pensó que los condrictios debieron ramificarse antes de que los primeros peces desarrollaran esqueletos óseos. Pero nuevas investigaciones y el descubrimiento de un fósil han dado la vuelta a esta idea. Muestra que hace 400 millones de años, los vertebrados, peces con esqueleto óseo, estaban bien establecidos, pero que un grupo perdió la capacidad de producir hueso, utilizando en su lugar cartílago ligero y flexible. Establecieron modelos que permanecerían inalterados y serían indiscutiblemente algunos de los animales más exitosos del planeta.

algunos siguen teniendo un aspecto extrañamente primitivo. Las quimeras se ramificaron hace unos 400 millones de años, se extendieron y abundaron. Estas antiguas criaturas eran complejas y muy evolucionadas. En aquella época, las plantas acababan de aparecer en la Tierra. Las quimeras iban mucho más adelantadas. Estos extraños habitantes de los océanos son llamados quimeras por sus colas cónicas y caras bobas. Sus ojos saltones de falso roedor parecen brillar en verde, pero son adaptaciones para cazar en la oscuridad. Con mandíbulas fusionadas al cráneo y placas dentales permanentes para triturar los alimentos, son distintos de sus primos. Las rayas son los parientes que parecen haber sido atropellados, pero como es característico de su clan, utilizan electroreceptores, pequeños poros llenos de gelatina que tienen en la cabeza, para percibir los movimientos de sus presas. Sin ojos arriba para vigilar el peligro, dependen de los órganos sensoriales de la parte inferior de la cara para orientarse. Las aletas de las rayas son alargadas y aplanadas, alas que les ayudan a deslizarse por el agua.

Los gráciles gigantes parecen benignos comparados con sus dinámicos parientes, los más famosos amos del océano. Los tiburones. Estos peces con forma de torpedo también se guían por electrorreceptores. No solo para detectar presas, sino quizá también corrientes, cambios de temperatura e incluso los campos magnéticos de la Tierra, permitiendo a estos viajeros de los océanos recorrer distancias enormes. Los tiburones llevan en la Tierra más tiempo que los árboles. Aparecieron por primera vez hace 450 millones de años. Hay algunas especies que aún viven en la actualidad y que no han cambiado con respecto a los animales fosilizados que nadaban en los océanos hace 200 millones de años. Desde su aparición, se han producido 5 extinciones masivas, cada una de las cuales devastó la vida en la Tierra. Incluyendo la que acabó con los dinosaurios.

Y sin embargo, los tiburones sobrevivieron. Hoy son los principales depredadores del océano. Deambulan más de 400 especies. Desde los más pequeños, que cabrían en un bolso de mano, hasta los más grandes, más largos que un autobús. El tiburón ballena es el pez más grande de la Tierra, 14 toneladas de potencia, y sin embargo se alimenta de las criaturas más pequeñas del mar. Al igual que el imponente tiburón peregrino, sustenta su colosal masa tamizando el plancton del mar. Estos gigantes filtradores aparecieron por primera vez en el Cretácico, pero fue antes, durante el Jurásico, la era de los dinosaurios, cuando los tiburones dieron verdaderos saltos evolutivos que hoy reconoceríamos. A diferencia de la mayoría de los peces óseos, los tiburones conservan una forma de cola asimétrica, con el lóbulo superior mucho más largo que el inferior. No se sabe bien por qué, pero este diseño puede ayudar a los tiburones a nadar en horizontal con eficiencia de energía. Sus mandíbulas se hicieron más flexibles para poder empujarlas hacia adelante y clavar sus dientes aserrados en la presa. Sus dientes son como cuchillos para cortar fibras musculares. A diferencia de los peces óseos, no tienen vejiga natatoria que les ayude a regular su flotabilidad. Puede que les ayude su ligero esqueleto cartilaginoso. Para compensar, tienen enormes hígados llenos de un aceite llamado escualeno. Los órganos gigantes pueden representar hasta el 30% de su masa. El hígado de un tiburón peregrino puede pesar una tonelada. A medida que se adentraban en nuevos territorios, evolucionaron nuevos rasgos, algunos realmente espectaculares.

Aunque todos los tiburones son inmediatamente reconocibles y lo han sido durante millones de años, su forma admite algunas variaciones realmente extrañas. Como la del miembro más joven de la familia. Los tiburones martillo aparecieron hace apenas 20 millones de años, lo que los convierte en los bebés de la familia. No está claro por qué tienen sus extraordinarias cabezas. Podría ser para extender a sus electrorreceptores y ayudarles a cazar o navegar. Aunque investigaciones recientes sugieren que es para darles visión binocular. Con sus ojos sobre protuberancias, pueden ver a 360 grados. Todos los tiburones y rayas están unidos por tener una piel rugosa. Están cubiertos de escamas dentadas, llamadas dentículos. Ayuda a crear una lámina, reduciendo la resistencia cuando el tiburón se desliza por el agua. Y por supuesto, los tiburones tienen su famosa dentadura. Para asegurarse de tener siempre la boca llena de dientes afilados, los tiburones mudan constantemente los dientes viejos y los sustituyen por otros nuevos. Un solo tiburón puede llegar a tener 35.000 dientes en toda su vida. Los tiburones tienen una fórmula ganadora. Existen desde hace más tiempo que la mayoría de los animales y cuentan con casi 500 millones de años de experiencia a sus espaldas.

Así, durante más de 4 millones de años, los peces han dominado los mares, convirtiéndose en algunas de las formas de vida más bellas y diversas. Durante mucho tiempo se ha supuesto que los peces son criaturas de sangre fría, y la mayoría lo son. Pero algunas de las especies más grandes han difuminado los límites entre animales de sangre caliente y fría. Los gigantes, como los tiburones y los poderosos y dinámicos atunes, tienen músculos enormes que generan calor al funcionar. Y sus enormes cuerpos retienen el calor, haciéndolos considerablemente más calientes que su entorno, lo que aumenta su potencia y velocidad. Con la evolución de estas impresionantes bestias, la vida en los mares se puso al rojo vivo. Algo aún más cálido estaba por llegar. Pero eso es otra historia.

Hay una interesante lección que aprender sobre los orígenes de la vida en el mar. Siempre se ha supuesto que la evolución estaba impulsada por la competencia, que las especies superaban a sus predecesoras. Pero las últimas investigaciones sugieren que esos elementos que se combinaron para crear células vivas no competían, sino que colaboraban. Quizá ya no debamos pensar en la evolución como competencia, sino como innovación compartida. Podría sugerir que nuestro propio futuro en el planeta depende de colaborar con las demás criaturas que lo comparten, en lugar de dominarlas. Retrocedamos otros 300 millones de años. Y un grupo de peces dio otro paso innovador. Quizá un pequeño paso para los peces, pero un gran salto para la vida. Y otro paso más hacia nuestro propio lugar en el planeta. Iba a ser el comienzo de un nuevo capítulo de la vida en la Tierra.

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0: hay duda, alguien ha estado robando nuestra reserva de comida de emergencia.
1: ¿Cómo te parece? Cuando yo investigue quién lo hizo, lo voy a hacer pedazos.
2: Oh, cálmate, Polly. ¿Estás bien?
0: Debemos hacer algo. El río está bajando cada día. No tenemos suficiente comida.
1: Déjame manejar esto. Voy a buscar de casa en casa. Voy a hacer redadas. Voy a buscar quién lo hizo.
2: No, no diremos una palabra de esto. Si averiguan los otros animales, entrarán en pánico. Esta sequía puede convertir el bosque en un desierto. Y eso ya los tiene asustados.
0: Así es, Kimba. Tienes razón. Además, nos dará la oportunidad de atrapar al delincuente de la mano roja.
2: Eso es correcto. Ustedes dos, cuiden la comida.
1: ¡Entendido! ¡Oh! ¡Ey, ey, ey! ¡Bucky, perezoso bueno para nada! ¡Levántate, Bribón! ¡Despierta! ¡Vamos! Oh,
3: me estoy levantando. Estoy brillando.
1: ¡Yo ya vigilé! ¡Ahora es tu turno!
3: Entendido.
1: ¡Es hora de ir a dormir!
3: No te importa. Gracias, muchas gracias, Polly. Despiértame cuando sea mi turno para dormir.

0: haces, Daniel?
1: Es la danza de la lluvia. Los humanos lo hacen para llamar la tormenta.
0: ¡Sí!
1: Tenemos viento.
0: Deberías dejar esas cosas para los humanos, Daniel.
2: Bien, Kimba, es hora de distribuir la comida de emergencia. Tini y yo vinimos de allí y nos sorprendimos al ver que gran parte ya fue consumida.
0: Espere, por favor, señora Hippo, no se preocupe, habrá suficiente para todos.
3: Mamá, tengo hambre.
0: ¿Te imaginas lo que pasará si todos...

0: Ellos lo saben.
1: Corrígeme si me equivoco, Boqui, pero creo que harías un mejor trabajo cuidando si te quedaras despierto. De hecho, pienso que es esencial. ¡Los dejas robar!
2: Discúlpeme.
1: ¡Eres un bueno para nada! ¡Eres un... ¡No, mejor no!
2: ¿Por qué estás disgustado, Polly? ¿Tiene que ver con la comida de emergencia?
1: ¡Alguien la está robando!
3: ¿Dice que no hay comida para nosotros?
1: ¡Oh, no! ¡Creo que lo dejé escapar!
0: ¿Cómo te atreves? ¡No! ¡Tú y tu pico! ¡Por favor, deténganse!
4: ¡Pero la comida, Kimba!
0: ¡No podemos tocar ese alimento!
5: ¿Qué? ¿Y dejar que nos lo roben? ¡Qué locura! ¡Vamos a comerlo antes que sea demasiado tarde!
0: ¡No sean tontos!
5: ¡No puedes detenernos! ¡El alimento es nuestro!
0: ¡Es cierto, Sansón! ¡Así es! ¡Y debe alimentarnos a todos cuando sea el momento! ¡Pero estoy encargado de él y digo que no ha llegado el momento aún!
5: ¿Cómo puedes ser tan despiadado? ¡Solo mira a Tini! ¡El pobre está enfermo por falta de comida!
3: Puedo dejar de comer por un tiempo si Kimba dice que lo debo hacer.
5: ¿Qué?
0: Bien, ¿cómo les parece? ¿Podemos ser tan valientes como Tini el hipopótamo? Sé que es difícil, pero si no llueve pronto, esa comida es nuestra única esperanza. Debemos guardarla el tiempo máximo posible.

0: habrá menos que comer.
1: No hay que perder la esperanza, no importa lo mal que parezcan las cosas. Mira aquel árbol allá. Sigue en pie, orgulloso y fuerte. Duro ha sido destruirlo, así que debemos tratar y hacer lo mismo, Kimba.
0: Palabras sabias, Daniel.
1: Debemos perseverar, aún contra los estragos de los seres humanos.
0: ¿Qué?
1: Bueno, eso pudo haber sido un fuego hecho por un hombre. Ellos queman la selva para hacer espacio para sus granjas.
0: Me has dado muchas ideas, Daniel. Yo digo que convirtamos este desastre en una ventaja. Construyamos una granja y siempre tendremos suficiente comida.
1: Tenemos que pensar, Kimba, que así empecemos hoy. Tardaremos varias lunas para cosechar nuestro cultivo.
2: Correcto. ¿Qué se supone que comamos mientras tanto?
3: ¡Tenemos hambre!
0: ¡Silencio, silencio, por favor! Tenemos que empezar a planear para el futuro. Así no nos dará hambre.
4: Escucha, estoy a punto de abandonar esta selva, Kimba.
5: Buena idea, iré contigo. Bueno, las cebras ya se adelantaron, empacaron y se fueron hace días.
6: ¡Mucho que comer!
0: ¿Rayas, estás herida?
5: ¿Rayas? ¿Dónde están las otras cebras?
0: ¿Qué sucedió allá?
7: Abandonamos la selva. ¡Oh! ¡Nos atacó un regimiento de hienas sedientas de sangre!
0: ¿Escucharon eso? ¡Hienas! ¿Todavía quieren abandonar la selva? Me temo que es peor allá. Por eso debemos mantenernos unidos. Si pensamos construir una granja, nos vamos a necesitar todos.
8: Kimba, ¿tu granja dará suficiente alimento para los animales grandes? ¿Como Tini y yo?
0: Señora Hippo, habrá suficiente para todos.
8: Voto por el plan de Kimba. Tienes razón, tenemos que pensar en el futuro.
9: ¡Vamos, señora Hippo!
0: Todos a favor, síganme. Conozco un lugar para la granja.
1: No creerás que una granja se construye por sí sola, ¿cierto? ¡Vamos!
10: Bien, vamos.

0: Todos ellos están esforzándose, pero no tienen la culpa. Necesitaremos más ayuda.
1: ¡Busca tres elefantes pronto!
0: Sí, buena idea.
1: ¡Tantos elefantes nunca están cuando se necesitan! Oh, ¿dónde han estado, perezosos? ¡Siempre están jugando a las escondidas cuando hay trabajo por hacer, ¿ah? ¡Miren! ¡Ven esos troncos! ¡Tráiganlos!
2: Forzar a que nos ayuden, Polly.
0: Las granjas son para los humanos.
1: ¡Gracias por nada! ¡No necesitamos su ayuda! ¡Lo hicimos bien sin ustedes!
0: ¡No lo digas! ¡Adiós! Edda, ¿estás enferma?
3: Tengo que confesar algo, Bucky. Hice algo malo.
2: ¿Sí ven todos? Gracias a las semillas que Daniel recogió y plantó, ya tenemos los inicios de un cultivo. Necesitaremos mucho más antes de que esta granja produzca. Vamos y recojamos todas las semillas que podamos.
0: Kimba, es Edda.
2: Edda, la jabalí del río, ¿qué pasó?
0: Está enferma, tiene fiebre.
2: Edda, Bucky me dijo que no te sentías muy bien. Pensé en traerte un poco de comida. Come, porque si no, nunca mejorarás. ¿Qué pasa? Pensé que los jabalíes siempre tenían hambre.
3: Me siento tan culpable comiendo.
1: Espero que aprecies que Kimba renunció a su parte de comida solo para que tú puedas comer.
2: Polly, prometiste que no lo dirías.
3: Oh, Kimba, eso me hace sentir peor que antes.
2: Está bien, Edda, no te preocupes por mí. Necesita más, yo estoy bien, no te preocupes.
1: Los animales dependen de ti, Kimba. Tú no puedes.
2: Estoy bien, Polly, nunca me sentí mejor.
1: Me aseguraré de mandar flores al funeral.
2: ¿Ah? Edda, ¿qué pasa? ¿Te sientes peor?
3: No puedo seguir así, hay algo que debo contarte, Kimba.
2: ¿Qué? ¿Qué es? Dime.
3: Yo soy quien estaba robando la comida de emergencia.
1: ¡Bien, ya cayó!
3: Estaba enferma y débil, pero no es excusa. ¿Me puedes perdonar, Kimba? Yo la repondré, lo juro.
1: Cuando todos lo sepan, volarán las plumas.
2: Ellos no lo sabrán porque lo hecho, hecho está. Y Edda está arrepentida. Perdonemos y olvidemos, ¿está bien? En serio, ni una palabra sobre esto al resto de ellos, Polly, hasta que Edda se excuse.
1: ¡Cierro mi pico!
2: Bien, Edda, ¿te sientes mejor ahora que descansaste? ¿Oh?
4: Lo siento, pero está fuera de duda.
2: Pero, Daniel, la pobre está muy enferma y débil.
4: No, Kimba, apenas tenemos suficiente comida y todos están nerviosos porque tú no les das más.
2: No te preocupes, repondré la diferencia.
4: ¿Cómo no hemos encontrado semillas para plantar?
2: ¡Buscaré fuera de la selva!
4: ¡No seas ridículo! ¡Eso es muy peligroso! ¡Las hienas andan al acecho por allá!
2: ¡Yo me puedo cuidar!
4: ¡Va! ¡Ah! ¡Temo que me has obligado a revelar tu secreto! Sé todo lo que ha hecho Edda. Los chimpancés escucharon su confesión. Si los otros saben que has tomado su comida para dársela a un ladrón, no tengo que decírtelo. Se disgustarán y eso lo complica. Sin embargo, si tú le vas a dar de tu parte, Kimba, si quieres compartir tu alimento...
1: ¡Oye, tonto! ¿Qué crees que ha estado haciendo?
2: Polly, es hora de tomar nuestro camino.
1: ¡Así agradeces! ¡Qué amigo eres! ¡Todo lo que tengo que decir!
2: Creo que te...

0: Tendré que arreglármela solo. ¿Mm? Oh, hay algo que se me olvidó.
1: Gracias, Kimba. No sé cómo podré pagártelo.
0: Mejor.

0: Si los otros saben que has tomado su comida para dársela a un ladrón, no seas ridículo, es muy peligroso. Las hienas andan al acecho, es muy peligroso,
1: No lo hagas, Kimba.
2: No tengo otra elección, tengo que irme. Quizás pueda encontrar más comida y semillas allá, tengo que intentarlo. Las cosas andan peor por aquí.
3: ¿Qué hace Kimba aquí?
4: No sé, pero se va a arrepentir.

0: seco, pero quizás delante de los árboles. Todo seco y muerto. ¿Qué les pasa?
1: El plan de Kimba resultará, pero ¿qué les pasa a ustedes?
2: ¡Morimos de hambre!
1: ¡Déjenme salir!
3: Además, él no es listo porque nunca encontró al ladrón que robaba nuestra comida de emergencia.
1: ¡Oh, sí! ¡Para tu información! ¡Sí lo hizo, pero me hizo jurar no decirle a nadie! ¡Oh! ¡Desearía contarles, pero Polly Cracker mantiene sus promesas! ¡Pocky también lo sabe!
4: ¿Qué es lo que yo sé?
1: ¡Pues el secreto!
4: ¿De edad?
1: ¡Oh, oh, cállate! ¡Oh, lo siento, pero prometimos no contar que el ladrón es!
5: Sé quién es el ladrón. Déjenme hablar, por favor.
2: ¡Silencio! ¡Escuchémosla!
5: Pobre Kimba, por días me ha estado dando de su propia comida.
2: ¿Qué?
5: No la merezco. Saben, yo soy el ladrón, pero aun cuando Kimba lo supo, me perdonó y me alimentó. Estaba enferma y me ayudó a mejorar otra vez.
1: ¡No! ¿Oyeron? ¿Oyeron? Debería darles vergüenza por estar aquí quejándose cuando Kimba está allá afuera arriesgando su vida por el resto de nosotros. ¡Él no vale ni siquiera todos ustedes juntos! ¡Vamos todos! ¡Vamos a buscarlo! ¡A ayudarlo! ¡Bucky! ¡Este es mi gran momento!
4: Estamos perdiendo tiempo. Voy a ayudar a Kimba. ¿Alguien quiere venir conmigo?
2: ¡Bucky tiene razón! ¡Vamos!
1: ¡Oh! ¡Espérenme!

0: pensar en una forma de cargar esto.
1: ¡Auxilio! ¡Aléjate, cariño!
0: Tranquilo, ya estás a salvo.
1: Te agradezco, joven. Gracias.
0: Me alegra poder ayudar. ¿Sabes? ¿Podrías ayudarme con mi problema?
1: Será un placer.
0: Qué bueno que lo haya encontrado. Las semillas no están, desaparecieron.
1: Lo siento, tengo la tendencia de comerme todo lo que ponen en mi boca. ¿Podemos intentarlo una vez más? Te prometo no hacerlo otra vez.
0: Está bien.
1: Bien.

0: ¡Ataque!
1: ¡Nada, qué bueno!

0: ese león!
1: Bienvenido a la vida, Kimbap. Nuestra granja estará lista si la lluvia viene.
2: El pelicano traía las semillas, ¿lo logró?
3: Lo logré y tú también, gracias a tu amiga.
1: ¿Te das cuenta, Kimbap? Todos tus sueños se vuelven realidad.
4: Díganme, necia, pero creo que va a llover.
2: Pues ya era hora.
5: ¿Alguna vez pensaste, Daniel, que mojarte tu pelo sería así de divertido?

Este es un juego muy pesado y feo para hacérselo a un pobrecito perrito. ¿Ahora estás quieto, pequeñín? Ya está. Oh, tú no puedes ir conmigo. Yo voy de regreso a mi...

barco y allí no permiten tener perros. Ya tienes que marcharte y solito. Para mí es tarde y yo no tengo tiempo de jugar contigo. Tengo que deshacerme de él. Parece que ya lo perdí.

0: debo encontrar la forma de deshacerme de él. ¡Mira esto! ¡Busca este palo! Subiré al barco antes de que me alcance. Oh, ese pobre cachorrito lo llevan a la perrera.
1: ¡Vuelvan para adentro, pulgosos!
0: Ya. Le tomamos el pelo esta vez, ¿verdad, mi pequeñín?

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1: Hola, mi compañero.

0: Martes, número 1665. Olivia dijo que entráramos. ¡Wow! Esto va a requerir algo de mi estrategia especial.
1: Sí, pero ¿cómo vamos a moverlo, Popeye? Esto no cabe por la puerta.
0: Creo que se me ocurre una de mis brillantes ideas. Lo atamos con una cuerda y lo sacamos por la ventana.
1: ¡Ah, sí! Eres un genio, Popeye. Baja hasta la calle y sujeta la cuerda que yo me ocuparé de todo aquí arriba.
0: Bien.
1: ¿Estás listo, Popeye?
0: ¡Estoy listo, Brutus! La tengo sujeta bien fuerte.
1: Esto enseñará a ese camaroncito quién es más inteligente. ¡Allá va! ¿Qué haces aquí arriba? ¡Cuidado, no estropees el piano!
0: Parece que este es el final del camino. ¡Brutus! ¡Baja y ven a darme una mano!
2: ¡Yuhu! ¡Popeye!
0: ¡Yuhu, Olivia! ¿Listo, Brutus?
1: Sí, yo iré por el frente y tú por detrás, Popeye.
0: ¿Cómo vamos, Brutus?
1: Bien, bien, Popeye. Empuja un poco más fuerte. ¿Y dónde quiere Madame que le pongamos el piano?
0: ¡Ey, el piano!

0: ¡Arrete ese piano! ¡Arrete el que va detrás del piano! ¡Párese! ¡Párese, dije!
1: ¡Vuelve aquí, monstruo musical! Parece que herí sus sentimientos. A mí me gusta la música un poco más suave. ¡Detengo!
0: ¡Alto! ¡Oiga! ¡Vuelva aquí!
1: He vuelto a mi segunda niñez. ¡Ya, ya, ya, ya, ya, ya, ya, ya, ya, ya, ya, ya!
0: ¡Devuelva, le digo! ¡Oiga!
1: ¡Oh, mis petunias favoritas!
0: ¡Más un nombre de la ley! ¡Yo soy la ley! ¡Párese, conductor loco!
2: ¿Le gustaría allí, madame?
0: ¿Oh? Me arresto por manejo descuidado de un piano.
2: ¡Diablos!
1: ¡Que el diablo me lleve! ¡Ya, ya, ya, ya!

0: No te olvides de lo que dijo el maestro Brutus. Pinta solo lo que veas.
1: No está encentrado. Está mejor.
0: ¡Correo! ¿Por qué no gritas correo primero? ¡Ok! ¡Correo! Tienes que estar atento a esta entrega especial. ¿Qué será lo que hay en mi revista de artistas? ¡Oh, no! $1,000 por el mejor original de una pintura de flores. ¿Podré yo ganarme ese dinero?
1: Yo me ganaré esos $1,000. Y si alguien se interpone en mi camino...
0: ¡Adiós, Brutus!
1: Así que Popeye cree que va a ganar el concurso, ¿eh? Yo le enseñaré.
0: Yo siempre dije que si vas a pintar una flor original, tienes que encontrar una flor original. Un minuto, yo llegué aquí primero. ¿Qué tú te crees que vas a pintar? ¿Qué te parece eso? ¿Me quiere pintar a mí? Óyeme bien, yo digo que no hagas eso. Oh, sí, lo hizo.
1: Yo voy a ganarme los $1,000.
0: ¿O sí? Sobre mi cadáver muerto.
1: Ok. Descansa en pedazos.
0: Me llaman Van Gogh cuando pinto una flor. ¿Por dónde andará Brutus? A lo mejor se salió del retrato. Oh, pensándolo bien, creo que yo me salí del retrato.
1: ¡Oh, no lo harás!
0: ¡Oh, sí lo haré!
1: ¡Oh, no lo harás!
0: ¡Oh, sí lo haré!
1: ¡Oh, no lo harás!
0: ¡Oh, sí lo haré!
1: ¡Oh, no lo harás!
0: ¡Oh, tú lo harás!
1: ¡Oh, no, no, no, yo no! ¡Hey! ¿Quién me llevó mi flor? Arreglaré a ese enano. A lo mejor debo ser escultor.
0: Hey, Brutus, ¿dónde estabas cuando la tormenta llegó? ¿Qué te parece eso? ¡Sangre floja! Nunca he visto un calor tan sofocante. Debe hacer 150 en la sombra. Y no hay sombra ni en la sombra. Lo que no daría yo por un poco de agua fría ahora.
1: ¡Ay, Popeye! ¡El último es un huevo frito!
0: ¡Oh, no! ¡No te vayas, Brutus! ¡Observa mi zambullida!
1: ¡Está listo! ¡Preparado! ¡Fuera!
0: ¡Doble navaja! ¡Vuelta al revés! ¡El cisne! ¿Y quién quitó el tapón? Dígame, señor conductor, ¿el de las 5 y 15 llegó? ¡Hey, deje eso!
1: ¿Ahora está cómodo?
0: Un poquito apretadito en los hombros o algo así.
1: Ahora veremos quién ganará el premio.
0: ¡Eso no es justo! ¿Cómo voy a pintar con las manos amarradas?
1: ¡Osa tu bocaza!
0: ¡Ey, eso parece un verdadero tren de verdad! ¡Y real!
1: ¡Sí, el de las 5 y 15! ¡Y que a tiempo!
0: ¡Guau! ¡Wow! Si eso es un tren, esta lata es de espinacas.

se me ocurre una cosa. Ah, magnifique, formidable, qué cuadro, muy bueno, muy bello, bello. Oh,

0: una dama en peligro.
1: ¡Sálveme! ¡Ayuda! ¡Oh, ayuda!
0: Bien, ahora.
1: ¡Ayuda! ¡Alguien, sálveme! ¡Cualquiera, alguien!
0: Tal vez deba reportar esto a la autoridad pertinente. ¿Hacia dónde me dirijo?
1: ¡Ayuda! ¡Ayuda por aquí! ¡Sálveme, me ayuda!
0: Rompa el cristal y tire fuerte.
1: ¡Sálveme!
0: Parece algo ridículo.

0: el Hotel Estrella está en llamas. ¡Oh, Hotel Estrella! ¡Hotel Estrella! ¡Ahí es que vive mi amorcito lindo! ¡Tengo que salvar a mi queridita! ¡Listo! ¡Eres soy yo! ¡Salvaré a mi chica! ¡No perderé este juego! ¡Tengo que salvar a mi amorcito! ¡Ups!
1: ¡Ayuda! ¡Oh, papilla, sálvame! ¡Ayuda! ¡Ayuda!
0: ¡Aquí vengo, Oliva! ¡No me descorazonaré!
1: ¡Ayuda!
0: ¿Quién maneja este carro, tú o yo?
1: ¡Ayuda! ¡Ayuda, Popeye! ¡Aquí estoy! ¡Ayuda, sálvame!
2: ¡Oh, piedad! ¡Oh, gran señor!
0: ¡Aquí vengo, amorcito! ¡Yo apagaré el fuego!
1: ¡Avanza, avanza, Popeye! ¡Ayuda!
0: Ese bandido fuma cigarros, ha sido el culpable.
3: ¡Pégame, Esther, cuando se dirija a mí, tonto!
0: ¡Ok, mister! ¡Usted lo quiso así!
3: ¡Doblo nada! El enanito bombero ha perdido su fueguito.
1: ¡Ayuda! ¡Ayuda, Popeye! ¡Oh! ¡Oh! ¡Oh, Popeye! ¡Tú me salvaste!
3: ¡Jugando al gran héroe, ¿eh?
1: ¡Popeye, no te vayas! ¡Espérame!
0: ¡Ay, el muy sinvergüenza me quiere engañar! ¡Alguien debe ser culpable de esto!
1: ¡Ayuda! ¡Oh, Popeye, sálvame!
0: ¡Voy a aterrizar en solo una rueda!
3: ¡Ah, Popeye, no!

0: espinaca. ¿Aquí vengo yo listo o no?
1: ¡Ayuda, Popeye!
0: Va, si llega igual se va.
2: ¡Ah, Popeye! ¡Eres tan valiente!
3: Con gusto pago el martes por el hamburger de hoy. Con cebollas, pepinos y tomates también.
0: ¡No será hoy!
3: Nunca sabrás si no tratas.
2: ¡Oh, mi héroe!

0: Pero Popeye, ¿cómo piensas trabajar ese diario que compraste? El Puddleberg, sí, tú no has aprendido nada.
1: Pues los habitantes de Puddleberg son tan vagos que no han recibido adjudicación. Así es que no tendré que usar todo mi vocabulario. Solo usaré lenguaje corriente. No quiero que piensen que trato de demostrarles mi superioridad mental.

0: oficial, ¿puede decirme dónde está el pueblo de Puddleburg?
1: ¿Usted parece tonto? Está en el corazón del pueblo ahora.
0: ¡Que el diablo me lleve! ¡Yo no veo el pueblo!
1: ¿Trata de insultar a Puddleburg? Le arrestaría si no estuviéramos tan lejos de la cárcel.
2: Puede que yo lo averigüe, Popeye. ¿Podría usted decirme dónde está la oficina del diario de Puddleburg?
3: Allá de los alrededores y yo le diré para dónde está. No, no, no, no. ¡Sí!
2: ¡Popeye! ¡Ya lo averigüé!
0: Pues vamos ya a empezar a imprimir nuestra primera edición.
2: ¡Oh, Popeye! Llevamos aquí un mes y no hemos vendido ni un solo periódico.
0: Por eso es que he llamado a un artista cómico para que dibujara muñequitos para nuestros lectores, aunque ellos no sepan leer. Oh, ese debe ser nuestro dibujante cómico. ¡Que el diablo me lleve!
1: ¡Soy dibujante cómico!
0: ¿Puedo ver una muestra de sus dibujos cómicos?
1: Aquí tiene uno de mis chistes originales. ¡Es genial!
0: ¿Por qué una gallina cruza la calle? ¿Para llegar al otro lado? ¡Oh, oh! Lo siento, Looney. Yo le avisaré cuando. ¡No me llame! ¡Yo lo llamo a usted! Olivia, tú abrirás el colegio para enseñar al pueblo a leer y así ellos comprarán mis diarios.
2: ¡Oh, Popeye! ¡Qué inteligente eres!
4: ¡Cuidado!
1: ¡Despeje la calle! ¡Despeje la calle!
0: ¿Qué pasa?
1: Los hermanos Luisa vienen para echar abajo el colegio pronto.
5: Nadie va a dar a este pueblo educación. ¡Sí!

0: siempre nos temerán mientras ellos sean estúpidos.
1: ¡Oh, Popeye! ¿Qué vamos a hacer?
2: Debo demostrarle al pueblo de Puddleburg que hasta una pobre mujer puede con esos mastodontes.

0: respiración.
1: A un lado, señor Bruiser, quiero ir al colegio.
2: Escuche, abuela, si usted fuera hombre, le daba un golpe.
1: ¿Quieres decir así?
0: ¿Pero cómo pudo una anciana hacer eso?
1: ¡Trata de pegarme aquí!
2: ¿Ah? Aún viéndolo, no puedo creerlo.
1: ¡Pero sí creerás esto! ¡Olivia! Ya puedes empezar la clase. Aquí están los primeros tres alumnos.

0: querido buitre, después de un largo viaje, y hay una casa que parece estar buena para nuestra estancia en tierra, ¿eh? ¡Oh! ¡La bruja de los mares! ¿Y quién les dio permiso para entrar en mi casa, eh?
1: Yo tomo lo que quiero.
0: Entonces tomen la puerta y salgan de aquí o llamo a la policía.
1: ¡Ah! ¿Te quieres amotinar? Yo te enseñaré a obedecer mis órdenes. ¡Zulla cazulla! ¡Zulla cazulla! ¡Ahora eres mi esclava zombie, Olivia!
2: ¿Cuáles son sus órdenes, ama?
1: ¡Necesitamos más vituallas!
3: ¡Por todos los diablos! ¡La bruja ha convertido a Olivia en un zombie! ¡Despiértate, Olivia! ¡Vamos! ¡Despiértate!
1: ¡Yo voy a enseñar a este tonto a no meterse en mis asuntos! ¡Ahora, con la cera de esta vela, haré un muñeco como Popeye! ¡Y con un cabello, para que la magia del vudú trabaje, le ataré fuertemente los brazos a sus costados!
3: ¡Por todos los diablos! ¡Ahora sí que no puedo mover los brazos!
1: Popeye, mientras el muñeco esté atado con mi cabello mágico, tú no podrás mover los brazos. Lo meteré en este cofre marino. Y ahora, mi fiel buitre, llévatelo y piérdelo. Esta llave estará siempre conmigo.
3: ¡Pero Olivia! ¡Despierta! ¡Soy yo, tu novio, Popeye! ¡Oye! Debo encontrar a alguien que me ayude a buscar ese cofre con el muñeco dentro para romper la magia del vudú. ¡Eugenio, el Jeep mágico! ¡Eugenio, tengo problemas y... ¿Ya tú lo sabes? Bien, entonces puedes ayudarme. ¡Diablos! Él sabe lo que yo quiero sin preguntármelo.

0: Bien, Eugenio. Camina que yo te seguiré. ¡Ey, espérame, Eugenio! ¡Wow! Ahí está el cofre. Pero la bruja tiene la llave. ¡Que el diablo me lleve! Ahora desata ese cabello, Eugenio. Oh, es un cabello mágico y no puedes desatarlo. ¡Ey, Eugenio! ¿Qué estás haciendo? ¡Ah, que me haces cosquillas! ¡Yippee! ¡Mis espinacas! ¡Diablos! Aún no puedo mover mis brazos y la magia del vudú es más fuerte que mis espinacas. ¡Dando espinacas a un muñeco! ¡Pero sos tonto! ¡Mis brazos están como nuevos! ¡Gracias, Eugenio!
1: ¡Más rápido, zombie! ¡Hace calor! ¡Popeye!
0: ¡Prepárate, bruja! ¡Tu magia se acabó!
1: ¡Oh! ¡Mi fiel buitre! ¡Rápido, rápido! ¡Vamos, vamos!
0: Olivia, despierta. ¡Despierta ya!
2: ¡Oh! Parece que me dormí.
1: ¡Popeye! ¡Mira el desorden que has hecho!
0: Pero Olivia, yo no hice nada.
2: ¡Toma! ¡Límpialo todo!
0: ¡Diablos!

0: Antonio, ¿eres tan bueno conmigo?
1: ¡Oh, encantadora Cleopatra!
2: ¡Corte! ¡Oh, qué actuación más terrible! ¡Popeye, eres un jamón!
1: ¿Qué dijiste que yo era?
2: ¡Un jamón!
0: ¿Yo también, señor director?
2: No, Popeye, tú eres como una bella flor.
0: ¡Oh, señor director!
2: ¡Hagamos otra prueba! ¡Cámara!
0: ¡Oh, Antonio! ¡Eres tan bueno conmigo!
1: ¡Oh, encantadora Cleopatra!
2: ¡Corte! Olivia, yo debía ser tu galán, amiga. ¡Oh, encantadora! ¡Estás despedido!
1: ¡Oh, sí! Mejor te lees mi contrato antes.
3: Y abajo sí que...
2: Por la educación de la producción. ¡Ajá! Eso es. Yo soy el director. Si tú actuarás como yo digo, o se cancelará esto.
1: Yo estoy esperando.
2: En esta escena tú probarás tu valentía poniendo la cabeza dentro de la boca del león.
1: ¿Qué?
2: ¡Actúa! ¡Listos, cámara!
1: Me siento como un caramelo. ¡Ey! ¡Abre esa boca! ¡Ey!
2: ¡Oh, su mejor escena! Probablemente la última.
1: ¡Oh,
0: Popeye! ¡Tú! ¡Ladrón de escena!
2: Tengo que acabar con él.
1: ¿Listo para la siguiente escena, señor director?
2: Bien. Ahora estás perdido dentro de una tormenta de arena en el desierto. ¡Tormenta de arena!
0: ¡Hay mucho realismo! ¡Sí!

0: ¡Y está muy real!
1: ¡Ah, qué estúpido es!
0: ¡Oh, Popeye! ¡Espabilate! ¡Ponte de pie!
1: Esto está muy bueno para el título final.
2: Y tú también, director.
0: Popeye, me has engañado. Tú serás el final.
1: Sí, eso quiero yo. Su final.
2: ¿Qué viene ahora?
1: Ahora viene un elefante. No puedo mirar, será estupendo.
2: Esperando. Arriba, comedor de maní.
1: Algo anda mal, eso no es así.
2: Listo, la función debe continuar.
1: Y la próxima escena será perseguido por animales salvajes. Pasarás el río con este muñeco usando a los cocodrilos como puente.
2: ¿Pero estás loco?
1: ¿Cancelamos tu contrato?
2: Bien, la función debe continuar.
1: ¡Fuera en cámara! ¡Cuánto, cuánto los cocodrilos aguardan!
2: ¡Ese cocodrilo es un criminal!
1: ¡Esta película ganará un premio!
0: ¡Hurra, Popeye! ¡Me has salvado!
1: Pero la próxima escena no será así. Ahora serás Hércules en el templo. Aparenta que estás destruyendo el templo, ¿eh? ¡Cámara! Le ayudaré solo un poquito.
2: ¿Yo?
0: Director Brutus, eso fue un truco sucio. Yo lo vi, usted lo hizo.
1: ¡Mustija! ¡Pueden cámaras! ¡Popi! ¡Vuela, pichoncito!
0: ¡Oh! ¡Popeye! ¡Auxilio, Popeye! ¡Sálvame, Popeye!
2: ¡Cámara!
1: Ahora seré yo tu galán.
2: Oh, oh. Yo tengo algo para ti mejor que galán. Olivia, su alteza, su carro aguarda. Permítame.

0: Con gusto pagare el martes por un hamburger de hoy.
1: Necesito al gigante más grande del mundo para un número de carnaval, para una entrevista, llame DU78600. Pienso yo si mis píldoras para crecer plantas trabajarán en pilón. ¡Oh, pilón! ¡Entra acá y toma un hamburger!
0: No veo por qué no. ¿Todo para mí, Brutus?
1: Así es, amigo.
0: Tengo sueño.
1: ¡Funciona! ¡Wow! ¡Sí!

0: pasado a mí? ¿Dónde estoy? ¿Qué me ha pasado a mí? Funcionó.
1: Firma este contrato, pilón, y tendrás todos los hamburgers que quieras comerte.
0: Primero quiero 6 docenas de hamburgers.
1: Primero tú vas a trabajar.
0: Primero yo como.
1: Ok, amigo. Tú comes. No puedo cumplir la demanda. Con permiso, señor, tengo una sorpresa para usted. El gigante más grande del mundo.
2: Es demasiado grande, no cabría en nuestra carpa. Y costaría $1,000,000 alimentarlo.
0: ¡Ayuda! ¡Ayuda! ¡Ayuda!
2: ¿Qué fue eso?
0: ¡Oh!
2: ¡Sacan ese monstruo de aquí! ¡Sáquenlo de aquí! ¡Sáquenlo de aquí! ¡Sáquenlo de aquí! ¡Fuera! ¡Fuera! ¡Fuera!
1: Así es que tienes que ayudarme, bruja.
3: Todo tiene su prestigio, especialmente si es contra Popeye.
1: ¡Sí!
3: ¡Oh, cállate, sobruto!
1: No.
3: ¡Mira! Escúchame a mí, esto es lo que haremos.
4: No.

0: Este bebé tomó una dosis exagerada de píldoras para crecer. No hay antídoto. Es el deber cívico del que lo encuentre el alimentar y cuidar de este bebé. Firmado Cruca del Mar, observadora de ley. Yo tengo que ayudarlo. Antídoto. Antídoto. Tengo que encontrar un buen antídoto. Trataré una botella de cada uno hasta que encuentre la combinación correcta. Trata esto, pilón. Vamos a ver si esta esencia de espinaca te reduce a ti. ¡Oh, gran señor! ¡Se está poniendo más grande! Mejor hago alguna otra cosa, ligero. Toma, pilón, trata esta esencia de hamburger.
1: No.

0: Gracias, amigo. Pero todos esos ejercicios para reducir me han dado hambre. Con gusto pagaré el martes por un hamburger de hoy.
1: Grande o pequeño, Pilón mantiene su apetito.

0: Oh, Popeye, no hay más que problemas en el mundo.
1: Iré a ver quién es, Olivia. Pues es un telegrama del Rey Bloso. Problemas ven enseguida, Rey Bloso. ¡Que el diablo me lleve!
0: Espinacia, 2 millas. ¿Qué clase de problemas tendrá el Rey Bloso ahora, Popeye?
1: No tengo idea, Olivia. Pero somos sus amigos y tenemos que ir en su ayuda.

0: Rey Bloso? ¿Qué le pasa?
1: ¿Pero no te has dado cuenta?
0: ¿Cuenta? ¿Cuenta de qué?
1: ¡Espinaque ha sido invadida! ¡Hay cohetes por todas partes!
0: ¡Por todos los diablos!
2: ¡Auxilio, Popeye! ¡Auxilio, Popeye!
0: Ya he visto bastante. Vamos a ir al fondo de esto. ¡Taxi! ¡Que el diablo me lleve! Veamos para dónde nos lleva. Entrada a la ciudad de los cohetes. Reducir velocidad a 2000 kilómetros por hora.
1: No sabía de esta ciudad de los cohetes. Debe ser una nueva parcelación.
2: ¡Mira, Popeye! ¡Toda una ciudad de cohetes!
0: Seguramente encontraremos aquí a los jefes.
2: Bien, ahí está su trono.
0: ¡Ey! ¿Dónde están todos?
3: ¡Bienvenidos a la ciudad de los cohetes! Aquí, mis amigos. Nosotros viajamos muy deprisa. Yo soy el jefe de la ciudad de los cohetes.
0: Él no sabe quiénes somos. Nos gustaría visitar su ciudad, señor jefe.
3: Permítanme presentarles a mi vicecohete, quien los acompañará.
4: La primera parada será para ver el concurso anual de cohetes que se está efectuando en estos momentos.
5: Y la ganadora es Miss ICBMO.
4: Es costumbre de la ganadora besar a los visitantes.
0: ¡Oh, diablo!
2: Que tenga mucho cuidado porque yo la pongo en órbita.
1: Olivia, por favor, estate quieta.
4: Vamos, señores, que continuemos el viaje. Hay mucho más que ver. Esta es nuestra última parada. La plataforma de lanzamiento desde donde lanzaremos nuestro ataque final contra Espinaquia.
1: ¿Oh, sí? Yo soy el Rey Bloso y ustedes no pueden atacarnos sin pasar por los apropiados canales diplomáticos.
4: ¡Rey Bloso! ¡Guardián! ¡Derreten a este!
0: ¡Eso le pasa por hablador!
3: ¡Estamos listos para invadir a Espinaquia!
0: ¡No pueden hacer eso!
3: ¡Nosotros necesitamos las espinacas para vivir por el hierro que contienen! ¡Y toda la espinaca que nos queda en la ciudad está en esta lata!
0: ¡Pelota de metal! ¡La espinaca es demasiado buena para ustedes!
3: ¡Y ahora para la invasión, sí!
2: ¡Mira, Popeye! ¡Dejó la puerta de la casa abierta!
0: ¡Ay! ¡No puedo alcanzarla!
2: ¡Déjame a mí!
0: Lo único que detiene a un cohete es un anticohete. ¡Allá voy! ¡Se acabó tu invasión, jefecito!
3: Necesito espinacas. Siento lo de la invasión. Necesitamos espinacas para vivir.
0: Mira, todavía queda un poco de la espinaca de ustedes.
3: ¡Salvaste mi vida, Popeye! ¿Cómo podré nunca pagarte?
0: Prométeme que ya no habrá más invasiones y les enseñaré cómo cultivar las espinacas.
3: ¡Trato hecho!

0: Y ahora me voy a ver yo a mi novia.
1: ¡Maldita cámara! ¡Uy, yo con las cámaras! ¡Sin atobio! ¡Atobio! ¡Fuera! ¡Ay!
0: Esta cámara será un magnífico regalo para Olivia.
1: Ahora nunca veré mi foto en la publicación de moda. ¡Oh, lárgate!
0: ¡Es un caramelito!
1: ¡Fuera!
0: ¡Traigo un buen regalo!
1: ¡Oh, en ese caso puedes entrar!
0: Oh, ¿qué haces, Olivia? ¿Los ejercicios de televisión? Te traje unas flores.
1: ¡Oh! ¡Dame!
0: Y te traje una cámara.
1: ¡Yo odio las cámaras!
0: Pero yo puedo hacerte unas fotos.
1: ¿De veras? Bien, hazme una foto enseguida.
0: No sé si tendrá película.
1: ¿Por qué no la abres para ver, tonto?
0: Sí, tiene película.
1: ¡Pues dispara!
0: Un minuto.
1: ¡Dispara! ¡Vamos, dispara!
0: Tengo que cargarla. Curva peligrosa.
1: ¡Vamos! ¡Dispara!
0: Bien, bien.
1: ¡Oh! ¡No voy a estar así todo el día!
0: Un minuto. Está bien. ¿Dónde tú estás?
1: Aquí, tonto.
0: ¿Dónde?
1: Aquí debajo.
0: Oh, qué gracioso. Pareces una pulga en la alfombra.
1: Oh, vaya un fotógrafo. Eres un aprendiz. ¡Fuera! Oh, devuélveme esa cámara que es mía. Vamos, devuélvemela.
2: Ya lo oíste. Devuélvesela.
1: Oh, yo odio las cámaras. ¡Las odio! ¡Las odio! ¿Nadie va a tomarme una foto?
2: Yo lo haré. Yo lo dije primero.
0: Yo lo dije primero.
1: Déjense de pelear y gritar y empiecen a tomar fotografía.
2: Bien, está bien, Olivia. ¡Ah, la tengo!
0: ¡Yo la tengo!
1: ¡Oh! ¡La rompieron! ¡Lárguense y no regresen hasta que aprendan a tomar fotografías!
2: Yo primero.
0: La idea fue mía.
2: Yo tomaré la foto de Olivia.
0: ¿Quién dice?
1: ¿Por qué esa gritería? Oh, bien. Los dos pueden tomarme la foto. Mis dos perfiles son buenos.
2: Está bien. ¿Lista?
0: En pose, por favor.
1: ¡Oh, odio las cámaras! ¡Odio a Bruto! ¡Odio a Popeye!
2: Él lo hizo.
0: Él lo hizo.
1: ¡Oh, odio a los aprendices!
2: ¡Lo estropeaste todo!
0: ¡Yo llegué primero! ¡Aguarda! ¿Esa era Alicia Lagoon?
2: Sí, y va a hacerle una fotografía a Olivia.
0: Es más inteligente que nosotros.
1: ¡Apúrate! Oh, ¿ya estás terminando, Alicia? ¡Oh! ¡Es encantador! Y mejor que la foto de Popeye o de Brutus. Ahora podré salir en la publicación de modas. ¡Oh! ¡Qué mujer más bella!
2: ¡Qué cosa más estrafalaria!
0: ¡Sí, que da risa!
1: ¡Basta! ¡Desgraciado! ¡Desgraciado!
2: Yo no soy desgraciado. Yo soy agraciado.
0: Y yo también. Muy agraciado.

0: esto refrescante?
1: Sí, y un descanso también.
0: ¡Oh, Popeye! ¡El radio se fue por la borda!
1: ¡Guau! ¡Wow! ¡Oh! Parece que todo se fue por la borda, Olivia.
0: ¡Pero Popeye! ¡Todo no se cae por la borda al mismo tiempo!
1: Yo iré a ver qué ha pasado. Quisiera saber dónde están esas cosas que no las veo por ninguna parte.

0: Bien. ¿En qué puedo servirle, amigo? Dígame.
1: Pues quiero un motor.
0: ¿Un motor?
1: Tanque de combustible.
0: ¿Un tanque?
1: Parabrisas.
0: ¿Parabrisas?
1: Cojines.
0: ¿Cojines?
1: Timón.
0: ¿Timón?
1: Ancla.
0: Ancla. Son 500 pesos por todo, amigo. ¿No es barato?
1: Bien, aquí tiene. ¡Wow! 500 pesos. Esta vez tendremos los ojos bien abiertos, Olivia.
2: De acuerdo, pero ¿qué es lo que buscamos? ¡Popeye, Popeye! ¡Mira, mira!
1: Muy bien, Olivia. Atrapamos al pirata con las manos en la masa. ¿Eh? ¡Oh, diablos!
2: ¡Nos han robado de nuevo, Popeye!
1: Este pirata no va a ser un tonto de mí. Verás, verás cómo lo descubro.
0: ¡Oh, un buen cliente que regresa por más cosas!
1: Sí, deme un motor.
0: ¿Un motor?
1: Tanque.
0: Tanque.
1: Parabrisas.
0: Parabrisas.
1: Cojines.
0: Cojines.
1: Timón.
0: Timón.
1: Y esta vez deme un equipo para bucear.
0: Son 800 pesos por todo, mi amigo.
1: ¡Wow! Este pirata submarino me está costando una fortuna. Bien, ¿qué te parece, Olivia?
2: ¡Ah, oh, Popeye!
1: Descuida, Olivia. Yo solo quiero que vuelva ese pirata.
2: ¡Popeye! ¡Popeye!
1: ¡Esta es mi oportunidad!

0: in Popeye?
1: Mira, Olivia, allí va. No se me escapará ahora, Olivia. Oye, tú. Oh, con que eres tú, ¿eh? Ese es mi motor.
2: No te molestes, yo te lo voy a devolver.
0: No le dejes escapar, Popeye.
2: Adiós, adiós, marinero.
0: ¡Vuelve aquí y pelea como un hombre, soso pirata! ¡Eso es lo que eres! ¡No tienes que parar este bote!
3: ¡Fuera!
0: ¡Ay, Popeye! ¡Auxilio!

gracias. Se la devolveré en

0: enseguida. Esto es pesca de altura.
1: ¡Apura, Popeye, apura!
0: ¡Guau! ¡Cuidado abajo!
1: ¡Popeye, el bote se hunde!
2: ¡Oh! ¡Auxilio! ¡Me ahogo, ahogo! ¡Ah! ¡Me ahogo!
1: ¡Ay, Popeye, esto es magnífico! ¡Yuhu!
0: Me da mucha fuerza comer espinacas, Popeye el marino soy.

0: ¡Oh, ten piedad, Oliva! He trabajado 3 días y sus noches sin dormir. Necesito paz y tranquilidad.
1: Pues ya verás qué sucede, Popeye. Realmente tengo que salir y arreglarme el pelo. Y entonces, ¡presta atención!
0: ¡No, Oliva! ¡No voy a cuidarte, la sobrinita! ¡No te digo! ¡Yo necesito mi sueño! ¡No! ¡No! ¡No! Casi no puedo ni abrir los ojos.
2: Oh. ¡Entre!
0: ¡Mira tú! ¡Te voy a coger en mi...
1: ¡Popeye!
0: Oh, parece que va a ser uno de esos días.
1: Si no te despiertas, te pondré a dormir.
0: Oh, no, Oliva.
1: Quiero que te hagas cargo de la pequeña Diesel en lo que voy a embellecerme.
0: Pero, Oliva, tú no tienes que ir al salón de belleza.
1: Ah, sí que tengo. Así es que voy. Hoy hay un especial.
0: Ok, Oliva. Yo cuidaré a la pequeña Diesel por ti. Yo tengo una idea. ¿Qué tú crees de tomarnos una siestecita en lo que tía Oliva regresa?
2: No, léeme tú algo a mí.
0: ¡Ah! Érase una vez que había una bruja muy fea.
2: ¿Cuál bruja?
0: ¿Cómo sé yo cuál bruja? Y esta bruja muy fea vivía en un castillo en el bosque. Era helado, helado el bosque. Pero de pronto, ¡guau! ¡Se calentó!
2: ¿Qué le pasó a la bruja, tío Popeye?
0: No estoy seguro, pero creo que alguien trató de quemarla en el bosque. Tal vez si yo durmiera un poquito podría soñar un buen final para esta historia.
2: No, quiero jugar a caballo.
0: Ok, ok. Tú y yo jugaremos a caballo. ¿No crees que tu caballo debe tomar un descanso?
2: ¡Calla, caballo! ¿No sabes que los caballos no hablan?
0: ¡No! A dormir un poquito. Transo por un poquitín. ¿Qué imaginación tienen los niños? Lo único que no ha hecho es marcarme. ¡Oh! ¡Deja ya, Diesel!
2: ¡Qué bobo! ¡Te lo dije! ¡Caballos no hablan!
0: Las cosas han llegado hasta donde pueden llegar, con Oliva o sin Oliva.

0: mano este espinaca, tío Popeye, pues yo cambio todos los nombres en las latas.
1: Dame mi espinaca.
0: Me la comí, ¿verdad?

0: dia Popeye. ¿Qué me hago yo?
1: Ya lo sabrás. Digo, yo lo sabré.

0: cuidado.
1: Oh, hola, Oliva. Estoy cuidando muy bien a la pequeña Diesel por ti.
0: ¡Oh, gusano! ¡17.50 se van! ¡Estás deliberadamente tratando de mortificarme!
1: ¡Oliva, espera! Al menos ahora echaré un sueñito.
0: Popeye, Diesel quería venir a jugar contigo. Ella dice que eres el gran compañero.
1: ¡Oh, no!
0: ¡Oh, se necesita nervio! Mi sobrinita viene aquí a jugar con él y él se echa a dormir. Popeye ha perdido, espinaca comido, pobre Popeye marinero.

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0: no necesito es un viaje de placer.
1: No solo será placer, sino trabajo también. Podrás descansar y podrás bailar, ¿eh? Vamos, String, acompáñame, por favor. Entregaremos el helicóptero, el cliente quedará satisfecho y luego...
0: ¿El cliente, don? ¿No será más bien Queen May Shapiro?
1: Bueno, sí, sí, aunque no es solamente negocio, no es personal, String. Además, Queen conoce a gente importante y tenía la esperanza de que conocieras a cierta chica.
0: ¿Y qué quiere Queen con un helicóptero antiguo?
1: Negocios.
0: ¿Negocios?
1: Así es.
0: Ya está el obturador. Ahora sí funciona. Trae una foto de la chica que me tenía Queen, ¿quieres? A ver de qué me perdí.
1: Te pierdes de tantas cosas. Y no estoy hablando de la muchacha. No puedes pasarte la vida vegetando en tu cabaña con Ted. ¿Entiende?
0: Lo sé.
1: Entonces acompáñame.
0: Quizá la próxima vez.
1: ¿Puesto a pensar en que tal vez no haya una próxima vez?
0: Sí.
2: Te mandaré una postal. Hasta pronto.

0: Eyes. Alfa Van Nuys, aquí 4 Tango Alfa. Solicito permiso para despegar.
1: Adelante 4 Tango Alfa, vientos del este 27 en 5, altímetro 295.
0: 4 Tango Alfa, enterado.
2: El pájaro está en camino, listo para caída en barrera. Una tarea muy delicada, sin duda alguna.
3: Muy bien, gracias. Adiós. Proyecto 50.

0: 38205. Son detalles que requieren mi atención.
1: Espera a que tomes mi puesto, Mitchell. Ya verás que los detalles empiezan a empollar a tu alrededor.
0: Será muy difícil que me den su puesto, señor.
1: Si todo sigue igual, es muy probable. Pero no perdamos tiempo con pensamientos tontos sobre lo inevitable de la decadencia. Laura, la champaña, por favor. Que tengas mucha suerte, Mitch. Y que no te minen todos los detalles por algunos años o más. Salud. Nos veremos en 10 días.
2: ¿Crees posible que te reemplace algún día?
1: No lo sé. Pero ¿por qué especular cuando ya se sabe?
3: El pájaro está en camino, listo para caída en barrena. Una tarea muy delicada, sin duda alguna.
4: Muy bien, gracias. Adiós.
1: Eso no suena a detalles de rutina, ¿verdad?
2: No, señor. La llamada se originó en un teléfono público en la zona conclave 213, específicamente en Aeropuerto Van Nuys. No tenemos nada en el sur de California por ahora.
1: Van Nuys es la base aérea fija de Santini.
2: ¿Crees que tenga que ver con Stringfellow Hawk?
1: Lo apostaría todo. Trata de comunicarte con Santini. Regresemos al aeropuerto.
4: Quiero que nuestro jet esté listo y que el helicóptero esté pendiente en la base aérea. A ver si podemos ganarle a Brook la región de palmeras y sol.
5: Puerto de entrada 1-7. Aquí helicóptero 4 Tango Alfa cruzando límite de estado, marcando 4-2.
6: Enterada 4 Tango Alfa, aquí puerto de entrada 17. Ya tenemos su plan de vuelo, adelante.
5: Enterado, puerto de entrada. ¡Voy!
7: ¡Me atrapaste, amigo! ¿Ahora qué quieres, matarme?
5: ¿Qué haces a bordo de mi helicóptero?
7: Quería abordar una nave a la frontera. Me enteré de que tú irías y decidí subirme escondida. Me llamo Didi Dami.
5: ¡La locura!
7: Eso mismo digo. Oye, amigo, no hubiera elegido este viejo helicóptero si hubiera sabido que tienes extraños prejuicios personales.
5: Oye, aguarda un segundo. No tengo prejuicios, salvo uno, señorita Donner. Y es que no me gustan los gorrones. Por tercera y última vez, ¿qué haces a bordo de mi nave?
7: Mi nombre es Phoebe Danner. Y si quieres enterarte a dónde voy, voy a buscar a mi padre.

0: ¡Ay, qué terrible! ¡Dolor de cabeza! ¡Santa María!
1: ¿Qué pasa, Quiroga?
0: No, no, no, no. No te muevas. Ten calma. ¡Santa María! Tus piernas, pásalas para acá. Haz tus movimientos con toda lentitud. Eso, ten mucho cuidado. Eso es. Así, así. Eso es. Lentamente. Eso es, criatura.

0: buena suerte solamente.
1: El pájaro está en camino, listo para caída en Barrena. Una tarea muy delicada, sin duda alguna.
2: Muy bien, gracias a Dios.
3: Mitchell Brook es mi segundo de mando. Es trabajador, listo como ninguno, pero por algún tiempo me he dado cuenta de que ha tratado de sabotear mi trabajo para que el comité me jubilara enseguida. Creo que se dio cuenta de que yo ya lo sabía.
4: Política.
0: La verdad es nuda, señor Hawk. Brooke sabe que pronto saldrá de la empresa si logra entregar a Lobo. Valdrá por lo menos una subsecretaría en una de las docenas de agencias de inteligencia.
4: Y saboteó el helicóptero para que cayera en el desierto. Espera que llegue yo con Lobo.
3: Dominic es la cebada. Eso no lo dudes. Cualquier rastreo podría ser mínimo, por lo menos. Brooke ha trabajado antes con un coronel Arias de la Fuerza Aérea. Controla el área donde Santini cayó. ¿A dónde vas?
5: Buscar a Dominic.
3: No, con Lobo.
4: ¿Por qué me dijiste todo esto?
3: Tarde o temprano la información te hubiera llegado y no quiero que Brooke tenga a la mano nuestro Lobo del aire.
4: Entonces ven conmigo y cerciórate.
3: ¿Es en serio? ¿Lo es? Está bien, ya tienes copiloto.
4: Ingeniero.
0: Señor Hawk.
4: No.
3: Es piloto, experta.
4: También lo era Gabriel.
0: Pero no soy Gabriel.
3: Si dice no, quiere decir que no.
6: Nuestra concesión a lo apropiado, dos aviones rastreadores. 4 horas desde que Dominique Santini pidió auxilio. Espero sinceramente, coronel Arias, que sus esfuerzos de rescate no se consideren insuficientes ni tardíos.
7: Mitchell, 2 rastreadores son suficientes. Si son los únicos aviones que están en buenas condiciones.
6: Tiene razón, coronel.
7: El aparato se colocó. Se disparó y supongo que sus hombres están esperando a su amigo, el señor Hawk.
6: La preparación jamás es un hecho consumado, sino hasta que ya no hace falta. Hawk no es la clase de hombre para el cual se puede estar preparado. Aunque nos acercamos a ese estado tan deseado, como podría esperarse.
0: Tal vez sea una treta, tratar de ausentarse sin ser molestado.
6: No es su estilo, ya vendrá.
0: No estoy segura.
6: Yo sí me siento seguro.

0: Siéntate.
1: Tienes que volar tan bajo
0: por el radar.
1: Oh, ya lo entendí. Quisiera llegar de una sola pieza. Además, si no me equivoco, se nos acabará el combustible antes de llegar a la frontera.
0: No, si el que pediste está donde debe estar.
1: Ahí estará.
0: Si puedes pedir el combustible que quieres.
1: ¿Por qué no uso todos los recursos de la empresa en todo esto y llego con un pelotón de agentes? Porque el comité se daría cuenta de que dejé llegar demasiado lejos las cosas. Tal vez Brooke no me reemplazaría, pero algún otro sí.
0: Política.

0: Oye, no sabía que te había ido.
1: No, ten, tira de esto.
0: Sí. Gracias. El solo pensar de ir hasta allá. ¡Helicópteros!
2: Alfa, lista la carga.
3: Enterado, Alfa. Carga lista.

0: contacto marginal a 35 kilómetros. Cimut, 140 grados, cuadrícula 7, a mucha velocidad.
1: Contacto 3.

0: 26 noroeste, 2 en el aire y 1 en tierra.
1: ¿Helicópteros?
0: Así es, y te apuesto 10 a 1 a que me maté para conseguir el dinero para pagarlos.
1: No apuesto, sujétate.
2: Control tierra, aquí Alfa Helicóptero, tenemos...
3: ¡Dios mío!

0: corre cola. Estoy perdiendo control.
1: No debió venir por mí.
0: Apaga sistemas de rotor. Cuenta de 8 en mi marca para encender turbinas.
1: Estás loco, no podemos.
0: Marco, 8, 7, 6, 5.
1: Hay 45 mil libras de propulsión en las turbinas.
0: 2,
1: ¿qué pasará con el rotor de cola?
0: Tiro.

0: El primer contacto estaba más o menos aquí. A menos de un minuto estaba aquí. Apareció de pronto y lo teníamos de frente.
1: Entonces, ¿por qué no lo derribó?
0: Porque tiene más agallas que cordura. Al entrar en Mach 1, lo puso en punto crítico de combustible y su rotor de cola quedó averiado. No creo que llegó muy lejos.
1: Lo buscaremos desde mañana.
0: Podríamos buscar una semana en esta región. Sería muy difícil encontrarlo. Mientras buscamos, él regresaría. Las fuerzas terrestres jamás lo detendrían, no. Yo elegí el campo y tendí la trampa. Tengo que esperar. Cuando regrese, lo atraparé.
2: ¿Volver? Pero, Brooke, ¿qué tal si él no vuelve? Debe saber ya que esto es una trampa.
0: Y sabe también que no soy muy amigo de su compañero. Y Santini me parece que tiene algo inesperado, una pasajera. Pero eso nos ayudará.
2: Si no lo atrapó hoy, ¿qué le hace pensar que lo hará para mañana?
0: Es que hoy no tuve ocasión de usar la sanguijuela.
2: ¿Qué?
0: Proyectil dirigido, del tipo de Sidewinder. Le dicen sanguijuela, porque en lugar de estallar al contacto con el objeto, se adhiere a la nave.
2: ¡Demonios!
0: Después de adherirse, dispara una carga dentro del fuselaje, seguido por un agente que lesiona la vista y el oído por el increíble tono agudo, o gas, o ambas cosas. El gas no es letal. Hay 3 minutos antes de perder el conocimiento. Suficiente para que Hawk pueda decidir entre morir estrellado o un aterrizaje.
2: ¿Dónde cree que se encuentre ahora Hawk?
0: Tendrá que reparar el rotor. Hay campamentos de minas de sal en toda esta región.
3: Tengo que aterrizar.
4: ¿Pero qué no sabes lo que hay abajo?
3: No tengo alternativa.

0: parece abandonado. ¿Dónde estará la gente?
1: Tal vez huyeron. ¿No lo harías tú si algo cayera del cielo en tu patio?
0: Quizá piensen que somos un ovni o algo.
1: Más bien algo. Justo lo que quería. Vamos a quitar el rotor.
2: Qué bueno que era una bomba pequeña. Suficiente para derribar, pero no para acabar conmigo. Con nosotros.

0: creo que puedo echarlo.
1: Dominique. No puedes arreglar lo que no puedes ver.
0: En eso tienes razón, niña. Tienes mucha razón. Pero me gustaría abandonar este lugar en la primera oportunidad.
1: ¡Qué suerte! Estos fulanos, quienquiera que sean, quieren que te quedes aquí, ¿verdad? Dudo mucho que te dejen despegar y marcharte. ¿Me explico, Dominique?
0: Sí, naturalmente.
1: Dominique.
0: ¿Ah?
1: ¿Crees que esa gente quiera matarnos?
0: ¿Qué? ¿Pero qué dices? Claro que no. ¿Son tus papás?
1: Mamá murió cuando yo tenía 5 años. Papá se fue lejos. Es soldado. Se había ido antes de que yo naciera. Así que me metieron a un hospicio. Hace 1 año salí, escapé. Quiero buscarlo.

0: el vestido que usaré cuando lo encuentre. Bajará del avión, luciendo su uniforme. Y yo lo estaré esperando. Me reconocerá enseguida porque me parezco a mamá. Oye, ¿no crees que será?
1: Sí.
0: Dominique.
1: Sí, Phoebe.
0: ¿Por qué está pasando esto?
1: Bueno, tiene que ver con un amigo mío llamado Hulk. ¿Y el helicóptero que viste? ¿Tienes tiempo para oír una historia? Bueno, yo conocí a un hombre, papá de Hulk, en la Segunda Guerra Mundial. Y ahí nos hicimos amigos.

0: Alguien viene.
1: Hazme un favor, ¿quieres? La próxima vez que tu superoído te avise algo, no digas nada. Prefiero que sea sorpresa.
0: Si es que hay una próxima vez. ¿Cree que usted y sus compañeros nos puedan ayudar a preparar esa cosa que es responsable de la disfunción de su paz y de la falta del producto de las gallinas en la dieta de su gente?
2: Se acerca mucho a la verdad para resultar gracioso. Me gusta su sentido del humor. Ayudaremos, pero primero...
0: Sí, ya lo sé. Dinero. Dinero.
2: ¿Y si le quitara todo su dinero?
0: Sería imposible. Y más para un hombre que tiene el mismo sentido del humor.
2: ¿Oyeron que es imposible para un hombre que tiene el mismo sentido del humor? Aquí hace mucha falta el estímulo intelectual, señor. Tal vez hay otras cosas que podamos hacer por ustedes.
3: Es posible, ¿no?
0: Sí, es posible. ¿Cuándo saldrá el sol? ¿Cuánto tiempo nos queda?
4: Exactamente 1 hora 18 minutos. Queda poco tiempo.
2: ¿Pero nos tiene a nosotros para ayudar?
3: Díganos qué quieren que hagamos.
0: ¿Por qué viven aquí?
2: ¿Eh?
0: ¿Por qué viven aquí?
2: ¿Por qué no? Es un lugar agradable, hay trabajo, esposas que queremos, niños que ríen. ¿Usted tiene algo así? Es un hombre muy solo. Bueno, eso es asunto suyo, pero a mi hermana le parece atractivo. Podrían ser amigos, ¿no? Oiga, ¿por qué no se quedan un tiempo?
0: Es usted muy franco, ¿eh?
2: La vida es corta. Hay que gozarla, amigo. ¿Lo he abochornado?
0: No. Es linda su hermana.
2: Es una mujer obstinada, pero es mi hermana. Sí, es muy linda, sí.
0: ¿Quién? Su hermana.
4: ¿Qué?
0: Su hermana.
4: Ah, sí, muy linda chica, ¿eh? ¿Ya está listo?
0: En un minuto.
4: Le agradecemos mucho su ayuda.
2: Fue un placer.
4: ¿Qué?
2: Que fue un placer.
4: Ah, sí, entiendo.
2: Lo dudo.
4: Entonces, ¿quiere explicarme por qué nos ayudó?
2: Ah, bueno.
0: Es que es bueno de corazón.
2: ¿Y no olvide el dinero?
0: Sí, no olvidaré el dinero.
2: Él es piloto. ¿Y usted qué hace?
4: Le pago.
2: ¿Ah?
4: Y mucho.
2: ¿Tiene sentido del humor también?

0: No pudo repararlo.
1: ¿Tú qué crees?
2: Yo creo que sí. Aunque no estoy segura si lo arreglaste.
1: Claro que sí. Espero, aunque tenemos que arrancar a la primera.
2: Esta gente nos convertirá en queso gruyer.
1: A ti no, niña. Yo soy el que va a volar si Hope regresa. No nos harán nada si haces lo que te dije antes.

0: Aquí, Brooke. ¿Hay algo?
1: Nada, señor Brooke.
0: Está bien, mantente alerta. Ya vendrá.
2: Estamos levantando mucho polvo.
3: Tienen radar, tenemos que volar bajo.
2: ¿Qué pasará con la niña que vimos?
3: Su salvación somos nosotros, por supuesto.

0: se acerca por atrás.
1: Despegó. Dominic despegó.
2: Y a nosotros nos quiere conocer.
1: Proyectiles en camino. Rastreando. Dirigidos. 4, 2, 6.
2: Enciende el módulo 6.

ojos. Despeja el humo con oxígeno. ¡No funciona!

0: encontrar alguna pista?
1: ¿Echamos carreras?
2: Solo si me das ventaja.
1: ¡Acepto!
0: Dominic, ¿crees que puedas llevarla a bailar a una discoteca? ¿Resistirá?
3: Jejeje.

0: baby. Phoebe. ¿Qué te pasa?
1: Tengo miedo.
0: ¿Miedo? ¿De qué?
1: De mi padre. ¿Qué tal si no le agrado?
0: Oh, eres su hija, ¿no?
1: Es verdad.
0: Entonces, tranquila. Eres una niña tan buena e inteligente que...
1: Claro.
0: ¡Claro! Quiero decirte una cosa. Te apuesto que tiene más miedo de verte a ti que tú a él.
1: ¿Por qué iba a tener miedo de verme?
0: Por las mismas razones que tú das. Tiene miedo de saber si te agrada.

0: Gracias, Dominique.
1: Gracias, Dominique. ¿Sabes lo que pagó la empresa para encontrarlo?
2: No, pero presiento que lo voy a saber.
1: Por supuesto que sí. ¿Laura?
0: Bueno, empezamos con la búsqueda de las diferentes ramas de las Fuerzas Armadas. El tiempo de la computadora

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